0: Que no sé si viste hoy que un funcionario público puso un comentario sobre los periodistas.
1: Algo vi también.
0: Yo me sentí aludido, te soy sincero. Porque él dice que dice los periodistas que se creen todólogos, o sea, que hablan de política, de analistas políticos, que hablan de medicina, que hablan de ingeniería, y puso al final, y son comentaristas deportivos. En esta ciudad, comentaristas deportivos y que hagan noticias somos tres.
1: Quiero ser comentarista, soy borde de campo y soy reportera, por si acaso, don Johan.
0: Bueno, si vamos a cerrarnos en comentario, pero yo lo pongo en este país, en esta ciudad, somos tres, que los voy a nombrar. Yuri Peter Aguayo, que comenta en su programa deportivo y hace noticias. Rolando Palacios, que comenta en su programa deportivo.
1: Él es narrador.
0: No, pero él comenta. Él tiene un programa donde comenta de fútbol.
1: Ah, también sí, pero también, bueno, yo lo conozco más
0: él,
1: como narrador.
0: Y él, ¿no?, aparte aquí hace noticias. Y el otro que comenta fútbol, porque ayer estuve, soy yo y hago noticias. Entonces, uno de los tres fue
1: al que le chante el guante.
0: Al que le caiga el guante, que se lo chante. Uno de los tres fue. Dicho eso, a mí no me alude para nada. La gente que me conoce internamente sabe que yo tengo unos criterios y unos estándares para pelear muy elevados. Yo no peleo con cualquiera, yo tengo que tener estándares muy elevados para pelear.
1: Digo, como periodista, tú sabes, porque nos hemos preparado para varios géneros periodísticos. Que estamos.
0: Bueno, yo tengo la posibilidad de. Aparte, que tengo bastantes años haciendo periodismo, más allá de la edad, que he tenido la posibilidad y la fortuna de trabajar mucho en función pública en distintos ámbitos, porque yo he sido he trabajado en tránsito, no como comunicador, temas administrativos, he trabajado como comunicador, he trabajado como reportero, he trabajado como asesor de comunicación, o sea, me ha tocado en distintos lados, ¿no? Y uno va aprendiendo siempre de cada, normal, en la vida uno va aprendiendo de cada cosita, aprendiendo más cositas en el camino. Mi forma de hacer entrevistas siempre ha sido muy
1: frontales,
0: objetivas con todos, por eso normalmente cada. O sea, hasta el día de hoy creo que ninguna persona me ha dicho que pregúntame que no, nunca nadie, un par por ahí, y recuerdo que un par que me negó porque no quiso justamente por ese tema, porque no, es que tú me vas a sacar tal tema, me vas a tocar este tema, y prefirieron no ir, pero a mí, o sea, tema de alusión, mira, es que, a ver, yo siempre pongo este ejemplo, si a mí viene mañana Correa y me dice un comentario, yo sí siento aludido. Porque es con Correa que tengo que pelear. O sea, un tipo de una preparación altamente académica, altamente importante, que ahí sí tengo que pelear. O sea, ahí sí tengo que esforzarme para pelear. Si mañana viene.
1: Y por responderle bien.
0: Nebot, y viene y me dice algo, me voy a sentir ofendido porque estamos hablando de un tipo, una experiencia bárbara.
1: En política, en función pública.
0: Pero si viene cualquiera, yo soy muy.
1: Cualquier troll.
0: Sí, o sea, si fue para mí, mira, ni me importa, ni no, yo no le presto atención. No sé si fue para mí, fue para otro, si habrá sido para Yuri, habrá sido para Rolando, no sé. Pero a mí es como que.
1: Darwin Reina también da noticias.
0: Sí, pero
1: te lo recuerdo.
0: Como no comenta en un programa deportivo como tal, no lo quise meter a Reina en el baile, pero podría ser. Ya.
1: Darwin también.
0: Podría ser.
1: Por ahí está
0: podría ser.
1: En esa chanfaina.
0: Entonces. Esa es la situación. Bueno, nos vamos, señores. Nos vamos. Mañana le metemos más al tema de noticias. Yo creo que sí. Sí, bueno. Mañana le metemos más al tema de noticias. Nos vamos. Hasta el día de mañana. Que tengan buena noche.
1: Chao. Buenas noches.
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3: 19:05.
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0: 19:37.
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Hola, hola, ¿qué tal? Tengan todos ustedes muy buenas noches. Estamos listos por acá para iniciar este recorrido musical, ¿eh? Estaremos hasta las 22 horas programando la mejor música romántica aquí en Única 93.5. Hoy miércoles 13 de mayo ya. Bienvenido a todos ustedes en esta noche a ser parte de este programa muy romántico, por supuesto.

una de sus canciones de Eduardo Gil. Así recordábamos este éxito, Fuego y Pasión, ¿eh? Lo más bonito, lo más bonito. Porque te amaría de cualquier forma, en cualquier mundo, con cualquier pasado, ¿eh? Son las 20 horas con 19 minutos. Solamente éxitos románticos en esta noche para esas personas que están, pero muy enamoradas.

0: 20 horas, 24 minutos.
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Pero con tu amor se fueron mis penas. Éxito con Pandora, ¿eh? Hoy soy muy feliz. Claro, se fueron. Pero no sé si estamos hechos el uno para el otro, pero si hemos llegado hasta aquí es porque seguimos eligiéndonos, ¿eh? Son las 20 horas con 28 minutos, solamente éxitos aquí en Única 93.5, lo mejor de la música romántica y en tu programa Romance.

Realmente esta música con José José, ¿eh?, ha tenido bien escondidita por ahí. Esta música la grabó en 1974 del álbum Vive. Para que se den cuenta nada más. Déjame conocerte. ¿Ah? Déjame amarte. Yo cambiaré tus miedos por felicidad. Tus debilidades por fortaleza y tu tristeza por sonrisa. ¿Eh? Son las 20 horas con 35 minutos. Solamente éxitos aquí en Única 93.5.

Pero por supuesto, solo con un beso, ¿eh? Solo con un beso pudiera demostrar mi amor. Te estaría besando siempre. 20 horas con 42 minutos aquí en Única. Saludo a nuestro compañero de labor, ¿eh? Pepe Toño, de su programa Directo a la Vena, ¿no? Sí. Felicidades, Toño, por estar escuchando la radio. Y saludos para Nancy,

pasar mi vida entera a tu lado. Música con Tercer Cielo, ¿ah? Pero nunca había creído que la vida pudiera ser tan bella, ¿no? Hasta que tú apareciste y empezaste a formar parte de ella. 20 horas con 51 minutos aquí en Única 93.5, presentando tu programa Romance. Solamente éxitos en esta noche.

recordando esta música con el grupo Menudo, Dulces Besos. Y de verdad, esta música la lanzaron en 1982 del álbum Por Amor. Qué bueno, ¿no? ¿Quién no se acuerda del grupo Menudo? ¿Quién no se acuerda? Son las 21 horas con un minuto. Nosotros por acá entramos a la fase más romántica en esta noche. Solamente buena música para satisfacer el buen gusto de todos ustedes, quienes se encuentran en la sintonía de Única 93.5.

llega a mi pecho, lo dejo abierto para que vivas en él, ¿eh? Chayanne, yo te amo. 21 horas con 10 minutos aquí en Única. Mira mi pecho, lo dejo abierto para que vivas en él, ¿eh? Chayanne, yo te amo. 21 horas con 10 minutos aquí en Única 93.5. Hay personas, hay amores, hay recuerdos, hay abrazos que se quedan en nosotros, pero para siempre, ¿eh? 21 horas con 10 minutos, solamente éxitos aquí en Única 93.5.

Excelente versión con Emmanuel. Tú y yo, la flor y la fábula. Y tengo horas con 18 minutos aquí en Única 93.

Claro que sí, soñarte se hizo ya el mayor de mis placeres. 21 horas con 32 minutos. Joan Sebastián con este super éxito, ¿ah? Me gustas, ¿no? Quiero que seas mi estrella para que me acompañes en mis sueños, en mis noches y en mi soledad. 21 horas con 33 minutos, seguimos románticos. 93.5.

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Así estamos recordando esta música con los Bukis, la voz de Marco Antonio Solís, ¿no? Si tú te fueras de mí, ¿qué será de mí? Claro, porque las verdaderas historias de amor nunca tienen final. Eso sí es verdad. 21 horas con 40 minutos, aquí en Única, presentando tu programa de las noches, Romance de Amor.

Con la versión muy importante con Luis Miguel junto a Sheena Aiton. Me gustas tal como eres. Es que no sabía que el amor podía ser tan perfecto, ¿no? Hasta que llegaste tú. 21 horas con 51 minutos aquí en Única 93.5, presentando tu programa de todas las noches aquí. Tu programa Romance, Romance de Amor. Seguimos presentando para quienes nos escuchan en toda la región. Única 93.5.

Una versión muy importante con Orlando Netti. Clásico es amarte, porque cada día es una nueva oportunidad, ¿no? Para amarte más. 21 horas con 58 minutos aquí en Única 93.5. Por acá nosotros nos estamos despidiendo por el día de hoy, pero estaremos de vuelta el día de mañana con otro programa, así mismo, y bonito, ¿eh? Música romántica, la música que llega directamente a esos corazones enamorados. Felicidades a todos ustedes, buenas noches, que pasen bien.

0: 22 horas, 3 minutos.
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0: 22 horas, 10 minutos.
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0: 22 horas, 27 minutos.
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0: 22 horas, 48 minutos.
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0: 23 horas, 12 minutos.
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0: 0 horas, 8 minutos.
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0: 0 horas 22 minutos.
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0: 0:39.
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0: 1 en la mañana. 15 minutos.
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0: Una en la mañana. 35 minutos.
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La tierra más fértil no la hemos sembrado todavía. La más verde primavera todavía no ha llegado. No hemos encontrado todavía el tesoro más grande ni el camino más corto. La más hermosa canción aún no la hemos cantado. Ni hemos comido todavía la fruta más madura, ni hemos bebido el mejor de los vinos. Y estoy seguro que las palabras más dulces que tenemos para decirnos todavía no las hemos dicho. No te vayas entonces, quédate. Quédate conmigo y esperemos juntos los días más felices que todavía no hemos

0: 2 horas.
1: En punto.
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0: 2 horas, 25 minutos.
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0: 2:31.
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0: 2 horas 45 minutos.
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0: horas, 57 minutos.
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0: horas, 16 minutos.
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0: 4 horas, 2 minutos.
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0: 24 horas, 16 minutos.
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0: 4 horas, 50 minutos.
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3: 5 horas, 1 minuto.
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es la soledad de la alborada. Un trovador en serenata queriendo la luna enamorar. Poema es la tristeza, es la alegría, es el nacer de un nuevo día. Es dolor cruel de una pasión. Poema es un poeta apasionado. Es escribir desesperado lo que está aquí en el corazón.

0: 5:06.
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Se parece a este quiteño que siempre brinda amor.

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0: ¿Qué tal, amables oyentes de Única 93.5 FM? Sean bienvenidas y bienvenidos a Noti Única. Primera emisión hoy jueves 14 de mayo del año 2026, antesala de fin de semana. Como siempre, dando gracias a Dios por permitirnos una vez más abrir los ojos y ver un nuevo amanecer, un nuevo día. Gracias, Padre Celestial, también por permitirnos estar aquí una vez más para informar a los oyentes de las últimas noticias. El saludo para don Richard Quintana, que nos trajo hasta aquí, hasta Única en FM 93.5. Los titulares que dice Diario La Hora en su edición de hoy: costo de vida en Ecuador, energía barata, salarios bajos y canasta básica que no se cubre. Dice Daniel Noboa: se reunió con el vicepresidente de Estados Unidos. Hoy seguimos fortaleciendo una alianza. Reformas a la función judicial genera dudas por presunta injerencia del Ejecutivo. Oyentes de Única en FM. El detalle de estas y otras informaciones a continuación. Vamos con más noticias. 5 de la mañana, 32 minutos en Única en FM 93.5. Saludos a nuestros amigos que ya se conectan de a poco a nuestra transmisión en Facebook como Única Digital. En nuestra transmisión en vivo en Facebook, también a nuestros amigos que también nos sigan a través de Instagram, YouTube y también en TikTok. Seguimos con más noticias, oyentes de Única en FM 93.5. Vamos con más informaciones a esta hora. Saludos a nuestros amigos que ya están en la sintonía de nuestro informativo, oyentes de Única en FM. Vamos con más informaciones a esta hora, oyentes de Única en FM. Saludos a nuestros amigos que se unen a nuestra transmisión, oyentes de Única en FM 93.5. Vamos a escuchar una entrevista que realizamos con la doctora Magdalena Bernaza, vicealcaldesa del Cantón El Empalme, sobre el trabajo que viene realizando allá en el vecino cantón.
1: Se aprobó el presupuesto, la mayoría está destinado para obras, básicamente, y es lo que quiere el gobierno nacional después de la aprobación de la ley del 70-30. Y a las madres del cantón, pues seguro como vicealcaldesa vamos a realizar una actividad.
2: ¿Dónde se va
1: a ellas? Posible, no tenemos definido aún el lugar, pero vamos a hacer una actividad que... en donde se le rinde homenaje a las madres. Es algo que no puede pasar desapercibido, de quien te da la vida, de quien te cuida con tanto amor, de quien da su vida por un hijo.
2: Y porque tuvo 9 meses en su vientre.
1: Así es, y porque una madre es fuerza, una madre es amor, fortaleza, es vida. Entonces, ninguna madre puede pasar desapercibida para ningún hijo, y menos para nosotros que somos autoridades.
2: Ya. Doctora, bueno, el momento del programa que se va a realizar en homenaje a las madres, ¿qué es lo que se va a llevar a cabo? Me imagino de ser alguna premiación o un agasajo, ¿se elegirá como siempre lo típico la madre símbolo?
1: Sí, vamos a hacer una actividad y entonces se va a elegir a la madre símbolo. Lo vamos a hacer en una de las ciudadelas de aquí del cantón, y lo hacemos, bueno, lo estoy haciendo a título de Magdalena Bernaza. El GAC no ha notificado que tenga un evento particular. Al menos no tenemos conocimiento de parte del señor alcalde si haya o no un evento particular, pero como vicealcaldesa del cantón no puedo dejar pasar desapercibido darles un agasajo a las madres del cantón.
2: Señora vicealcaldesa, ¿cómo está hasta el momento su trabajo en territorio? ¿Visita ciertos sectores, escuchando peticiones, sugerencias de los habitantes de aquí del Empalme?
1: Indudable que sí, es parte de la fiscalización nuestra, visitar a los sectores, ver cómo van evolucionando el trabajo de las obras. La gente de una u otra manera siempre tiene algo que preguntar a las autoridades, entonces no se puede dejar de visitar. Para eso fuimos elegidos, pues, para responderle y absolver preguntas a los ciudadanos.
2: Señora vicealcaldesa, bueno, como ahorita ya es de conocimiento público, hay adelanto de elecciones, hay gente que moción menciona su nombre como posible alcaldesa de aquí del Cantón El Empalme. No sé, eso usted cómo lo tendrá, si hasta el momento no ha tomado una decisión sobre aquello o piensa seguir al frente como vicealcaldesa del Cantón hasta que termine este periodo.
1: Bueno, le comento de que sí, la gente lo emociona, de verdad agradecida por que lo tomen en consideración, pero a nivel de mi partido, pues todavía no se ha hablado de candidaturas, entonces tendremos que esperar y en su momento, si es con usted mismo, darle una respuesta de que si puede, asisto o no a participar en una campaña electoral.
2: ¿Lo pensaría bien, doctora, de pronto?
1: Sí, no, definitivamente, es algo que hay que pensarlo y ser responsable de los pasos a tomar, entonces, de esas decisiones que uno tiene que tomar. Entonces, no, yo definitivamente, el momento en que se dé, pues, y si usted me lo vuelve a preguntar, le voy a responder y de una manera muy responsable tendré que decir si voy o no voy. Pero por ahora, ya le digo, en nuestro partido no hay... no hay todavía una decisión de decir que hay designaciones de candidatos, todavía no.
2: Pero de pronto algún otro partido que sea auspiciar una posible candidatura.
1: Usted más que nadie tiene que saber que estamos suspendidos la Revolución Ciudadana 9 meses y todos los candidatos que vayan a ir, pues en su momento todavía no nos han anunciado, desde la provincial y a nivel de la nacional tampoco. ¿Por qué partido o movimiento político iríamos? Eso está pendiente el rato de que nos notifiquen y que nos digan a nivel de la provincia qué es lo que vamos a hacer, pues, o con qué movimiento o partido político vamos a ir. Pues a quien me lo pregunte, yo encantada le estaré informando.
0: Bueno, ahí estaban las expresiones de la doctora Magdalena Bernaza, vicealcaldesa del Cantón El Empalme, oyentes de Única en FM 93.5. También saludos a la doctora que también siempre escucha nuestro informativo. Son las 5 de la mañana con 38 minutos, 5:38 minutos en Única en FM 93.5. Seguimos con más noticias en este día jueves, oyentes de Única en FM. 3 viviendas fueron consumidas por un voraz incendio en Babahoyo, dice diario La Hora. Un voraz incendio consumió 3 viviendas de madera y caña en el sector Fe de Abraham, dejando a 3 familias damnificadas que perdieron todas sus pertenencias. El fuego avanzó rápidamente, impidiendo que los artefactos pudieran rescatar o las personas que los afectados pudieran rescatar sus objetos personales. Entre lágrimas, una de las perjudicadas relató los momentos de angustia que vivieron durante la emergencia. Le digo a mis hijos, la casa de al lado se está incendiando y solo me supo decir salgamos. Cuando salimos el fuego ya estaba propagándose por mi vivienda, contó. La mujer expresó su tristeza debido a que su familia es de escasos recursos y ahora se quedaron sin nada. Lo perdimos todo. El fuego no dejó que podamos sacar nada porque las viviendas se consumieron rápidamente, manifestó. Al sitio acudió personal del cuerpo de bomberos, que logró controlar el incendio y evitar que las llamas se propagaran hacia otras viviendas. Sin embargo, cuando llegaron, el fuego ya había arrasado con las 3 casas debido a que estaban construidas de madera y caña. Juan Solís indicó que los vecinos intentaron ayudar utilizando baldes con agua, pero sus esfuerzos fueron insuficientes ante la magnitud de ese incendio. Cuando vimos que el fuego empezó donde los vecinos intentamos ayudar para apagarlo, pero todo fue muy rápido. Los baldes de agua no sirvieron de nada porque el fuego cada vez era más fuerte, relató. Tras el siniestro, 4 menores de edad también resultaron afectados, ya que perdieron sus útiles escolares, uniformes y demás pertenencias necesarias para asistir a clases. ¡Qué pena! Las familias damnificadas hicieron un llamado a las autoridades y ciudadanos solidarios para recibir ayuda, ya que actualmente no cuentan con un lugar donde pasar la noche ni con recursos para reconstruir sus hogares. Ahí que se hagan ver por las autoridades, oyentes de Única, que ayuden a esta humilde familia allá en Babahoyo, que fue víctima de un voraz incendio en el sector Fe de Abraham. Oyentes de Única. Son las 5 de la mañana con 41 minutos, 5 con 41 minutos en Única en FM 93.5. Vamos a la pausa y volvemos.
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0: Saludos a nuestros amigos que todos los días sintonizan nuestro informativo, 5 de la mañana con 43 minutos, para el licenciado José Luis Peñafiel, buenos días, también para la licenciada Anita España, buenos días, para doña Ellen, doña Mari y don Marcelo, buenos días, don Francisco Parra, Parrita, el Charles Bronson de Quevedo, buenos días, saludos también para Agapito Mindiola, el Brujo. Muy buenos días, está contento porque Deportivo Quevedo ganó ayer 1-0 al Patria de Buena Fe, partido que se jugó ayer en el Estadio 7 de Octubre. Entonces está contento mi pana El Brujo, muy buenos días. Saludos también para nuestros amigos que están en la sintonía en las unidades de buses. Para nuestros amigos don Aníbal Arechúa en el 11 de Cooperativa de Transporte Urbanos Plaza, buenos días. Don Jacinto Mendoza en el 18, buenos días. Marcial Villavicencio Macías en el número 10. Buenos días también para don Jacome en el 0, para don Freddy, el colega en el 07 de la plaza, don Rolando Galeas junto con Nachito en el 27, don Walter Terán en la unidad número 15. Buenos días, saludos, gracias por sintonizarnos. Don Jacome en el 1 del Select 7, don Bolívar Semanate en su taxi también todos los días en la sintonía de nuestro informativo oyentes de Única en FM 93.5. Vamos a escuchar una entrevista que realizamos ayer con la doctora Angie Pincay Ponce. Ella es médico odontóloga y me enorgullezco de haber hecho esta entrevista a una persona, a esta jovencita que la conocí siendo una adolescente, hija de un gran amigo mío, de don José Luis Pincay, el popular Medio Mundo. Ella es médico odontóloga. Escuchemos ¿por qué se decidió por esta carrera, que es la que cuida de nuestra salud oral, y cuáles son el tipo de atención que brinda a sus pacientes?
2: ¿Por qué se decidió en estudiar odontología? De pronto, tenía entre sus planes tal vez estudiar otra carrera, por decir, leyes, para abogada, arquitecta, qué sé yo, pero ¿por qué se decidió por la odontología, doctora? Bienvenida.
10: Hola, ¿qué tal? Buen día, muchas gracias por esta entrevista. Me da mucho orgullo saber de usted y más que todo darle gracias por llegar aquí al consultorio y hacerme esta pequeña entrevista, que le agradezco mucho. Respondiendo a la pregunta...
2: ¿Por qué se decidió por la odontología?
10: Porque decidí, la verdad que siempre quise ser odontóloga, o sea... Siempre quise llevar una bata, siempre quise ayudar a las personas. Desde que era muy chiquitita, siempre mis padres, mi mamá, mi papá me enseñaron a que tengo que siempre apoyar a los demás. Y cuando yo iba al odontólogo cuando yo era chiquita, siempre me preguntaba que él siempre curaba, o sea, siempre me curaba a mí, siempre curaba a mi papá, siempre curaba a mi mamá. Entonces eso me motivaba mucho más a seguir esa hermosa carrera que es ahora la odontología.
2: Bueno, ¿cuánto tiempo estudió usted durante esta carrera? ¿Dónde ejerció sus estudios para lograr ser odontólogo?
10: Yo estudié en la Universidad de Guayaquil, en la Estatal de Guayaquil. Estudié 5 años y bueno, y un año que es de mi rural, que fue en el Oriente, que la hice en el Oriente.
2: Allá. ¿Quiénes fueron sus maestros ahí en la Universidad de Guayaquil?
10: Si me pongo a contar, son un sinnúmero de maestros que tuve ahí, mis doctores. Una de las doctoras que aprecio mucho es la doctora Cindy. Ella me daba lo que era ortodoncia. Muy linda la doctora Cindy, la recuerdo siempre. Otro doctor que también fue muy grato fue el doctor Hans, que también nos dio lo que era cirugía. También tuve el doctor Roditi, que él nos daba operatoria. Muy lindo el doctor Roditi, siempre apoyando a todos. Nos daba bueno en lo que él hace en su profesión, que era lo que era el rehabilitación. Siempre nos daba eso.
2: ¿Qué tipo de materias le daban a usted en la universidad cuando usted estaba estudiando esta carrera de odontología?
10: Nos daban lo que era todo lo que es anatomía, iniciando lo que es anatomía, todo lo que era del cuerpo, desde los pies hasta la cabeza.
2: Allá.
10: Ajá, todo lo de la fisiología, farmacología, nos dieron imaginología, digamos todo lo que son radiografías, nos daban lo que es operatoria, clínica. Tuve una clínica que le llaman ROI, que es una clínica que viene fusionado con algunos, que es operatoria, que es lo que es odontopediatría. Y también tuve lo que es mis clínicas últimas, que solamente fueron para atender a solo pacientes.
2: Ajá. Bueno, el papel o el rol que desempeña un odontólogo en la sociedad, ¿cuál es el rol que ustedes desempeñan en la sociedad para contrarrestar, hacer limpiezas o tal vez curar algún dolor de muela o qué sé yo, o si es que en algún caso ya no hay remedio y hay que hacer la respectiva extracción?
10: Sí, bueno, nuestro rol es siempre cuidar los dientes de los pacientes, siempre. Lo que es mayor, prevención, más que todo. Prevención, restauración y estética, ya. Pero lo más importante son los tratamientos. Y obviamente que va de la mano lo estético. Pero ya en el caso último, que ya vemos que no tiene solución nuestra pequeña muelita, ya sería una extracción, pero ahí va de la mano tanto la extracción como lo que es lo estético. No dejamos que el paciente esté sin ocluir, o sea, en el sentido de que si ya no tenemos diente, utilizamos placas, que son placas removibles, o podemos obtener lo que es fijo, que podemos hacer placas que queden totalmente fijas. Entonces ahí el paciente puede llegar a ocluir y el paciente podrá atender sus alimentos, que normalmente.
2: Doctora, ¿hasta qué edad las personas, tanto hombre como mujer, mudan su último diente, por decir, los dientes de leche, que son los de los primeros de la niñez? Ya creo que en parte de la adolescencia ya los van ella mudando, qué sé yo, hasta la última muela. ¿Hasta qué edad más o menos la última que sale?
10: La última muelita que comienza, bueno, desde el inicio, desde los 5 años, comienza a mudar el niño. Uh-huh. Desde los 5 hasta los 12, 11, que es su última muela que comienza a mudar. Y ahí viene a tener los permanentes. Desde los 12 años más o menos, él ya tiene todos sus permanentes. Hay niños que tienen tardía. Entonces ellos máximo unos 13 años que pueden llegar a tener todos sus dientes permanentes. Ya los permanentes son definitivos, o sea, son sus dientes ya definitivos. Si en caso llega a tener ausencia de dientes, lo único que va a hacer reemplazarlo es una prótesis. Pero desde los 13 hasta ya el día que él deje de existir va a tener sus dientecitos.
2: Generalmente el ser humano, ¿cuántos dientes tiene? ¿La parte de arriba y abajo? Más o menos.
10: Verá, en cada arcada tenemos 8. Entonces, en la parte de arriba son 16 y en la parte de abajo son 16, son 32 dientes.
2: Correcto. Hay a veces muelas que quedan a veces que no salen, que se quedan ahí y con el tiempo como que quieren salir. ¿Eso a qué se debe y qué proceder para, si en caso el dolor, porque me imagino a veces hay dolor, muy dolores así, no constantes, sino muy de repente? ¿Qué hacer en ese caso?
10: Bueno, cuando suele pasar eso de que las muelitas no salen, entonces en el caso de las muelitas, como también puede ser los dientes anteriores, en ese caso lo que haríamos es una pequeña incisión en la parte donde es de los dientes. Si hablamos de niños pequeños, hacemos incisiones para que el diente que está dentro de la encía salga y pueda nacer normalmente como debería nacer. Pero si en caso de que es un paciente ya adulto, como no sabemos qué diente puede ser que esté retenido o puede ser un supernumerario, lo primero que haríamos es una radiografía para poder ver en qué posición está el diente y cómo tendría que venir el diente para poder hacer una cirugía.
2: Doctora, ¿por qué se produce la placa o el sarro, el sarro dental?
10: Ya, el sarro es por la mala higiene que tienen los pacientes. Por lo general, yo siempre les digo a mis pacientes que tienen que acudir al odontólogo cada 6 meses, hacerse una revisión y hacerse su limpieza. Pero se descuidan un poco en ese sentido, por lo que siempre pasan con sus cosas, siempre pasan ocupados, entonces se descuida. Pero al momento de descuidarse, que pase 2, 3 años que no se hacen su limpieza profunda, comienza a acumularse lo que es la placa, por lo que no hay un buen cepillado, no hay una buena pasta, no se hacen el tiempo necesario de su cepillado, que eso incluye en lo que es el cepillado diario que uno se hace.
2: ¿Esto es consecuencia para producir el mal aliento de pronto?
10: Claro que sí. Se llama halitosis y eso te da lo que es el sarro, por lo que es el cálculo y inflamación de encías.
2: ¿Y qué es la inflamación de encías? ¿Qué se debe eso, doctora?
10: La inflamación de encías se da por lo que es la acumulación de sarro que está alrededor de lo que es en el diente y por debajo del diente. Entonces eso hace que se inflame de manera prominente, entonces ahí hay lo que es el sangrado de encías y la enfermedad que en sí se llama gingivitis, aquella da lo que es una periodontitis.
2: Doctora, ¿cada qué cierto tiempo las personas tienen que cambiar, por decir, el cepillo dental?
10: Por lo general, yo siempre les digo a mis pacientes que cada 2 meses sería recomendado cambiar su cepillo. Así ya es un pacientito que no tiene para cambiar siempre cada 2 meses, 3 meses. Máximo de eso ya no. O sea, mínimo los 3 meses.
2: ¿Por qué hay que usar a veces ese hilo dental en los dientes?
10: El hilo dental te ayuda a sacar la comida que está prácticamente mesial de lo que es el diente, que es dentro de donde está la unión de los dos dientes. Entonces, interdentalmente se puede unir lo que es el hilo dental para poder sacar en las dos extremidades. Entonces, ahí no acumulamos lo que es la comida.
2: Doctora, aquí en su consultorio, ¿qué tipo de atención usted brinda a sus pacientes?
10: Aquí damos todo lo que es consultas generalmente. Bueno, ahorita estoy dando mis consultas totalmente gratis para que ellos sepan qué es lo que se debería tener y hacemos lo que es prótesis removibles, prótesis parciales, hacemos todo lo que son restauraciones, limpiezas, diseños de sonrisa, en todo lo que es estético sí se hace en el consultorio de aquí.
2: Doctora, ¿ya qué tiempo ya ejerciendo ya esta noble profesión de odontología? Porque también dice que es importante no descuidar la salud bucal.
10: Claro que sí, yo ejerciendo estoy ya mis 2 años de que ya me gradué. Anteriormente estaba también con doctores, estaba estudiando y también estaba en clínicas trabajando con doctores porque me encanta mi profesión y es muy importante estar haciéndose sus limpiezas, diagnosticando en todo lo que son de los pacientes para que ellos tengan una prevención y no más bien estén descuidándose en ese tema de lo que son la salud bucal, porque así como sabemos que hay muchas enfermedades, pero recordando que desde la boca ingresan todo a lo que es los microorganismos, todo, y comienzan a tener infecciones, y entonces ahí descuidamos ese tema. Siempre estamos como que vamos a algún lugar, quiero sacarme sangre para ver cómo está mi sangre, pero no vamos donde el odontólogo y no priorizamos eso de que tenemos que nuestra salud bucal es también fundamental, así como las otras enfermedades.
2: Doctora, antes de acostarse a dormir en la noche, ¿es importante el cepillado?
10: Claro que sí, es muy importante. Las tres veces al día son muy importantes, en la mañana, en la tarde y en la noche. Pero si ya no alcancé en la tarde, por lo menos en la noche, hacer todos los pasos que realmente hay que hacer para hacer una buena limpieza dental.
2: ¿Qué le dice usted a quienes pasaron también como usted cuando estaban estudiando recién ingresaron a la universidad a estudiar odontología? ¿Qué mensaje usted le da a los que vienen atrás de ustedes también estudiando odontología, que quieren ser como ustedes y otros doctores de aquí de la ciudad de Quevedo, especialistas en la odontología? ¿Qué mensaje, qué recomendación le da usted a los que vienen estudiando también esta carrera?
10: Bueno, nada, que sigan luchándola, que sigan estudiando, que se preparen, que aún así, siendo odontólogo, sigan estudiando, sigan preparándose, que lo más bonito es que lleguen a tu consulta y esas personas se sientan tan contentas y tan felices con el tratamiento que tú les das, que es lo único que uno más se lleva, la satisfacción de tener a tus pacientes sanos, a tus pacientes felices y que estén, más que todos, que se sepan que tú como profesional eres excelente. Entonces, que sigan estudiando, que sigan luchando por esa carrera, que no es un camino fácil, es algo que es muy duro, lo he vivido, pero lo importante es salir adelante y seguir luchando por lo que nosotros queremos, o sea, que es la profesión y más que todo de ser profesional, ser humanos. Ponernos en el zapato de los pacientes. En tu consulta no es un paciente, es un ser humano que necesitas, un ser humano que ha llegado a tu consulta para que lo ayudes. Entonces, cada vez que llega a la consulta de cualquier odontólogo, cualquier estudiante que está haciendo práctica, recordemos que ese paciente puede ser tu mamá, tu papá, tu sobrino, tu hermano, tu amigo.
2: Entonces, doctora, ¿dónde está ubicado su consultorio aquí en Quevedo?
10: Aquí mi consultorio está en San Camilo, diagonal a la Escuela de Ibarra, y bueno, los invito a que conozcan lo que es el consultorio. Es muy bonito tener eso de los tratamientos.
2: ¿Cómo se llama el consultorio aquí? ¿Cómo
10: se llama? Se llama Cliden.
2: ¿Cliden?
10: Ajá, Cliden. Salud oral integral.
2: Ya, doctora, gracias por la pregunta.
0: Bueno, ahí estaban las expresiones de la doctora Angie Pincay Ponce, prestigiosa médico odontóloga de nuestra ciudad, orgullosamente quevedeña. Le deseamos muchos éxitos en su carrera. Nos concedió esa entrevista sobre su trayectoria como doctora en estos 2 años que lleva ejerciendo, y también cómo debe ser el cuidado bucal, la salud bucal, el cuidado de los dientes. Saludos cordiales, doctora, también gracias por escuchar y por sintonizar nuestro informativo. Éxitos y bendiciones en su carrera. Son las 5 de la mañana con 58 minutos. Reconocido agricultor pierde la vida en trágico accidente en la vía Buena Fe, dice aldía.com.es. Un fatal accidente de tránsito registrado en la vía que conduce al cantón Buena Fe cobró la vida de el señor Eleuterio Arcibiades Lara Morejón, un respetado ciudadano dedicado por décadas a las labores del campo. Según los reportes preliminares, equipos de emergencia se desplazaron de forma inmediata hasta el lugar del incidente para brindar los primeros auxilios, pero sin embargo solo pudieron confirmar el deceso del ciudadano. Hasta el momento las autoridades de tránsito y la Policía Nacional se encuentran realizando las pericias correspondientes y el levantamiento de indicios para determinar las circunstancias exactas que provocaron este lamentable suceso. La víctima, conocida cariñosamente por sus allegados como Don Lara, era oriundo del recinto Calope de Muñoz. Su fallecimiento ha dejado un vacío inmenso en el sector, donde era ampliamente reconocido por su incansable labor en la agricultura y ganadería. Era un hombre trabajador, humilde y siempre dispuesto a ayudar a sus vecinos. Es una pérdida irreparable para todos nosotros, manifestó un morador del recinto Calope tras enterarse de esta fatal noticia. a través de las redes sociales, amigos y familiares y organizaciones locales han expresado sus muestras de solidaridad ante la partida de Don Lara. Sus restos serán velados por sus allegados mientras la comunidad pide mayor prudencia en las vías para evitar que más familias sigan siendo enlutadas por tragedias viales. Información que tomamos de los colegas de aldia.com.es, oyentes de Única en FM. 6:01. Las 6:01 es la hora Capeco. 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Vamos a la pausa, pero antes el himno nacional.

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5: Seguimos con más noticias. El saludo para el doctor Félix Lara Castro, siempre escuchando nuestro informativo. El doctor José Cedeño Ablich, buenos días. También para el abogado Rosendo Lara Castro. William Lara Castro también escucha nuestro informativo, buenos días. Para mi estimada amiga y colega, licenciada Patricia Briones, buenos días, gracias por la sintonía. Saludos también para nuestros amigos, para la licenciada Lourdes Carpio, buenos días. Gracias siempre estar por escuchar nuestro informativo. Don Vinicio Guato, fiel oyente de Única, allá en el Cantón El Empalme, don Guachito Arias, el Vinceñito, también para su querida hija, la abogada Cielito Arias, muy buenos días. Saludos también para don Ecuador Barresueta, don Carlos Julio Salcedo, don Ecuador Mayorga Luna, el Mil Amores, gracias por la sintonía. 6:08, costo de vida en Ecuador, energía barata, salarios bajos y canasta básica que no se cubre, dice Diario La Hora. Ecuador mantiene precios energéticos bajos frente a la región, pero su poder adquisitivo real es limitado. El salario básico cubre apenas el 57% de la canasta básica familiar, muy por debajo de Chile o México. En el tablero económico latinoamericano de este año, Ecuador aparece como un país de contrastes. Según las proyecciones del Banco Mundial y AAA Alpha Advanced Analytics Advisor, el costo de la gasolina extra, $3.16, y el diésel, $3.10, lo ubican entre los más accesibles de la región. Sin embargo, esa ventaja energética no se traduce en un mayor bienestar ciudadano. En el mundo, una gasolina equivalente a la extra en promedio está costando $4.95 por galón, mientras el diésel se cotiza en 4,70 centavos por galón. A pesar de los últimos aumentos en el precio, los combustibles en Ecuador son de los más baratos en la región, dice. Costo de gasolina extra y diésel por galón. En Chile, la gasolina cuesta 5,6 y el diésel 4,9. En México, 5,15 y el diésel 5,3. Brasil, 4,9. El diésel 4,45. Perú, 4,85 la gasolina y 4,5 el diésel. En Argentina, 4,2 la gasolina y el diésel 4,6. Colombia, 4,1 la gasolina y 3,2 el diésel. En Ecuador, $3.16 la gasolina y $3.10 el diésel. O sea, más caro es en Chile, dice aquí. En electricidad, Ecuador también destaca por sus tarifas domésticas bajas, 0,10 por kilovatio hora, y comerciales 0,11 por kilovatio hora, muy por debajo del promedio latinoamericano, que es de 0,18 menos 0,19, y lejísimo de la región europea, que es a 0,31 centavos y 0,26. Este diferencial refleja una estructura de subsidios y generación hidroeléctrica que mantiene los costos bajos, pero también limita la inversión en expansión y mantenimiento del sistema. Ecuador mantiene altos subsidios eléctricos, pero sobre todo en el sector residencial. Pero la contraparte es que eso impide invertir más y mejor para tener un sistema más confiable y que no sufra de apagones. El sector eléctrico está altamente regulado, con precios subsidiados y con pocos recursos para mejorar, dijo Carlos López, economista y docente. Sin embargo, si las tarifas tanto de pasajes como el consumo eléctrico subieran en Ecuador, el golpe sería grande, tanto para los hogares pobres como para los de clase media. Esto porque el problema estructural del país está por el lado de ingresos de las personas y familias. A pesar de que Ecuador es un país con energía barata e inflación controlada, el desafío estructural es mejorar los ingresos reales sin perder competitividad energética. En inflación, Ecuador se mantiene entre los más estables de la región, con 2,5%, similar a Chile, que es 3%, y Estados Unidos, 2,4%. Pero el Producto Interno Bruto per cápita de 6.850 lo coloca muy por debajo de México, que es de 12.400, Chile 17.200, o incluso del promedio mundial, que es 13.900. Así dice esta información que tomamos de Diario La Hora en su edición de hoy. Las 6 de la mañana, 12 minutos, oyentes de Única en FM. Más noticias en este día jueves, antesala de fin de semana. 6:12 minutos, saludos a quienes ya están en la sintonía de nuestro informativo. Ya el saludo y la bienvenida para el licenciado Ángel Tobar, que ya está con nosotros aquí en el set de noticias. ¿Qué tal, Angelito?
6: ¿Qué tal? ¿Cómo le va? Muy buenos días, licenciado José Enrique Rodríguez Rengifo. Buenos días a nuestros amables oyentes de la 93.5 FM Única con K, La Pegajosa. Cuando son las 6 de la mañana, 13 minutos, 6:13. El saludo, como siempre, para nuestros amigos taxistas. ¿Qué tal? Buenos días a la transportación urbana en sus diferentes cooperativas, a la transportación interprovincial e intercantonal. También saludamos a la transportación pesada. Buenos días a nuestros amigos los agricultores, para esas amas de casa a esta hora ya preparando el desayuno. También saludamos a los maestros, formadores de juventudes. ¿Qué tal? Buenos días allá en los mercados de transferencia, a esa gente laboriosa, gente progresista, gente que desde muy tempranas horas ya están laborando, pero siempre en compañía de la 93.5. A toda esa fuerza laboral ecuatoriana, ¿qué tal? Buenos días. Don Ruperto Ortiz, Marianita Tobar, Franklin Castillo, Robert Rodríguez Bravo, Antonio Varela, ¿qué tal? Buenos días. Pancholín mi pana, la niña del Guayacán. Para Carmen Zamora González, muy buenos días. También para Sarita Tobar, escuchando nuestro informativo. Al doctor Gonzalo Rivera Quintana, buenos días. Para Federico Quiñones Napa, mi pana, mi brother, ¿qué tal? Buenos días. Guachito Sánchez, allá en el recinto Estero Azul. Franklin Paneso, mi brother. Para Julio García Briones. Manuel Mendoza, en Fumisa. Don Félix Macía, en Quinsaloma. Juanito Hidrobo, allá en el Cantón Mocache. Wilson Ruiz, en el recinto Cañalito. Buenos días, fieles oyentes de nuestro informativo. Para el licenciado José Ortega Garay, muy buenos días. Para Foster, en Cafetería Foster. Para Juanito, en Sastrería Juanito. Wilfrido Morales y su querida esposa, doña Rocío Basantes, ¿qué tal? Buenos días, la licenciada Lourdes Carpio también, escuchando nuestro informativo. 6:15 de la mañana, 15 minutos. Operativo militar en Taisha, contra minería ilegal, deja 4 aprendidos. El ejército ecuatoriano ejecutó una operación contra minería ilegal en el sector de Yuncupans, Cantón Taisha, provincia de Morona, Santiago. La incursión dejó 4 aprehendidos y 3 militares heridos tras un enfrentamiento armado registrado durante el operativo. La intervención ocurrió el 13 de mayo del 2026, luego de trabajos de inteligencia militar orientados a identificar campamentos y estructuras utilizadas para actividades ilícitas relacionadas con extorsión ilegal de extracción mineral de ilegal de los minerales. Según el boletín oficial difundido por la Dirección de Comunicación Social del Ejército Ecuatoriano, los uniformados destruyeron infraestructura utilizada por grupos vinculados con minería ilegal en Taisha. Durante el avance de las tropas, individuos armados dispararon contra los militares que participaban en el operativo. El ataque dejó heridos a 3 efectivos del ejército. La institución no precisó la gravedad de las lesiones ni reveló la identidad de los militares. Sin embargo, se confirmó que recibieron atención tras el enfrentamiento. La respuesta de los soldados permitió neutralizar la amenaza y aprehender a 4 personas presuntamente vinculadas con actividades ilegales en la zona de Taisha. De acuerdo con la información militar, entre los detenidos constan un ciudadano colombiano, un venezolano y 2 ecuatorianos. Las autoridades tampoco revelaron detalles procesales adicionales sobre los aprehendidos para evitar afectar el desarrollo de las investigaciones judiciales. Durante la operación militar, las Fuerzas Armadas decomisaron e inhabilitaron varios equipos utilizados presuntamente para minería ilegal en Taisha. Entre los elementos destruidos constan 6 campamentos clandestinos, 3 dragas, 5 bombas de succión y 5 mangueras de presión. Además, los uniformados decomisaron aproximadamente 100 galones de combustible que habrían sido utilizados para operaciones extractivas ilegales en la zona selvática de Morona, Santiago. Noticia que hemos tomado del diario El Centro en su edición de hoy, cuando son las 6 de la mañana, 18 minutos. El saludo para nuestros amigos de la transportación urbana que día a día nos amplifican en la cooperativa, en la General Alfaro, en la 01, a Jordan Blum, en la unidad 11, para nuestro amigo Almaquín, en la cooperativa Plaza. Estamos saludando a don Rolando Galeas y su acompañante Ignacio Pérez, el popular Nachito, ¿qué tal? Buenos días. Don Aníbal Arechúa, don Walter Terán, don Jacinto Mendoza y Lía de Río Frío, don Alex Lindao, don Simón Buste, Luis Fernando Miranda, Jorge Tamayo, ¿qué tal? Buenos días. A don Jiménez en la unidad 17, en la Select 7, don Víctor Hugo Macías en la unidad 5 de la línea 1, a don Sergio Jacome en la unidad 1 de la línea 1, en la cooperativa 7 de octubre, para nuestro amigo Patricio Zapata y nuestro amigo también Jairo Carriel, Para los taxistas, don Augusto Molina de la cooperativa Los Chapulos, don Julio Macías de la cooperativa San Camilo, don Walter Roque de la cooperativa Cotur, Eduard Pita de la Alianza, Jackson Arias de la cooperativa Rey, el Super Polito de la Presto Car, a toda la Fuerza Amarilla, ¿qué tal? Buenos días, 6 de la mañana, con 18 minutos, operativo en Quito permitió detener a sospechoso, dice, buscado por caso de abuso sexual en Napo. La Policía Nacional del Ecuador capturó en Quito a un hombre requerido por la justicia por el presunto delito de violación. El operativo se ejecutó el 13 de mayo del 2026 mediante acciones de localización desarrolladas por unidades especializadas de investigación. La detención se realizó a través del operativo denominado Cero Impunidad 15228, ejecutado por la Unidad Nacional de Detención de Personas de Alta Peligrosidad requeridas por la ley. Según información oficial, el caso investigado ocurrió en el 2017 en la provincia de Napo. Las autoridades señalaron que la víctima habría sufrido agresiones sexuales durante aproximadamente 2 años. La policía indicó que el ciudadano detenido fue identificado como Jefferson C., quien registraba una boleta de captura vigente por el presunto delito de violación. Noticia que hemos tomado del diario El Centro en su edición de hoy, cuando son las 6 de la mañana, 20 minutos, nos vamos a un breve corte para comerciales, ya retornamos con más informaciones.
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4: Son las 6 de la mañana, 26 minutos, 6 con 26 minutos. Fin del terror en Calderón. Capturan a presuntos delincuentes que tenían un arsenal al norte de Quito. El bloque de seguridad conformado por la Policía Nacional y las Fuerzas Armadas ejecutó un operativo estratégico en el sector de Calderón, al norte de Quito, que resultó con la aprehensión de tres ciudadanos ecuatorianos identificados como presuntos integrantes del grupo delictivo Los Tiguerones. La intervención realizada este miércoles 13 de mayo del 2026 tuvo como objetivo desarticular una célula dedicada al acopio de armamento, robo y tráfico ilícito de sustancias. El ministro del Interior, John Reinberg, confirmó el éxito de la operación a través de su cuenta oficial en la red social X. Según la autoridad, los detenidos son Brandon Javier Reasco Quiñones, alias Brandon, Alexis Joel Montaño Ballesteros, alias El Chino, y Carlos Andrés Cabeza Franco, conocido en el bajo mundo con el alias de La Muerte. Los tres sujetos operaban habitualmente en la zona norte de Quito, donde generaban focos de inseguridad vinculados a actividades de delincuencia organizada. La intervención del bloque de seguridad permitió recabar de importantes indicios que vinculan a los sospechosos con delitos graves. En el lugar del operativo se incautaron 4 armas de fuego, 16 cartuchos calibre 38, 8 balas de 9 milímetros y 2 alimentadoras. Además, los uniformados hallaron dosis de sustancias sujetas a fiscalización, lo que ratifica la participación de estas estructuras en el marco interno de drogas. El armamento decomisado será sometido a pericias balísticas para determinar si fue utilizado en crímenes recientes en la provincia del Pichincha. De acuerdo con el informe oficial, este golpe representa una afectación directa a la capacidad logística y operativa de Los Tiguerones en la capital de la República. Al neutralizar a los responsables del almacenamiento de armas, la distribución de droga, las autoridades buscan debilitar significativamente el accionar de esta estructura criminal. Noticias que hemos tomado del diario El Centro en su edición de hoy, cuando son las 6 con 28 minutos. 6 de la mañana con 28 minutos. Aquí en su informativo, Notiúnica, primera emisión. Fiscalía procesa ciudadanos en Santa Elena tras hallazgo de venados y saínos protegidos. La Fiscalía General del Estado procesa a Gerald alias AC. Elías, alias AC, por un presunto delito contra la flora y la fauna silvestre, tras un operativo ejecutado en la comuna Sayá, provincia de Santa Elena. La intervención permitió hallar restos de venados y animales vivos catalogados como especies vulnerables y en peligro.

0: La aprehensión ocurrió luego de una denuncia ciudadana, según el reporte oficial. Noticia que hemos tomado del diario El Centro en su edición de hoy, cuando son las 6 de la mañana, 29 minutos. Ya es su arribo al panel de noticias, nuestra compañera, la licenciada Tanyita Tarira, a quien le damos la bienvenida. ¿Qué tal, Tanyita? Bienvenida, muy buenos días.
1: ¿Cómo le va, Angelito? ¿Qué tal, Angelito? ¿Qué tal, Pepín? Un gusto saludarles. Hola, hola, en esta mañana importante. Estamos ya jueves, 14 días del mes de mayo del año 2026. Aquí estamos como siempre, ya iniciando esta segunda parte del informativo. Para hoy tendremos destacados invitados y como siempre temas de interés y actualidad. Hoy recordando un año más de la actual administración municipal, tema que será de análisis a lo largo de este espacio de noticias. Gracias una vez más a cada uno de nuestros oyentes que confían, que nos escuchan, que van de la mano junto a nosotros, sintonizando la información, la música también, que programa la 93.5 en FM. Ya estamos jueves, a la espera de que las diferentes actividades se desarrollen de una forma exitosa. No se olvide que el toque de queda mantiene su vigencia hasta el 18 de mayo. Mantiene su vigencia, así como también mantiene los horarios que han sido establecidos. Por ahí mencionaban, no, que a las 21 horas
2: que lo habían cambiado.
1: Ajá, termina el toque, va a comenzar el toque de queda y se prolonga hasta el 31 de mayo. Falso, señores, falso, falso. No se dejen llevar por noticias que no son correctas. Así que el toque de queda sigue en el horario que estaba establecido, en la fecha que estaba estipulado también, y no hay mayor modificación. 6 de la mañana, 32 minutos. Vamos a recibir ya el saludo de Rolando Palacios en esta mañana.

0: A 6:32 a.m. ¿Cómo estamos? Buenos días, Tañita. ¿Cómo amaneció? ¿Qué tal esa hermosa vida? Hoy es 14 de junio del año 2026.
1: Mayo,
0: qué barbaridad. Estoy adelantándome. 14 de mayo. 14 de mayo del año 2026. Aquí estamos, como siempre, con el mejor de los ánimos para mantenerlos informados a través de la mejor señal que tiene la región 93.5 en frecuencia modulada. Bueno, ¿cómo estamos, Angelito Tobar? Buenos días, ¿todo bien? ¿Va a sacar la cédula, Cuyana, con camisa manga larga?
1: Siempre, dígale.
0: ¿Cómo estamos, mi querido José Enrique? Oiga, tome asiento, venga, usted está en casa. Que no importa que se quede afuera, mejor que no haga noticias, mejor para nosotros. Bueno, las 6:32 a.m, ¿cómo estamos, amigos oyentes de Única en su primera emisión? Bienvenidos, bienvenidas a compartir lo mejor de la información. Bueno, ustedes nos pueden seguir, yo todos los días les digo, ustedes nos pueden seguir a través de las plataformas en YouTube, nos pueden seguir en Instagram, nos pueden seguir en TikTok a través de Única Digital. Pero en Facebook, ustedes, amigos oyentes, nos pueden seguir abriendo la lupa, pongan la palabra Única con K 93.5 y nos podrán ver, nos podrán escuchar en cualquier parte del mundo. A las 6:33 a.m, 6:33. Bueno, nuestra coordinadora de noticias, ¿qué nos dice ahora? Vamos a ver. Dice que estará con nosotros participando en este espacio informativo las siguientes personalidades. Estará con nosotros, ya llegó, Fernando Vera Zambrano, candidato a la reelección del Sindicato de Choferes Profesionales del Cantón Quevedo en la Secretaría General. ¿Solito ha venido o no? Porque el cojo Yamil no lo veo. No veo al cojo Yamil. A decir, porque piensa que está aquí Víctor Gómez. Víctor le dañó los asientos de alguna bocetita a Víctor Gómez. Y también estará con nosotros Leo Intriago y Rolando Ferán para hablar sobre los 3 años de administración municipal. Estos son los invitados para la mañana de hoy.
2: Las 6:33 a.m.
0: Hoy dice que el noticiero, nuestra coordinadora, es hasta las 9:00 a.m. para analizar la administración municipal de este cantón y de otros cantones aledaños a Quevedo. Bueno, 6:34. El saludo de Arnulfo Varela Duque.
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0: Ya no es culpa, Medardo me dijo esa canción, Palacio Bravo.
1: Pero primero salude a los oyentes.
0: Buenos días, buenos días. Quiero emociono cuando escucho esa música, Palacio. Yo me emociono, que sea Arnulfo.
1: Yo en cambio, mañana 107. Me emociono porque es quincena y tienen que pagar.
2: Claro.
0: Están al día. Ustedes están al día aquí en Radio Urique. Esto no es municipio, por si acaso. Aquí están al día. Aquí no,
1: Angelito, preste para acá eso.
0: Se le debe tres meses, que no. Aquí es al puntual.
1: Ya.
0: Terminado enseguida, ¿sí o no, tallista?

0: Ya baja el volumen un poquito.
1: Vea, la mona si se vista de seda, mona queda.
0: O sea, no te gusta mi leva, vida.
1: Tú te puedes poner lo mejor
0: esta
1: ropa.
0: No, la negra, esta es la azul.
1: Claro, la negra por fin ya la botaste. Para mí que la tiene guardada, porque este señor le gusta
0: guardada,
1: guardar cosas viejas.
0: Está guardada.
1: Cosas viejas.
0: Hoy me iba a poner, si sabes.
1: Sino que te oíste el bullying.
2: De loco. Perdón, dice, estoy de luto después por los 3 años.
0: Sí, de ahí era, no. Pepa, que hoy está de luto, ¿no? La plena, que hoy era la negra de luto. Ya. Hoy a las 7:15 de la mañana estará Leo Intriago para la parte técnica y Rolando Ferán la parte política. Estaremos un programa de 2 horas. Analizaremos, le hemos denominado Quevedo 3 años de desastre. Entonces hoy estaremos con ese programa.
1: Cuidado, vea.
0: Sí, está bravísimo el lado mío. Ni está que me mira. Pues sí. Yo ni lo miro, mejor. Yo hablo sin mirarlo, el señor. Está bravísimo.
1: Él también es culpable.
0: También es culpable. Claro, nada que se baje la camioneta, que yo no fui, que la canción yo no fui.
1: La historia lo juzgará también. Yo no sé, siempre tan inteligente, ¿qué le pasó o no?
0: Sí, verdad.
1: Es inteligente.
0: A veces caen. A veces caen, sí. También. Creyó también.
1: Para mí que el señor de allá no le dijo, oiga, pórtate serio, ¿qué es que te pasa?
0: Está yéndote por mal camino, retroceda, ven por acá. 6:38. Bueno, hoy es un día bastante especial, digo especial porque primero es el cierre de campaña ya del sindicato de choferes, y digo el sindicato porque la plena Rolando, que todas las instituciones que veo, la más bacán es el sindicato cuando hay elecciones.
1: Sí.
0: La que más llama la atención.
2: El voto reñido. Siempre sí, las campañas habían sido así de...
0: Yo la que más recuerdo es la que Palacio metió por ahí.
1: Esa es la yo que te gané con 9 votos y punto.
0: Palacio, sí, verdad. Palacio ganó con 9 votos. Pero ¿saben cómo ganó Palacio? Bueno, mejor ese tema de no querían toquen ese bal porque me matan, dice. Ayer estuvo aquí Antonio Reyes como candidato a la lista 2. Aquí hoy está Fernando Vera, candidato a la lista número 1. Esto es la parte democrática, Radio 1, no es Radio 1, estoy hablando también. Sí. En la Quime.
1: Producto de la Quime.
0: Ya estamos para hablar de temas. Cada quien tiene su exposición, su verdad, lo que ofrece a los socios del sindicato de choferes, que son los jubilados y los activos, ¿no? Yo no, lamentablemente no soy socio del sindicato. No me quisieron.
1: Pero jubilados ya no somos jubilados nosotros, ya no somos exonerados.
0: Yo quise afiliarme hace años atrás y la persona que me negó ya no está aquí.
1: Pero te está esperando.
0: 639, que me está esperando, que me sigue esperando. Fernando Vera Zambrano. ¿Cómo está, Fernando? Buen día.
3: Voy a arrancar. Soy el chofer. Manejaré la noche hasta.
4: Gracias, Arnulfo. Un saludo cordial a todos los oyentes de Única 93.5, Rolando Tanguita. Gracias por la oportunidad, pues, y realmente hoy, y a vísperas de una contienda política sindical, pues, estamos acá para transmitir lo que pensamos hacer, lo que pensamos seguir construyendo para nuestra gente y también para desvirtuar, pues, ¿no? Cositas que hoy lo hacen caer en un error a quien estuvo más de 12 años en el sindicato de choferes y que lamentablemente con un auge, con una capacidad de una escuela de conducción abarrotada de estudiantes, pues no hizo las grandes obras que hoy me pide a mí que en un periodo las haga. Pero bueno, aquí estamos para compartir, pues, y de alguna manera poder, pues, decirle al conductor profesional, al socio activo, al socio exonerado, al compañero del volante, ¿no? Las realidades, porque es necesario aclarar ciertos temas.
2: Algo hablaba el señor Reyes en torno a los solares que usted está mencionando en su campaña. ¿Qué hay de cierto ahí? ¿Qué falta el tema de legalizaciones, el servicio básico?
4: Bueno, para un candidato que cree que él es el único que puede ser, todo es imposible. Todo es imposible. Porque él no ha resaltado que esta administración abrió las puertas de la Secretaría General para la gente. Él no lo ha dicho. Porque él no lo ha dicho que hoy las oficinas de Secretaría General son de los socios activos y exonerados, que podemos comparar. No lo ha dicho. Él no lo ha dicho que esta administración ya no permitió que compañeros de la tercera edad con enfermedades críticas, catastróficas, muchas veces con discapacidad, ya no vayan a ver un tique al área de salud. Él no ha dicho que hoy en día el examen psicosinsométrico tiene gratuidad. No lo ha dicho, porque eso no le interesa. O
0: sea, y antes, Nelson, se pagaba el examen. ¿Cómo que se llama ese?
4: Psicosinsométrico, que es un requisito para la renovación de una licencia de
0: conducción. ¿Cuánto se pagaba anteriormente?
4: $15.
0: Ahora no se paga.
4: Ahora no se paga.
1: Para los socios, para los socios no pagamos, ¿no?
4: Los socios no pagan.
1: Y los particulares sí.
4: Los particulares 15. Pero sí, hoy, Rolando, y tú sabes, hoy los hijos de los socios tampoco les cobramos. También ayudamos, porque hoy involucramos no solamente al socio, sino al entorno. ¿Cuál es el entorno? La familia, ¿no?
0: Fernando, yo sí he visto cuando he tenido la oportunidad de estar en el sindicato, que es verdad, las puertas están abiertas. Pero que antes no era así como es. Como
4: no, en antes te respiraban bajo el hombro de un señor grandote que pasaba ahí y que ya sabía que no tenía que dejar pasar a nadie. Y de entraban por la puerta de secretaría, por la otra, los que eran pues de su conveniencia, porque decía que la gente mayor solo va a pedir dinero, y no es así. Yo entiendo y comprendo y he transmitido hoy en día todos los días a mi gente que esas oficinas son de los socios, que esa institución es de los socios y que nosotros somos transitorios, somos administradores y por ende tenemos que recibirlos pues y tratarlos como se merece, porque no nos olvidemos que mucha gente no aportó 25 años. Hoy este estatuto habla de 25 años, pero en otros tiempos hubieron compañeritos que aportaron 30 años y que muchas veces, muchos de ellos les costó poner de sus recursos para llevar una funda de cemento, para llevar una cerámica, para alguna de esas cosas. Entonces esa es la diferencia, ¿no?
0: Son las 6 de la mañana, 44 minutos. Fernando Vera Zambrano, secretario general, va a la reelección este domingo en el Sindicato de Choferes. Las visitas que han tenido hasta ahora, ¿cómo han estado, Fernando? ¿Han visitado Valencia, Mocache? ¿Dónde más hay, Quinza? ¿Dónde más hay socios?
4: Bueno, La Resilia, San Carlos, Mocache, Valencia.
0: ¿Cómo te han recibido por allá? ¿Con seco y gallina?
4: O... Bueno, no. O sea, es un cambio diferente, ¿no? Porque cuando el dirigente, alguna vez, cuando yo fui candidato, llegué con esas palabras que él llega ahora. Que mire, que no han hecho esto, que no han hecho esto. ¿Y sabe qué me dijo una persona? Yo no necesito eso. Yo no necesito que me venga a decir qué van a hacer. A mí no me venga con esas cosas. Y es lo que la gente me llama para decirme. Porque él va... O sea, ¿qué busca hoy en día? Él sabe. Primero, de la calidad humana del secretario general, que nunca se va a comparar a él. Él sabe que quien les habla, pues, es un dirigente no de ahora que se vino a formar acá. Yo llegué formadito, aprendiendo de la dirigencia cooperativista. Ojo, porque no puedes ahorita... Hay muchos tipos de dirigentes, pero dirigente o socio es el que hace vida cooperativista. Pero yo pregunto, ¿acaso ellos han hecho vida cooperativista? Ellos han sido aves de paso, que han llegado, han visto, han buscado hacer dirigencia, y si no le dan el paso para hacer dirigencia, se van. ¿En qué cooperativa han estado cuántos años? Tengo el honor de estar más de 30 años en la cooperativa Plaza, en las buenas y en las malas. Entonces, esa es la diferencia. Entonces la gente, ¿qué me dice? O sea, oiga, se está cayendo a pedazos el edificio. No existe laboratorio, no existe súper.
0: Eso dijo también que no es súper.
4: Oye, Arnulfo, ¿cuántos años tengo yo en la administración? Cuatro. Cuatro años tengo en la administración. Aquí le presento el tema de las deudas de administración 2018-2022.
0: Mira, ¿esa administración de...?
4: De él, la última. La última. Aquí está. A
1: ver, pero en esa documento. Administración fuiste tú secretario general, sí. Fernando. ¿Y por qué no
0: reclamaba?
1: De finanzas. Finanza. ¿Por qué no reclamaba?
4: Oiga, ¿sabe quién reclamaba? El señor Domínguez, que es coidiario de él. reclamaba. ¿Y sabe qué le decía? Pregúntale al financiero, pues, si hay plata. Pregúntale al financiero si hay plata. Y aquí está, deudas a los dirigentes e inclusive a dirigentes de 2014-2018.
1: Fernando, pero estamos hablando que cuando tú fuiste el secretario de Finanzas hubo otra, la anterior administración a él.
4: Correcto.
1: De la que tú fuiste,
0: claro, el secretario. 18-22.
4: La anterior. Por eso. ¿Sí? Entonces, aquí hay dirigentes desde el primer periodo que no se le pagó. Don Richard Morán, que usted lo conoce.
1: Claro.
4: Pregunta cuánto le pagó. Que fue dirigente de la administración 2018-2022 conmigo. Y fue secretario principal. Aquí tiene una deuda de 14 mil. Richard Morán Espinosa, 14.130.
1: ¿Él debe al sindicato?
4: No. A él le debe el sindicato.
1: ¿De qué le debe?
4: 14.000. De dieta, porque nunca se le pagó. Nunca se le pagó a don Richard, porque si ese no viene, ese no va a la asamblea.
2: Y el tema del seguro, ¿cómo está? Mencionaba que estaban impagos. Sí.
4: ¿Quién está al día del seguro hoy día?
0: El municipio de Quevedo.
4: No, Rolando.
0: Ya. O no, sea, no es así.
4: Yo te digo.
0: Me equivoqué.
4: Sí. Solo para demostrarles.
0: A ver.
4: Solo para demostrarles que no es, pues, como él dice.
0: 29.105. El 10 de abril. 29.105 la deuda.
4: Ahí está, pero mire de qué fecha, de qué año, quién era el representante legal.
0: Ah, 2017. Esto es la época de la anterior gestión.
4: Entonces, no es.
0: O sea, estaba debiendo también. 29.105.
4: Toda la vida se ha debido. Y otra. Los trabajadores, los derechos de los trabajadores son irrenunciables, ¿verdad?
1: Sí, señor.
4: ¿Y sabe cuándo se lograba, cuando se hacía ese convenio de esa multa, de esa deuda? Se pagaba el último día, no permitía pagar un día antes porque decía que los trabajadores van y hacen préstamo, los primeros que hacen préstamo. Pero ahí está el documento.
0: Sí, sí, ahí está.
4: Y otra cosa 2017. Que te quería, que también lo escuché, otra cosa que te quería, el tema del bus. ¿Qué pasó con el bus?
1: Ah, tú escuchaste ayer el
0: Así habló del tema de las 80 lucas, ¿no?
1: 80 lucas y es lo que se han repartido.
4: ¿Qué dijo del tema del bus?
1: Que el bus había sido de Patricio Mendoza en primera instancia. Bueno, eso que perteneció al Quevedo, colaboró. Sí, y después él lo había comprado y él lo había vendido al
4: sindicato. ¿Por qué se lo vendió al sindicato? Porque el sindicato no tenía recursos, parece que él dijo. No tenía, entonces, como de ese, se lo vendieron. Oiga.
1: En 80 mil dólares.
4: ¿Sabe cuándo se vende el bus? Hacen el contrato, ojo, contrato de compra-venta. Contrato de compra-venta. El día 13 de febrero del 2014 le entregan ese bus que era de su propiedad al sindicato de choferes en 80 mil dólares. Ese mismo día 13, no lo digo yo porque lo quiero decir, lo digo porque están los asientos contables y los soportes, ahí están resaltados, la fecha, aquí está la fecha. Bueno, el mismo día 13 de febrero, él saca un cheque del Banco de Machala con número de cuenta 11-20-140-252 por 5 mil dólares, ese mismo día. Y ese mismo día, 13 de febrero 2014, saca otro cheque de 10 mil dólares de ese bus del Banco Internacional.
1: 2014 estamos
4: hablando. 2014. Del Banco Internacional por 10. Es decir, que en ese mismo día sacó 15 mil dólares.
0: ¿Y para qué sacó?
4: Para cobrarse por la venta del carro. Y no venga con cuento que dice que es que no había plata y que era un requerimiento. ¿Sabe cuántos choferes se formaron con ese bus? 10. Aquí está uno. Ahí está otro. 2. Ahí está mi hijo, Paul Fernando, ahí está Aurelio Aón Zambrano, ahí está Pedro Castro, más de 10 dólares. 80 mil se invirtió para formar 10 conductores.
1: Ahí tú no eras nada en el comité ejecutivo.
4: No, nada.
1: Perfecto,
4: nada.
1: Pero sí. Fernando, escúchame un ratito. Aquí nosotros los socios somos corresponsables de esta situación. Porque tanto el director financiero, que no me acuerdo quién fue en esa época, la comisión fiscalizadora, que toda la vida, con honrosas excepciones, están personas que no saben de dónde están parados, en esa comisión fiscalizadora, ojo, y yo aspiro a ser secretario, no es que aspiro, voy a ser secretario general.
4: Correcto,
1: pero hay que decir la verdad.
0: ¿Tú lo vas a apoyar?
1: ¿Cómo no me vas a apoyar? Sí, tienes que apoyarme. No puede ser posible, Fernando, que en las asambleas, no en la tuya, en toda la historia, aprobado, aprobado, aprobado. Y ventajosamente o lamentablemente, yo amarro, pues, oiga, yo te voy a mandar la comisión fiscalizadora a ti. Oye, a ti te voy a mandar la comisión fiscalizadora. No debe ser así. Tienen que ir personas preparadas para que no ocurran esto, pues. Pero es que hay que terminar, pues.
5: ¿Pero cuándo?
1: ¿Cómo puede ser posible esos vacíos económicos que hay? Estamos hablando de $80,000 en esa situación, Rolando, que tiene que ser acrecida.
4: Y no te terminé ahí, ¿no? Y el 14 de abril saca 25,000 más para completar los 80. El 6 de marzo saca 40,000 del Banco Internacional.
1: Ah, está ahí.
4: O sea, mira, en febrero venden el carro, están los documentos del contrato. En febrero se cobra 15,000, en marzo 6 se cobra 40,000 más y el 14 de abril se cobra. O sea, febrero, marzo y abril ya tenía.
0: Pero él hablaba ayer de 10 luquitas que dice que ha repartido. Ayer, no sé por qué, me acordé en un municipio ahí.
4: Ayer le pregunté al ingeniero Gallo, le digo, a ver, ¿qué tú has mozoneado? Mentira, ni una agua nos dio a nosotros. Él cogió su plata enseguida y listo, lo que quería era deshacerse de ese carro chinito, pues que ya no le producían la
0: suya. Nunca no repartió.
4: Oye, no nada.
0: Ahí está el bus, mira, ahí está el bus, Palacio.
1: Claro, yo sí vi el bus. Primero era Sucre, después el.
4: Y esta semana lo vimos, ahí está en ahí por donde tienes tu local, ahí.
1: Por ahí está.
4: En Plantaval, ahí está
0: estacionado. ¿Cuál local?
4: No, por ahí tiene.
1: No le pare
2: burla. 6:53. Pero este don Fernando, y todas estas situaciones, en ese momento Fernando, no se denunciaban.
4: Andaban recorrido.
1: Ah, visitando votos, dice.
4: Claro. Esto porque lo sabía el comité de esa época.
2: Ya.
4: Pero no lo sabían los socios. No lo sabía. Ahora que estoy yo acá, es que tengo acceso, pues, a la información, pues.
2: Cuando estaba en finanzas usted no podía acceder a eso.
4: No, pues. No, si le subí a la escuela y de la escuela casi me bajan, porque no, el único responsable civil y penalmente, una frasecita que se aprendió, que yo no sé quién se la enseñó, decía, el único responsable civil y penalmente soy yo. Oiga, $27,000 para Federación de Choferes del Ecuador, le dije un día yo, con Darwin Bajaña, por favor, ¿podemos ir nosotros a entregar esa plata a Federación? Porque no, ya más o menos te supone que nunca llegaba a Federación, $27,000. ¿Y sabe qué dijo? No, eso no dan factura, eso no es nada, eso solo yo manejo. Y ahí quedó. Mira.
0: No es por si acaso estoy escuchando lo que pasa en un municipio, ¿no?
4: No sé el tema del municipio, Arnulfo, pero sí hay cosas que la gente debe saber. Este señor que ahora dice que es lo máximo y que lamentablemente deja mucho que decir. ¿Esto
1: cuándo te llegaste a enterar, Fernando?
4: ¿Cuál?
1: Supuestas irregularidades de lo que estás informando. Oye,
4: después, a los 3 años, pues, que estoy como secretario general por el extinto Ramón Párraga, que me dice eso. Y yo le digo, entonces, es que no tengo acceso a la. No hay acceso, ahí no te da acceso. Ningún financiero ha tenido acceso a la escuela de conducción.
1: Estamos hablando del 2014, ¿no?
4: Sí, correcto.
1: De 17, perdón. Esas irregularidades.
4: Sí, sí.
1: 17. 18 y 9, 20. A los 3 años te vas a dar cuenta. Sí. Entonces, pero ya sabías. ¿Y por qué aceptaste la Secretaría de Finanzas con él?
4: Porque me decía la gente, mis compañeros, la única manera que tú sepas es estando ahí. Afuera no tienes acceso. Y bueno, y no es como él dice, que me le ha arrodillado, que no sé cuándo. Pregúntele a la gente a dónde fuimos, a dónde me llevó.
0: Antes estaba la Virgen, dice. Oye,
4: me llevó a los girasoles.
0: Ah, los girasoles, ricos, los girasoles, buenos.
4: Y él sabía, y la gente a mí me decía que él ya no tenía la aceptación, porque ya no tenía la aceptación. Entonces, ¿a qué busca? Es lo que ha hecho ahora, pues, ¿no? ¿A quién ha buscado para que le arregle más o menos el tema? A don Guido Mendoza. A él lo ha buscado. Pero, mire, estamos por terminar un tema político y yo, después que pase este tema político, le voy a enseñar cómo le dice don Guido Mendoza en una asamblea general, dirigiéndola yo, que dice, tú eres un ladrón, un pillo y debes estar preso. Así le dice don Guido Mendoza.
0: ¿Tienes grabado eso?
4: Sí, ¿no? Claro. Yo hago grabar todas las asambleas. ¿Ah? Entonces son cositas. Hoy, recién ahora, Rolando, tenemos acceso a todas estas cosas. Fue un hombre que solo buscó el conflicto con todos los funcionarios. Aquí ves, esta es una copia de todas las carpetas que hay de juicio. Aquí está, Diana Toscano, demandado Ramón Antonio Reyes y Amadeo Coronel. Otro juicio, el abogado Quiroz, demandado, el señor. Otro juicio. Otro juicio. Oiga, hay como más de 20 personas, entre ellos está don Oña, está don Amadeo Coronel, están los funcionarios, Mónica Díaz Fuente,
5: la abogada,
4: el chico que hacía limpieza, Díaz, también. O sea, hay más de 20 carpetas de gastos porque él era litigador, pues, y como él no pagaba. O sea, en cambio, hoy hay un secretario general, pues, que busca solucionar
0: Fernando, los problemas. Ahora, él hablaba también de la atención que llevan ustedes ahí con el médico, con el odontólogo. ¿Cómo está la situación ahí? ¿Cómo se maneja?
4: Oiga, hoy el tema... Primero, no quedó sillón odontológico. No, nunca quedó. Tengo el informe en que le entrega a un señor de Quito un sillón americano que lo compró el señor José Mora Sánchez. Él lo compró. Y que lo mandó a repotenciar porque, oiga, hay años de vida útil, ¿verdad? Hay años de vida útil. Y ese sillón tenía más de 20 años. Y ya no había ni repuestos. Pero él se enfrascó y dijo, a mí me devuelve porque el mío es americano. Yo le dije, él quedó de darnos un sillón nuevo chino, que es lo que está funcionando hoy en la mayoría de centros odontológicos que existen, y no quiso. Él se fue y nos quedamos sin sillón. Cuando yo llego, lo llamé al señor. Llegamos a un arreglo y nos trajo un sillón de odontología que estaba ubicado en la parte alta de Secretaría General, un piso más allá.
0: ¿Y está funcionando?
4: Normalmente, está hecho recién el mantenimiento, no hay ningún inconveniente.
0: Porque ayer dijo algo raro sobre el tema, que está bodegado, está...
1: El laboratorio que no está funcionando.
4: Sí, laboratorio.
1: ¿Pero está funcionando el laboratorio en este momento?
4: No, el laboratorio no. Hay que hacerle mantenimiento cada año a los equipos de laboratorio. ¿Qué sucede? Un laboratorio tiene 12 años de vida útil. Arnulfo, 12 años. Sin haberle hecho el mantenimiento anual, tiende a dañarse. Vienen los señores de Guayaquil a hacerle el mantenimiento y colapsa. Colapsa el equipo del laboratorio. Nos dijo que no, porque ese laboratorio tiene más de 20 años. ¿Y cómo llegó ese laboratorio al sindicato? No lo compró él, pues. No lo compró él. Fue en la época de Pepe Mora. Y nunca hubo una inversión, porque los tiempos van cambiando y también, pues, se va haciendo la necesidad de tener un laboratorio, pues, más sofisticado. Llamamos a un señor de Guayaquil para que nos traiga, hicimos hasta el negocio, pero lamentablemente el tema de importación, le faltaron dos equipos y estamos ahí. Pero él nos llamó esta semana que ya están por llegar.
1: ¿Desde cuándo no está operativo el laboratorio, Fernando?
4: Ese laboratorio tiene como dos meses. Oh. Pero bueno, nosotros cuando llegamos acá, el único empleado que siempre maneja el tema laboratorio es el licenciado Jaime Aquino, ¿no? Y cuando él se va de vacaciones, porque siempre pide unas dos semanas de vacaciones por los años que tiene de servicio, él se va de vacaciones y queda cerrado el tema laboratorio. Cuando yo llegué acá, yo dije, no podemos cerrar porque hay la necesidad de compañeros. Entonces, lo llamé al doctor Arroyo de Valencia, venimos al área de salud, conversamos con él, le pedimos cierto asesoramiento y le dije, doctor, cuando necesitemos o tengamos requerimiento de hacerle exámenes a nuestros compañeros, podemos trabajar con usted siempre y cuando nos haga un descuento. Correcto, me dijo Fernando, encantado, no hay problema. Le digo, usted le envió una semana compañeritos que quieren hacerse examen, porque él tiene un laboratorio nuevo que puso en la...
0: Aquí en la Yune.
4: En la Yune, sí, correcto. Entonces me dijo, no. Entonces trabajamos con él, Rolando. Uh-huh. Él nos hace, llega la semana y nosotros le cancelamos. Hasta espera de poder cambiar un laboratorio, pero un laboratorio ya... mejor, pues, ¿no?
0: Fernando, son así. Pero déjame
1: sugerir ahí, en recursos humanos, tiene que formarse un departamento de recursos humanos. Exacto. Porque el señor Aquino, con el debido respeto que se merece, por los años que tiene, pero yo soy el jefe. Yo dispongo las vacaciones que se tienen que ir. Yo fui director de recursos humanos en una institución pública. Entonces, no es que él me solicita, no, yo lo programo.
4: Mira,
1: eso se tiene que hacer.
4: Esa es una necesidad, Rolando.
1: Es que tú recursos estás más rodeado, con otras secciones, la persona que está ahí no te asesora.
4: Ya, pero
1: la mayoría son lambetones. Yo te lo he dicho a ti personalmente, sino que tú no quieres escuchar. No quieres escuchar.
2: No creo que sea.
0: Ya Palacio está en campaña.
1: Yo dije que.
0: Ya está en campaña.
1: Yo no voy a ser candidato, yo voy a ser secretario general. No estaba decidido.
0: Depende si te asesoro yo.
4: Pero primero tienes que ser secretario de finanzas.
1: No, yo quiero ser secretario.
0: Y aprender general. A limpiar el capó del carro, así dijo Paredes.
1: Sí, seguro Paredes.
0: En una ocasión.
1: Es penita, yo la tengo ahí.
2: Pero bueno, estas son todas las situaciones que usted ha encontrado. Lo cierto es que está en la reelección, don Fernando, y qué propuestas tiene, ya las ha socializado.
1: Pero antes de ir la propuesta, Tañita, ayer dijo aquí que me pareció delicado sobre la situación de la gasolinera. Mostró un voucher que había depositado el propio Chicle a la cuenta de Paul. Entonces, ¿cómo es eso?
4: Mira, Rolando, cuando existe la desesperación y las ganas de hacerle daño a la gente, pero bueno, yo soy un hombre centrado y afortunadamente la gente sí me conoce, pues no, y lo conocen a ellos. Los conocen a ellos, lo escuché que se le debe 9 meses, que por aquí. ¿Ustedes no se acuerdan que él fue funcionario
1: público?
4: Sí. ¿Y a dónde trabajaba?
1: Que vial.
4: ¿Ya? O sea que trabajaba allá y trabajaba acá.
1: Pero acá no se trabaja, porque son por dieta, pues, Fernando.
4: Sí, por dieta.
1: Ojo, que yo no estoy a favor de nada diciendo que,
4: no,
1: hay,
4: no,
1: que
4: no, sí.
1: Hay que aclarar la situación.
4: Mira.
1: Porque acá no está obligado a pasar las 8 horas con 7 choferes.
4: Rolando, ¿sabe qué? ¿Cuál es el tema de la desesperación de ellos? Es esto, pues. El equipo se hizo psicosinsométrico. ¿Quién era el dueño en antes?
1: El sindicato siempre.
4: Eso es lo que usted cree.
1: ¿Ya?
4: Eso es lo que usted cree.
1: ¿Quién era el dueño? Eso es lo que nos informan en la asamblea, pues. No,
4: ¿quién era el dueño? Imagínate, época de ellos. Examen psicosinsométrico. Un semestre. Aquí está. Un semestre. 192 exámenes, 6 meses, que representan
0: calculadora.
4: Que representan 2.845 no utilidad para la institución. No. Representa, aquí tienes que restarle $7 para él, porque el 50% cobra él por el examen.
1: ¿En qué año estamos hablando eso?
4: En el año 2017.
0: O sea, cobraba. Sí.
4: Da una suma de 3.319 para la institución, pero aquí tienes que restarle 1.344 que era para él, porque él cobra el 50%. Pero tampoco trabajaba, porque él no los hacía. La gente sabe que él no los... Él llegaba a cobrar. Una. Épocas nuestras. Un semestre. 6.040. Examen psicosinsométrico. 50% más. Ya con un control más estricto. El tema de gasolinera, que él dice...
1: Pero espera un ratito, esos 5 sensómetros, vamos punto a punto, 5 sensómetros. Fernando, tú, ellos que son socios, y yo que soy socio, somos culpables, porque nos dejamos comer al cuento del contador de ese entonces, del director o secretario financiero de ese entonces, que nos informan y nosotros, tú y yo, no hemos sabido. Hubiésemos sabido con el informe de ellos, hubiésemos reclamado, pues, Fernando, conociéndonos a nosotros. Entonces también somos culpables nosotros, pues, Fernando.
4: Pero es que, a ver, aquí tú te dan un informe y te decía 192 exámenes psicosensométricos generan tanto. Y tú decías,
1: y la comisión
4: bien.
1: Fiscalizadora.
4: Pero ahora
1: es responsable.
4: Oye, no hubo comisión fiscalizadora. Perdóname.
1: ¿Y quiénes eran ahí entonces?
4: No, ni me acuerdo quién
1: era. Bueno, vamos al sindicato, vamos a la gasolinera, que no la tiempo, porque está bonito.
0: La gasolinera. ¿Cómo está la gasolinera?
1: Ay, no hay combustible, que dijo ayer Chile que no había.
0: Dijo ayer que pagaba un poquito, que venga otro poquito. ¿Cómo es la cosa?
4: A ver, yo llego 2018-2022, secretario de finanzas, ¿verdad?
1: Sí.
4: Ya. Pregúntale, pues, si en mi administración, como secretario de finanzas, ¿qué hubo? Nunca puse un real de combustible. jamás. Solo llegaba aquí a esta mesa, veía valija, se llenaba la papeleta y se fue, y el secretario de finanzas salía. Es mucha mentira. Y ustedes sí ven noticias por ahorita, que ve que el tema combustible cómo está. Uh-huh. Oiga, siempre se ha dado el tema de combustible, que hay problemas de Petroecuador y que lamentablemente te despachan tarde, que el carro llega a las 7 de la noche, que llega a la...
2: Pero algo, algo él también mencionaba, incluso tenía una copia, un comprobante de que el valor por tanqueo no iba a la cuenta del sindicato, ya, sino
4: a
2: otra cuenta.
4: A ver, Tañita, ese falso, un día llega un señor a querer hacerle una transferencia con tarjeta de esas de
2: débito.
4: Lo que tiene, de débito. Pero no hay. Y era amigo de mi hijo. Y él sabe. Y era amigo de mi hijo. Y le dice, Paulcito, chuta, yo te transfiero a la cuenta y tú lo reembolsas, ñaño, que no tengo efectivo. Y él, que es como el padre.
0: Buen corazón.
4: Entonces, como el padre. Le acepta. Y después, oye, ese que eran como $15, ya lo hicieron una telenovela. Esa es la maldad. Dijo uno por ahí.
0: La maldad.
4: Sí,
0: sí. No es la maldad.
4: Pero bueno, de ahí, eso es lo que ellos dicen. Ahora, que el tema del... Arnulfo, que el tema del contador, el ingeniero José Morales, cuando yo llego como secretario de finanzas, ahí están, pues, los audios de que él manifiesta y dice que ha tenido problemas contables toda la vida la institución, y que gracias a Dios encontró en el camino al ingeniero José Morales, un gran profesional, profesor de la universidad, y que siempre está preparándose fuera del país, y gracias a Dios de ahí para acá nunca tuvo un problema. Cuando llega este otro señor como presidente de Grupo 6, ¿qué hace? ¿Qué hizo? Ahora que habla del buen profesional, el ingeniero José Morales, ¿qué hizo? Se lo fue llevando, pues, a Grupo 6, para el que maneje la contabilidad. Él lo llevó. ¿Y por qué lo llevó? Por malo.
0: Fernando.
1: Pero para terminar, es la gasolinera que también me preocupó a más. ¿Hay o no hay súper en este momento?
4: Oiga, hay súper, hay extra y hay diésel. Que anoche llegué a las 6:30 a dar una vuelta por la gasolinera y veo a los chicos que estaban ahí y me dice, don Vera, 10 minutos que se acabó la extra porque están en problemas en Petroecuador. Le digo, ¿y el trailer dónde está? Está pasando buena fe. Esas cosas se dan, pero ellos ahorita te ven, es lo mínimo, pero ¿qué más puedo yo esperar, pues, de esta gente?
1: ¿Cierto que vas a entregar terrenos a los socios que no tienen?
4: Oiga, Rolando, solo es cuestión de decisión. Hay muchísima gente que no ha adquirido solares en todos esos sorteos que se han hecho en las dos ciudadelas, y que esas tierras, tras de haberle hecho un negocio con un aumento de $40,000, ¿para qué ha servido? Pregunto. Por último, la dejaron sembrada de boya, pues.
0: ¿Y qué pasó con las boyas?
4: Y las boyas, ahí está, pues. Todavía tuvo la audacia de decir, se las regalo, regalando donde no es. ¿Usted puede sembrar en las tierras, Rolando?
0: No, pues si yo siembro, yo es mío, pues. Si yo me cobro.
1: Si Arnulfo hizo una casa donde la suegra.
4: Entonces, hoy en día, hay compañeros de Valencia, hay compañeros del transporte pesado que necesitan un solar. ¿Y por qué no le podemos hacer? Existen las tierras necesarias para el parque vial. A pesar que... no sé si estará construido y estará en la parte de atrás, porque para allá no he ido, porque ahí habla de 27.800 de parque vial, maqueta y todas esas cosas, Fernando, pero no sé dónde está el parque vial.
0: 4 años de gestión.
1: Pero antes de los celulares, porque me parece importante los celulares. No es demagogia que estás ofreciendo, porque el señor está en la función, donde es la función pública en el municipio. Para hacer la entrega de solares hay que desmembrar. y para la desmembración tienes que tener los servicios básicos de ICECOTAN.
4: Y no se puede hacer, Rolando.
1: Entonces, no,
0: no, sí se puede hacer, después arreglar. Miren, no, el camino no, no. Se arregla la carga,
1: no, no,
0: palacio.
1: No, no. Usted no lee COTAN, que a ti no te gusta leer.
0: No, en
1: COTAN, usted es funcionario del municipio y sabe que para la desmembración de solares tiene que tener áreas verdes.
0: Ya, pues toma tu parte y después arreglamos.
1: Es que tiene que tener autorización del municipio para hacer eso.
4: Rolando, ¿con quién pegamos nosotros ahí? Ahí esas tierras. Y ahí es donde viraba más gente el
1: eso es una ciudad siendo cuatro vientos.
4: Sí. Uh-huh. ¿Ah? O sea, no hay peor gestión que la que no se
1: eso
4: haga.
1: Sí. Claro, ¿y por qué no lo hiciste en los cuatro años que estás aquí ahorita?
4: Oye, ¿sabes qué? Imagínate esas tierras que están acá.
1: Es que eso no se va a cumplir.
2: Y ya va, ya
1: no
2: va a estar como sí, el actual.
1: Se necesita la autorización.
2: Culpa de la administración.
1: Se necesita
2: anterior.
1: Autorización del municipio sí, para hacer la desmembración. Sí,
0: eso es para
1: eso no se va. Es que tienes que desmembrar. Pues,
0: pero este te puedo decir, Rolando, a ver. Este, de la radio te regalo este
1: como siempre mintiéndome.
0: Te regalo. Y eso es tuyo. Y después te hago los papeles. Eso es otra cosa.
1: Y muero, eso queda
0: no,
1: en el mismo.
0: No, no. Ya tú das eso.
1: Un terreno, vea, por experiencia propia, sí. Con escritura, con eso es tuyo. Si no es escritura, sí, eso no es tuyo, jamás. Claro. Y para pedir autorización, para desmembrar, se necesita que tener los servicios básicos. E inclusive, dice COTAN, no lo digo yo, tiene que donar. Tiene que dar un área verde. Un área verde. Sí. Eso es. Entonces yo te ofrezco, no se va
0: pero
1: a hacer.
0: Yo te regalo, pues ya después arreglamos.
4: Oye, Rolando. Pero si tú también eras parte, creo, de la campaña 2014-2018, pues.
1: ¿Con quién?
0: Ah, ¿también?
1: ¿Con quién? No, aclárame, ¿con quién?
0: Ah, Palacio, andabas también por ahí.
4: ¿Y tú viste?
1: No, ¿con quién? Yo fui con apoyar a Patricio Gallo en su momento.
4: ¿Y tú viste, pues? Mira, este plan de trabajo mentiroso, que también escuché. ¿Qué dice aquí? Construcción del parque vial del complejo deportivo. Exoneración de costo de matrícula, 100% de utilidad de Sosichoque, reapertura del comisariato a preso.
1: Hizo pero una. Déjame aclararte que fui con Pato Gallo ahí, no con el señor, apoyando
4: sí,
1: a Pato Gallo.
4: Con Pato Gallo, correcto. No, por tú eso estabas que... en el otro.
0: Claro, no, cuando ibas a ganar en mayo.
4: Ya, pero mírate, ya. Mira esto. ¿Y qué? Le pregunta el periodista, ¿y qué pasó con toda esta
2: este plan de trabajo?
4: ¿Y qué dijo él? La pandemia. Oye, es 2014-2018, pues. ¿La pandemia cuándo fue? 2019. Otra mentira más.
0: ¿Viste Palacio? ¿Ah?
1: Oye, si algunas autoridades no cumplen el plan de trabajo que ofrecen, pues, y no solo en el sindicato, tu alcalde, ¿qué ofreció?
0: Está
1: en el consejo el plan de trabajo.
2: Rolando, cuando usted sea secretario, usted sí lleva un plan
0: Palacio, cumplido.
1: No hay que dar demagogia, yo voy a hacer cumplir.
0: Vamos ya porque estamos con tiempo.
1: Fernando,
0: ¿cuál es tu mayor logro en estos cuatro años en el sindicato de choferes?
4: Oye. La lucha.
0: Que tú creas. O sea, como dijo cuando le dijo a Palacio, el amigo de él, sí, la obra emblemática. ¿Cuál es tu obra emblemática?
2: Se le caga.
4: Mira, escucha, Arnulfo. Mira esta facturita.
0: Ay, para ver.
4: Te la presento.
0: Es que me gusta. Que
2: le gusta la plata, no. Perdón,
4: y lee lo que dice. Lee lo que dice para que la gente sepa quién es el que miente.
0: Andrés, no mientas otra vez.
1: ¿Te acordás?
4: ¿Qué dice?
0: Reyes Ramón.
1: ¿Pero de época qué dice?
0: 8.400 dice.
4: ¿De qué?
0: Escuela, comprobante de asiento contable.
4: Ya. ¿Qué más?
0: Dice ahí, retención. Aquí dice, servicios prestados como director administrativo las tres secciones.
4: ¿Cuánto?
0: 8.400.
4: Ya. Director administrativo. Mira quién era el director administrativo de la escuela.
0: ¿Quién
4: era? Eso es lo peor.
0: No seas zapas, tallita, presta
2: acá. Sí, tengo que...
1: Oye, pero también te mostró algo tuyo que había cobrado sin ser director administrativo de la escuela y cerca de 75.000, dijo aquí.
4: No, oye. Claro, Orlando, que me ¿y cuál fue la deuda que me quedó 2018-2022 de financiero?
1: ¿Ya cuánto?
4: ¿Ah? Era 28.000. Y de el 2022, ¿quién es el director administrativo? Soy yo, pues. Uh-huh. ¿Y qué hago? A ver... ¿Quién le pagó a los dirigentes del 2018-2022? Fernando Domínguez, Carlos Fernández, Ramón Párraga, Darwin Bajaña. ¿Quién les pagó? ¿Cómo les pagué? ¿Sabe cómo les pagué? Cruce de combustible. Pregúntete.
1: ¿Ah? ¿Por qué no informaron ustedes en asamblea? Eso es lo que yo digo, pues informe. Pero bueno, vamos, ¿cómo está la campaña?
0: Ya vamos,
2: sí,
0: vamos,
2: sí,
0: vamos,
2: vamos, campaña,
0: vamos. ¿Cómo va a
1: ¿cómo
0: cerrar
1: está el respaldo? ¿Cómo
0: será la campaña mañana?
2: Usted no trae los diamantes, ¿no?
4: No, oye, uno de ellos mismos me decía ayer, me dice, si yo fuera candidato, esos $5,000 que voy a gastar en los diamantes, hiciera una en la parte de abajo de entrega de medicina a la gente que necesita. Sí, pero bueno, Arnulfo, yo quisiera llegar hasta ahí con este tema, porque en realidad la gente, los conductores, socios de nuestra institución, ¿qué necesitan? Necesitan
2: esto, pues. Transparencia también. Sí.
4: Necesitan transparencia.
0: Beneficios.
4: Pero, y por eso te cuento que ni siquiera he ido, me han llamado de otros medios de comunicación, pero no puedo caer también en la tentación, ¿no?
2: Claro.
4: Porque entrevistan a él, viene y dice, me entrevistan a mí, yo digo, entonces, no. Nosotros tenemos capacidad y no podemos caer en el error de seguir en lo mismo, dime que te diré, porque la gente no le gusta. Hay que tener capacidad. La gente conoce, pues, de la trayectoria como dirigente de quien les habla. Y de alguna manera, pues, ¿qué vamos a hacer nosotros? Seguimos visitando a cada uno de nuestros socios, pues, nada más entregándole un plan de trabajo. A nadie le hemos ido a decir que este señor que hizo... No, a nadie. Aquí sí, porque tengo que decirlo, porque él me toca. Y si me toca, tengo que decirle. Pero no quiero caer en estos errores. Entonces, seguimos visitando a nuestra gente, pues ayer, hoy día y mañana vamos a hacer mientras
0: ¿Pero
4: ellos...
0: Cierra, mientras ellos hacen allá con los diamantes, tú lo haces.
4: Ellos hacen allá y nosotros vamos a hacer acá, pues, una...
2: Integración.
4: Una integración con todos los candidatos y poder transmitirle a nuestra gente, a todos los socios, invitándolos al día domingo 17 con mente fría, con cabeza fría, a votar por la mejor opción. ¿Y cuál es la mejor opción? Usted sabe. No lo digo yo, porque bueno, eso es otra cosa.
0: Uno, la gente.
4: Entonces, eso es, mi estimado Arnulfo, así que...
1: ¿Y dónde va a ser la celebración después del resultado?
4: No. Nosotros tenemos que dedicarnos a pensar el futuro de nuestra gente, trabajar, necesitamos, sí, un día de descanso.
0: Y está abierto, ayer estuvo aquí Antonio Reyes, quedó abierto de que el día lunes a las 7:30 estará aquí el ganador. ¿Quién viene el día lunes?
4: Bueno, tengo que venir yo, pues él lo sabe. Usted viera cómo ahí trata mal ahorita a nuestros dirigentes. Ay, a mí no me ha dicho nada, porque también me dice algo y yo también.
0: Yo pasé por ahí, tuve que me paré.
4: Vio,
0: casi lo cita. Y me puteaban atrás los carros, pues yo la zapa era más grande.
4: Y sí vio cómo los tenía por ahí acorralados. Y así es, prepotente, te tira a la puerta, te dice grosería. En cambio, en este servidor, pues, no van a encontrar eso, pues, ¿no?
1: Pero como siempre, todo ser humano, Fernando, tenemos virtudes y defectos.
4: No, sí.
1: ¿Aceptas
4: sí.
1: que has tenido errores en esta administración?
4: No, sí. Hemos tenido algunos errores, pero lo bueno, ¿sabe qué es? Que cuando alguien te sugiere... A ver, usted fue uno de los primeros que me dijo y me criticó algo. A ver, la puerta, tienes que regularla porque, no sé, el foco, ponle automático. Claro. ¿Qué hice? Le puse el foco automático para cuando este suba, se encienda, y la puerta cuando la abre, se cierre. Eso lo hice porque soy, no me la sé toda, y de alguna manera, hay mucha gente que me ha dado sugerencias y las ha aceptado, porque no soy la persona que se lo sabe todo, que cree que lo sé todo, y que lo que yo digo es, eso tiene que ser. Antes había eso.
2: Ajá, don Fernando, el candidato anterior mencionaba que si no gana, bueno, se retira. Usted, ser el caso de no llegar, se retira, deja el sindicato, ¿qué pasará?
4: Ayer tenía más de 40 personas y me dio un gusto y entusiasmo de poder dirigirme a todos ellos y decirles que las elecciones son nuestras, que vamos a ganar las elecciones, que les agradezco por ese apoyo infinito, pues, hacia la lista 1, y que trataremos de hacer todo lo mejor, y que verán a Fernando Vera 4 años en la Secretaría General cumpliéndole con todo lo que le he propuesto, y hasta ahí, retirándome, porque viene Rolando Palacio para la próxima.
0: ¿Verdad que está grabado? Oh,
4: sí. Está.
0: 14 Entonces, de mayo.
4: No, es que ya hay que dejar.
0: Día del desastre.
4: Hay que.
1: ¿Verdad? También se acuerdo para que sacar ese extracto, claro, en la campaña mía. Vea, esto decía Fernando Vera.
0: En el día del desastre.
4: Oye, ya, Rolando, perdóname. Ya estuve uno de finanzas.
1: Y ojalá que estemos vivos hasta el momento. Te lo juro, y yo cuando. Yo soy de palabra, no como otro.
0: Si no me pagan una apuesta hace un año,
1: yo, que para lo hace. Sí, es que porque esto es político. Si yo no gano para secretario general, no voy nunca más. Yeah. Nunca más. Y si gano, ojo, que no está nominal. Si gano, solo una administración. Porque yo creo en gente que tiene que ir oxigenando nuevas ideas. Piensa lo contrario, que tiene que ser el mismo.
4: Te lo juro públicamente.
0: No, yo he dicho claro, yo soy partidario de la reelección, porque el mandante es el pueblo, el que decide. Si ha sido bueno, la gente lo reelige. Si ha sido malo, le da un patazo en la nariz.
1: Y que esto está grave, son testigos socios del sindicato. Ah. Una sola vez, si gano, bienvenido soy. Y si solo 4 años, nada más.
4: Pero ya es hora de trabajar del 24 de junio para allá y hay que comenzar a trabajar.
1: Claro, pero con muy buenas intenciones, bien. No con aspiraciones políticas. Eso. Yo tengo aspiraciones políticas, pero siempre te lo he dicho yo, es un defecto virtud decir las cosas de frente como son. Con él hemos conversado, hemos aceptado. Entonces yo tengo las aspiraciones, ¿por qué? Porque me creo capacitado de poder manejar una institución que necesita un cambio radical.
0: Me vas a hacer llorar, Rolando.
1: No. Y yo lo dije públicamente, sola campaña, si gano, bienvenido sea, y si estoy al frente, una sola administración. Así haga bien la cosa, no, venga para acá otra gente.
0: Bueno, Fernando Vera Zambrano, entonces, el cierre mañana, cierre de campaña.
4: 6:00 p.m, 7:00 p.m.
0: ¿Y dónde va a ser la integración? Va a haber una cadena... Va a ser de aquí va a ser el cierre.
1: Ah, sí, pues aquí lo han
0: contratado. Con otro medio, ¿no?
1: Ojo, contratado, porque van a decir porque ayer me tocó aclarar la situación. Digo, bueno, no, es contratado.
0: Contratado el espacio mañana y estará acá haciendo el cierre de campaña y se va a ingresar otro medio de comunicación también, ¿no? Bueno, entonces, Fernando, y que gane, el que gane, el que tenga los votos.
2: Vamos esto a ver cuál viene el lunes.
0: ¿No es cierto? Lo importante es hacer bien las cosas en favor de los socios.
1: ¿Pero viene el lunes o no?
4: Sí, ya, claro. ¿Verdad? El lunes, dime la hora.
0: Así dijo ella.
1: Así dijo también Antonio, que venía el lunes. Sí. El lunes, así te me
0: hago. Adufo, yo voy, me dijo.
1: Cualquiera lo
0: dice. 7:22. 7:22.
1: Ya. Vamos, gracias, vamos a la pausa. Ya venimos.
5: Comienzo de

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0: 7:28.
1: 7:28.
0: Barco a la deriva, que hablando de que ver. 7:28. Vamos a pasar rapidito.
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0: ¿Qué se le pone al carro?
1: No, Valvoline.
0: Valvoline.
2: Ya dejen de andar con esos aceites al granel. Ya,
0: no, le pone ese carro. Así suena, mira.
2: ¿Cómo suena? El carro es viejo ya.
0: No, carro nuevo, pero tiene. ¿Cómo se llama? Tiene el
2: retumbador.
0: Retumbador.
2: El tuyo.
0: Ya por, no eso suena, por eso suena así.
2: Está bloqueado.
0: 7:29. 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Oye, oh, también Rolando, mira, ve. ¿Listos para la jugada mundialista? Tú que te vas al mundial.
2: Me voy al mundial, Dios me llame.
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0: 7:29, Palacio se va al mundial.
2: Dios mediante.
0: Sí, se va al mundial. Sí. Yo me iba también. Me iba, yo estaba al día.
1: Ah,
0: me
1: por
0: bajé.
1: El tema de salud.
0: Ya,
2: todo
0: me bajé,
2: la,
0: ya
2: todo
0: me
2: por la salud.
1: Por la quimio, la quimio.
0: No, ya me bajé nomás. Tengo otras cosas que hacer.
1: Prioridades,
0: exacto. Prioridades.
1: Entonces, Carlos Vizcarra dice: buenos días, señores periodistas. ¿Hasta cuándo vamos a estar con la basura en nuestras casas? Ya son 8 días con basura en la Venus, sector.
0: Ya viene el nuevo contrato, 50 millones a 10 años. Ya viene el nuevo contrato de la basura. Ya viene el nuevo contrato. Ya espera nomás Carlos Vizcarra sentado ahí el nuevo contrato. Pero ahora va a costar 416,000 mensual la basura. Eso lo hablaremos más adelante, durante el análisis que vamos a hacer.
2: Se me viene a la mente ahorita. Los concejales, no todos, de un municipio de la provincia de Los Ríos, han ido de manera conjunta a hablar con un empresario.
1: Yeah.
2: Sí, más luego les cuento por interno. Las 7 de la mañana con 30 minutos. Bueno.
0: ¿Fueron a hablar dónde?
1: Con un empresario.
0: Ahí está bien.
2: Oiga, vamos a presentar.
0: Ah, tú también sabes la historia.
2: De un municipio.

0: también sería historia. Sí. Fueron a Pira adelantados incluso ya.
1: Vamos.
0: Adelantados quisieron ya. Yo no sé, hace un mes. Ya. Adelantados querían ya.
1: Hay videos, vi videos.
0: Que ay, Diosito lindo, ¿no?
1: Pero no ha ido todo, lindo. En su gran mayoría.
0: Ya, para votar. Yo vi videos. Dijeron, yo quiero adelantar un pedacito de mi torta. La plena, eso.
1: Yo vi el video.
0: Muy sinvergüenza.
1: Yo vi el video.
0: Bueno, el video no vi yo, pero sí.
2: Ese pedazo no es un pedacito, un pedazo grande.
0: Y el otro quiere, el mayor, ¿no? El que sabemos, quiere por todos los años, no solo por el que le falta un año.
1: Rolando Ferán y Leo Intrego ya están con nosotros. ¿Cómo estamos? Buenos días. Primero con mi tocayo. ¿Cómo vamos, tocayo?
2: Buenos días, Rolando. Buenos días, Nulfo, Tangita. Buenos días con amigo Leo también. Un gusto estar como siempre acá en este medio de comunicación. Un saludo para todos los quevedeños, para todos los riocenses y todos los que nos ven y escuchan a través de este medio.
0: Gracias, Rolando, por acompañarnos. Leo Intriago.
3: Un gusto.
0: ¿Cómo estás?
3: Gracias por la invitación, siempre a las órdenes. Qué bueno que nos acompañe el amigo Rolando.
1: Pero ustedes vinieron porque hoy el programa está a las 9 de la mañana. Entonces aquí se van al desayuno que les invitó Arnulfo.
3: Es aniversario.
0: Eso es tacaño como tú. Claro.
3: Tres años, Arnulfo, como carreta vieja. ¿Cómo es?
1: Lo mismo. Lo mismo.
0: Sí, le dice, no me voy a cansar.
3: Sí que le dice el licenciado Palacios.
0: Sí, es que él es torcido.
3: Póngale grasa.
0: Mira, había venido hasta de rosado para celebrar los 15 años.
3: A capa y espada lo defiende.
0: Él lo defiende. Ya, no puedo más yo.
4: También dice reelección segura.
0: Él también habla de reelección. Ya, bueno, déjalo, no importa.
1: Los números están ahí.
0: ¿Viste?
1: Oye, me olvidé de llamar a Orlando Barros. Más luego lo
0: Se corró solo Orlando, sí, solito. Se corrió solo Orlando. Se fue ya de la dirección.
1: No, él sí me contesta. No,
2: pero él renuncia al cargo.
0: Al cargo.
2: Él se mantiene.
0: Como adherente.
2: Como adherente.
0: 7:32 minutos. Bueno,
2: pero eso es una renuncia
0: Luis
2: para todos.
0: También enviando saludos.
4: Sí, Luis envía saludos. Dice: hace una oración. Y pedirle, dice, al Creador por la salud del ex Infantino y luego maestro e inspector del glorioso Nicolás Guacho Osorio para su pronta recuperación.
1: Que está enfermo.
0: Sí, Guacho Osorio, inspector de Nicolás.
1: Claro, si vive a una cuadra más abajo de mi casa.
0: Claro.
4: Su vecino y no contigo.
1: Claro, si saludamos a... La semana pasada
4: está un poco delicado de salud, nos dice don Luis.
0: Bueno, así son las enfermedades, no te llegan de un rato a otro. Uh-huh. Bueno, hoy queríamos hacer ese programa especial. Hoy... es un 14 de mayo del año 2026.
1: Pero la resolución de este programa especial se da únicamente por decisión unánime de Arnulfo, porque el cuerpo directivo de la radio dijeron no, sino que él sí.
0: Ahí sí yo soy dictador.
2: Pues. Dictador.
1: Sí, ahí sí fue dictador.
3: Expropiase.
0: Yo dije, no, hay que analizar. Son 3 años, porque recordemos que se posicionaron todos los alcaldes, prefectos, juntas parroquiales, el 14 de mayo del año 2023 se posesionaron en sus cargos. Hoy son 3 años. Y de aquí ya viene la recta final ya. Porque aquí viene ya la parte retroactiva sería, ¿no? Comienza ya a ir, ya mañana ya no son 365 días, son 364 días que les faltan a los actuales alcaldes, alcaldesas, perfectos, perfectas.
1: ¿Y esa cuenta regresiva la vas a tomar?
0: Claro, vamos a ir a la cuenta
1: regresiva. Todos los días.
4: ¿Por qué no empezamos? Pero
0: aparte de eso, compañeros y a nuestros invitados, no sé si coinciden conmigo, pero cuando ya viene un nuevo alcalde o alcaldesa, ¿no? Prefecto, cuando ya elige el pueblo, de ahí para allá, ya al que esté en funciones ya casi ni bola le paran. Y normalmente ha sido 2 meses antes que se elige el nuevo alcalde. Que se vaya antes
4: y
0: que se vaya.
4: Ahora va a ser en noviembre.
0: Ahora en noviembre, hasta mayo, bastante tiempo. ¿Qué va a pasar? Ya ni en el municipio la gente le para bola a los que se van. Muerto el rey, vive el rey. Ya habrá nuevo alcalde. Por eso yo digo que hasta el 29 de noviembre, que se elige nuevo alcalde, la gente le parará bola al actual alcalde y los concejales. De ahí en adelante pasarán a plato de segunda mesa, dice. Porque la gente para bola al nuevo o a los nuevos.
2: A la nueva autoridad.
0: Sí, la gente es así, al nuevo, a las nuevas autoridades. Ahora sí, yo creo que 3 años ya es un buen tiempo para hacer un análisis de lo que se ha hecho o no se ha hecho.
1: Pero dividamos en dos aspectos para ya lo unita en el diálogo el día de hoy. Dividamos en lo administrativo y en la obra pública. ¿Qué les parece para ir agotando detalles?
3: Y si lo dividimos como un FODA, como una
4: fortaleza,
3: una matriz FODA y vamos... desglosando.
1: No nos alcanza el tiempo. No nos alcanza el tiempo.
3: Hasta las 9 de la mañana.
1: Hay compromisos adquiridos.
0: Yo lo conozco, Palacio.
1: Hay compromisos adquiridos.
0: Palacio quiere quemar tiempo hasta las 8.
3: Tenemos que ser meticulosos.
0: Él quiere quemar tiempo
3: en el análisis.
0: Hasta las 8. Que el día sea donde no lo escucho.
1: Pero, por ejemplo, a las 7:40 tenemos un compromiso nosotros.
0: ¿Viste?
1: Con la radio. Pero tenemos tiempo. O no tenemos. 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Entonces, artistas también.
0: A ver, vamos a analizar por parte. Hagamos primero un análisis global.
2: General.
0: Y de ahí vamos desglosando. Y empezamos con...
2: Bueno, es verdad que hoy se cumplen 3 años de la administración actual que... Sintetizándolo en una palabra, ha sido un verdadero fracaso para la ciudad. Bueno, arrancamos en el año 2023, el 14 de mayo, el actual alcalde prometió en campaña muchísimas cosas. Recordemos que dijo que iba a transformar la ciudad, que le iba a convertir en una ciudad tipo europea, en Ámsterdam, que iba a tratar temas de seguridad, que iba a hacer una obra pública inmensa. Pero en la práctica vimos que no sucedió eso, ¿no? Vemos una alcaldía que ha hecho obras sobre otras obras. No hay una obra emblemática que diga esta alcaldía, esta obra es de esta alcaldía, ¿no? Vemos una obra, por ejemplo, el Parque del Avión, el techado del Parque del Avión, lo mismo el techado del Parque La Perla, esas obras que ellos destacan, ¿no? Pero en sí, bueno, ahora último, las 70 cuadras creo que es de adoquinado, que es un contrato que está por encima de los 7 millones de dólares, ¿no?
0: El de la cuadra, 400 mil dólares.
2: El adoquinado, ¿qué tal? El techado de aquí,
3: el Parque del Avión. El Parque del Avión.
0: De la cuadra, digo
3: déjeme,
0: yo.
3: Déjeme revisar.
2: Claro,
3: tiene
2: medio millón,
3: un
2: ¿no?
3: valor de 6 millones, construcción vial mediante colocación de adoquín hexagonal, 6.317.400.
0: Tú estás hablando de
3: el adoquinado.
0: A ver, empecemos por una parte ahí.
3: No, es solo dándole el dato.
0: En primera instancia, no sé si ustedes escucharon, es que aquí no hay una fuente informativa exacta.
3: Yo te traigo.
0: No hay un equipo de comunicación.
3: No, yo te traigo datos. Esto está subido en el portal y el proceso está adjudicado a registro de contratos.
0: Sí, yo sé.
3: Por 6 millones.
0: Que con IVA, no, 6 millones y pico.
3: 6.317.492.27.
0: Con IVA pasan los 7 IVA. Millones. Pasa los 7
3: por
0: millones.
3: Por el 15%.
0: Sí. Pero claro. Ese tema del adoquín, y ustedes me lo toparon el tema, por eso lo hablo. El tema del adoquín, aquí se hablaba, incluso el alcalde llegó a decir que eran 450 cuadras.
2: Así es, sí.
0: Hay una entrevista que él hizo, yo lo tengo grabado, que bajó ya cuántas, 300.
3: 200 y pico.
0: No, 290 es la realidad. 290
1: no, pues en la
0: dio él ya bajó
1: 200,
0: ya.
1: De 400
0: que dio en primera instancia. 350, allí sigue bajando. Ajá. O sea, no hay.
2: Y que en realidad yo, no hay una información certera, ¿no?
0: ¿Cuántas cuadras son? No,
1: pero aquí legalmente, ¿cuántas cuadras son?
3: No tengo el acceso al internet, pero ya lo revisamos.
1: ¿Quién
3: ya lo revisamos?
0: Pasa 7 millones.
2: Claro, sí, son como 7 millones de dólares. Un contrato bastante importante, ¿no?
0: Y algo más. Tanto se habla en esta administración actual de que la deuda de la administración anterior, la deuda.
2: Eso lo iba a topar.
0: Y también. Ahora. ¿Eso es una deuda que dejan para el próximo alcalde, pues?
2: Por supuesto, eso iba a topar. Él siempre manifiesta que la anterior administración le dejó cerca de 25 millones de dólares. Y por eso el retraso que él tuvo, ¿no? En la parte administrativa y en la parte de gestión de su administración. Pero él también está queriendo sacar un crédito en el BEDE por la misma cantidad de millones que dejó la anterior administración.
0: Y más lo de ahorita de la
2: adoquín. Entonces hay una contradicción.
0: Y más lo de la adoquín.
2: Más el adoquín, o sea.
0: Y más lo de ingenio.
2: Más lo de ingenio. Y hay una deuda ahora superior, porque hay deuda con empleados, hay deuda con ingenio, hay deuda con el seguro social. Entonces, él deja acumulado una serie de pasivos.
0: Rolando y Leo.
2: Que tiene que asumir el próximo
0: alcalde. Antes de entrar en detalles con las obras, las más grandes, lógicamente, que vamos a tocar, ¿en qué crees tú que falló de inicio, o sea, de arranque la administración? ¿En qué crees que falló?
2: Bueno, creo que él no hizo un buen diagnóstico de la ciudad, ¿no? Ese es un problema que tienen muchos políticos. Recién cuando entran a sentarse en la administración, empiezan a ver qué es lo que tenemos que hacer. Cuando tú ganas una elección, tienes que hacer un diagnóstico de la ciudad antes de irte a sentar. Porque realmente 4 años parece que fueran bastante, pero en realidad ya en la práctica es un tiempo muy, muy corto, ¿no? Para la administración. Otro punto que yo veo una gran debilidad en el equipo que armó él, ¿no? el equipo que lo acompaña, él dice que es el mejor equipo del Ecuador que tiene. Bueno, ya en la práctica vemos que no es así. Vemos que no dan resultados. Esto es más o menos, por ponerte un ejemplo, tú ganas una presidencia de la República, los directores en cada departamento vienen a ser tus ministros, ¿no?
0: Claro.
2: Tus ministros,
0: tus
2: entonces,
0: asesores.
2: Tus asesores, tus ministros. Entonces, a la persona que pongas en cada departamento, él te va a guiar, te va a decir, sabes que yo soy un profesional y hay que hacer esto en Quevedo. Esto tenemos en Quevedo y esto es lo que está pasando y esta es la solución. Claro que el alcalde tiene que sentarse y dirigir esa cuestión. Entonces, yo veo muchísimas fallas, ¿no? Veo, no hay compromiso de parte de ellos para sacar la ciudad adelante. Más bien he visto que a la ciudadanía se la ha ejecutado, dos veces han subido los impuestos prediales. De hecho, Quevedo hoy en día ya no es atractivo para la inversión de otras personas. Un amigo me decía que compró un bien hace poco y quiso hacer toda la cuestión en Quevedo, ¿no? Le salían aproximadamente $2,300. Entonces tuvo que hacerlo en otra ciudad, le salió muchísimo, muchísimo, muchísimo menos, ¿no? Entonces me dice, ya no se puede porque las alcabalas, los impuestos perdiales, notarías, todo está por las nubes aquí en Quevedo.
1: Pero este programa lo hemos realizado con el espíritu de analizar el trabajo que ha realizado el alcalde, ¿no es cierto?
2: Así es.
1: Pero no solo es responsabilidad del alcalde, tenemos que hablar de toda la administración, el cuerpo colegiado, los señores concejales también han tenido un rol que no ha sido protagónico para el desarrollo de Quevedo.
2: Por supuesto, por eso yo propongo y sigo insistiendo que ojalá algún momento se presente una reforma y se eliminen los concejales.
1: Totalmente de acuerdo.
2: Porque contigo. En la práctica...
0: Yo no estoy de acuerdo que se eliminen todos
2: en
0: los
2: En la concejales. Práctica, mira Arnulfo, en la práctica, 11, no solamente, mira, en Quevedo se aumentan dos concejales, ya no son
0: eso.
2: Nueve,
0: que yo
2: son
0: estoy 11. Contra eso.
2: ¿Ah?
0: Pero yo no estoy de acuerdo con lo que dice Rolando y tú, los dos Rolando, que se eliminen los concejales. No, yo soy partidario que se rebaje el número de concejales. Quevedo debe tener 5. Pero debe existir un cuerpo.
2: Pero tú crees que los cinco
0: para poder fiscalizar, claro. Pero que fiscalice, pues no como los que están actualmente,
2: claro,
0: no fiscalizan nada.
2: Pero es que a eso vamos. El principal fiscalizador del alcalde es el cuerpo colegiado, el consejo.
4: Y
2: no ha funcionado.
0: No han funcionado para nada.
2: No han funcionado para nada. O sea, todos
0: ellos. Nos equivocamos a elegir, pues.
2: Claro, se equivocó.
0: Nos equivocamos. Pongamos buenos concejales que vayan sin compromiso.
1: Arnulfo,
0: a fiscalizar, pues.
1: Yo por eso no me cacha la idea. Los consejos provinciales tenían consejeros.
2: Claro,
1: desaparecieron. Se perdió el mundo.
2: No,
1: ¿qué pasó algo? Mejoró, porque dicen los prefectos a nivel nacional, oxigenaron.
2: No, pero fueron reemplazados por los alcaldes.
1: Por los alcaldes, pues claro.
2: Pero tampoco funcionan.
1: Tampoco
2: funcionan.
1: Con excepciones, si hay provincias que se funcionan.
2: Vemos que los alcaldes no... imagínate, deberían pelear por su territorio, por las obras que debe hacer el prefecto acá en la ciudad. Vemos que actualmente no sucede eso.
0: Pero
2: pasa
0: eso,
2: exactamente.
0: Pero ahora leo la ley. La misma pregunta. Ajá. ¿En qué falló la administración actual de arranque en 2023?
3: Voy a comenzar discrepando con algunos de ustedes. Cuando yo evalúo algo, yo lo evalúo con un hecho cierto, no con un hecho basado en expectativa, porque mi profesión como auditor no me permite evaluar de otra forma. Entonces, cuando yo evalúo el plan de trabajo del alcalde, que no es cuando se sienta, y yo discrepo con usted, con el respeto necesario, un candidato no crea su plan cuando llega. El plan de trabajo se entrega al CNE, claro, previo a llegar, ya dice dónde va.
2: Luego viene es un requisito para...
3: Es el requisito, ajá, y es lo que deberíamos entender los ciudadanos al momento de votar.
1: Pero eso es por gusto.
3: El plan de trabajo del alcalde no Alexis Fernando Matute es uno de los más paupérrimos. Siendo PhD él, que es un nivel de investigación, y con todo el respeto para la persona, pero para el alcalde como tal... Tengo que decirlo, y no tengo nada en contra de él. Yo soy una de las personas, creo que, más objetivas, que no tiene problema con nadie. Pero para una persona que hace investigación, presentar un plan de trabajo, creo que lo revisamos en la primera año de administración, que creo que tiene 14 hojas.
0: No, y aparte, en el plan de trabajo...
3: Y no dice nada.
0: Y el plan de trabajo, ni
3: no
0: siquiera...
3: No dice nada.
0: Ni siquiera conoce... Yo lo tengo, pero ni siquiera...
3: No dice absolutamente
0: nada. Leo, pero ni siquiera ya tiene un conocimiento.
3: Entonces,
0: ¿de cuántas parroquias tiene que
3: no
0: Leo?
3: No tiene el conocimiento.
0: Dice en ese plan que tiene 8 parroquias que Leo.
2: Sí,
0: o sea, no entonces, tiene ni idea.
3: Entonces, cuando yo evalúo el plan de trabajo del alcalde Alexis Matute, no oferta mucho. Ahora, cuando yo evalúo la gestión de acuerdo al COGOTAC, de acuerdo a sus competencias, yo... Sí, soy un fuerte crítico de algunas cuestiones. de lo inacertado la decisión de qué obra o qué obra hacer y qué obra no hacer. Primero, segundo, lo que evalúo, o sea, al referirme de eso, hablo de priorizar. Quevedo necesita muchas cosas, pero le aseguro que el 90% de las cosas que necesita Quevedo no son las que el alcalde está dotando, porque no conoce Quevedo. Un alcalde que ubica en su plan de trabajo que hay 8 parroquias, está hablando que no conoce Quevedo. Pero, con todo el respeto para mis hermanos quevedeños, los pueblos tienen los alcaldes que se merecen. Y no quiero que nadie se ofenda con esto, no busco crear conflicto. Para mí, la gestión del alcalde Alexis Fernando Matute, si estuviéramos en la universidad calificándole del 1 al 10, le pongo un 2. No llegaría más allá.
1: Pero ¿por qué tú calificas solo al alcalde cuando tienes que calificarse la administración?
3: Estamos
1: porque si yo soy el alcalde, ustedes tienen que asesorarme porque los
3: concejales. A ver, creo que Rolando está un poquito fuera de foco.
0: Está orinando fuera del mate.
3: La administración, el administrador de la ciudad tiene nombre y apellido. No es el consejo municipal. El administrador de la ciudad es el señor alcalde. Ahora, las decisiones administrativas las toma el alcalde. ¿Qué obra se hace o qué obra no se hace a través del POA y todo lo demás? ¿Dónde los concejales pueden poner impedimento en la elaboración y aprobación del presupuesto? Decirle, señor alcalde, este presupuesto no, esto no. En esa parte coincido con usted, estimado licenciado. Pero la administración pública, la cosa pública, la gestiona, la maneja y la ejecuta el alcalde. No hay que buscar otro culpable. Los concejales, sí. Cuando lo vamos a evaluar a los concejales, tenemos que evaluarles desde sus dos ejes, y yo me atrevo a indicar otro más, que es la fiscalización, legislación y gestión. Porque ha habido concejales que, me le quito el sombrero, que han caminado en algún momento, han hecho gestiones y han traído hasta inversión. Entonces, ¿existe esos tres parámetros para evaluar a los concejales? Porque yo no lo puedo evaluar, nuevamente le digo, licenciado, yo no lo puedo evaluar desde mi perspectiva, desde porque me nace. Yo tengo que evaluarlo desde acuerdo a su competencia. ¿Por qué? Porque a mí me contrataron para hacer eso.
1: A ver, en eso estamos totalmente de acuerdo, que el responsable de la administración es el alcalde, porque es administrativo.
2: Eso no está en discusión.
1: Si yo soy alcalde, ustedes son concejales, si tuvieran la capacidad, con honrosas excepciones, que sí hay concejales con capacidad, pero ustedes tienen que exigirme.
3: A ver.
1: Y la exigencia no hay, pues, de por cuerpo colegiado.
2: La fiscalización,
1: para exigir una planificación.
3: Estimado licenciado, usted formó parte de Talento Humano en su momento, y usted sabe que el cuerpo directivo y asesor no es los concejales.
1: Verá que tenemos el compromiso publicitario.
3: Son los directores.
0: Sí, la parte administrativa lo lleva el alcalde. Claro.
3: ¿Quién es culpable? Es el alcalde.
0: Pero los concejales son culpables que le permiten al alcalde.
3: De no, sí. A ver, los concejales son culpables de no fiscalizar.
1: Por eso no culpemos
3: de otras cosas.
1: Pero claro, por eso, si no fiscaliza la administración, está mal, pues.
0: No, claro. No corrigen tampoco
2: la administración.
3: Corresponsables. Al César lo que es del César y a Dios lo que es de Dios.
1: Ya.
3: Yo sí les pido que en este debate busquemos ser objetivos por esta parte. O sea, a los concejales evaluemos lo de esos tres parámetros: fiscalización, legislación y gestión.
0: Pero hasta ahora, por ejemplo,
1: son corresponsables.
0: Los concejales que veo se han quedado de año como
2: o sea, legalmente no funcionan.
3: Sí,
2: legislación, fiscalización.
3: Sí, sí, legalmente eso. Sí, se han quedado en fiscalización. Y en legislación se están quedando.
1: Pero me das a entender que tú tienes algún compromiso con un concejal. No, tú me estás demostrando porque ellos son corresponsables.
3: Son alcahuetes. Si tú me preguntas cómo los evalúo a los concejales, ya, yo no le pongo ni un 3.
1: Pero un poquito más que el alcalde, entonces.
3: Es que el alcalde ha sido paupérrimo.
1: Y entonces mejor ha sido
0: concejal. No, ahí también ya está fuera del
3: Bueno, vamos a darle dos mismo.
0: Dos, igualitos. Son igualitos. Es la misma cosa. Vamos a la pausa, mejor ya regresamos.
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0: Son las 7 de la mañana con 55 minutos.
1: Yo me río de Llaneiro en esta
0: banda.
1: Me río de Llaneiro.
0: Oiga, no se olvide, no se olvide.
2: Hay, señor.
0: Hay otra situación por acá que me hacen llegar.
1: Me voy y hemos coincidido con mi tocayo, que somos inteligentes.
0: No, pero antes de, me manda del Sagrario, que hay sueños que merecen comenzar hoy, como tener tu propio hogar. 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
2: En la cuadra, cómprate la casa.
1: No, me la quitan.
2: En la sitio.
1: No, viene el perito después. La casa la compro en 60 mil dólares.
2: Que está barata.
1: El perito viene y dice que vale $2,000. No quiero
2: eso. Leo y Rolando. Eso depende ya de la asambleísta, ¿no es cierto?, a nivel nacional. Coincidimos que no deben existir los concejales.
4: Claro, que no deben existir los concejales.
2: Y ustedes, porque es una idea mía.
4: Juntas parroquiales también.
2: Por ejemplo, los directores departamentales. ¿Por qué no hacer un concurso de méritos y oposición para que se pongan lo mejor?
4: Porque
2: sino que yo lo, si un alcalde lo lleva Rolando, si
4: te lo voy a, te lo voy a explicar. Así está la ley, pues.
2: Te lo voy a
1: explicar.
2: Te lo voy a explicar.
1: No. Ahí Rolando Palacio.
2: Lo que
1: dice un concurso de méritos para elegir los directores.
2: Lo direccionan, pues.
1: A ver, Rolando, si yo soy alcalde, tú eres alcalde, Leo es alcalde, coalcalde.
0: Sí,
1: hablo por mí. Yo hablo por mí.
0: Comunicación.
1: Por sentido común de las cosas, Rolando. Yo tengo que reunirme, rodearme de buenos directores.
2: El nivel de confianza.
1: Buenos profesionales. Pues, o sea, yo tengo la obligación moral que me haga quedar bien. Pero si yo voy, para mí, esta administración llegó. Ah, tú eres pelotero. Vamos a jugar el fin de semana. Y de ahí nos pegamos unas bielas. Vamos, ven, juega, ven. Es bueno para pelotear. Y lo pone director. ¿Qué culpa tiene?
2: Yo no quiero caer, claro, yo no quiero caer en ambigüedades ni nada por el estilo, ni en decir algo que no es comprobado. Pero Ecuador está tan podrido en algunas situaciones que hemos visto estudiantes de medicina en Argentina copiar.
0: Uh-huh.
2: Con las pruebas, los resultados.
4: Eso es una
2: Se
4: pena.
2: Escucha a viva voz que el concurso de mérito y oposición de quiere ser maestro venden las pruebas. Se ha escuchado. ¿Qué te garantiza que se escucha día a día que la gente ilusionada va a socioempleo, se inscribe, hacen el concurso y ya está dirigido, direccionado? ¿Qué garantiza si se hace un concurso de mérito y oposición? Si yo soy el que voy a evaluar como alcalde, ¿de que no elija a mi amigo? Pues le voy a dar las preguntas y las respuestas.
0: Claro.
2: Entonces, es ahondar en
1: procedimiento. Leo, lo que yo dije hace un minuto. Ya está en juego mi prestigio como
2: Exacto.
1: alcalde. Mi prestigio.
2: Pero los valores se han venido perdiendo a nivel de la sociedad. Pues
1: sí, sí. Hace Palacio mucho año, hace es mucho pelotero. Año. Le encanta jugar pelota y chupar. Entonces yo vengo.
0: Lo direcciona directo.
1: Y yo lo coloco a Palacios. Yo lo mido es la parte profesional y de capacidad. Pues. Yeah. Si Gobernador sí me puede servir en
2: director de deporte. En coordinador de deporte.
1: Lo meto de coordinador de deporte.
2: Yeah.
1: Ahí juega bien. Ahí me hará cualquier cosa. Pues no lo puedo poner director de a mí, ¿cómo se llama el gordito actualmente?
2: Administrativo.
1: No lo puedo poner en cargo de planificación.
2: Pero en cambio,
1: pues,
2: si yo te apoyo económicamente en la campaña.
1: Pero
2: yo te obligo. Yo no quiero,
1: pero
2: yo
1: te
2: obligo.
1: Pongo puesto que tú ves deporte.
2: No, yo no quiero deporte. Yo te apoyo más que Tañita.
4: Quiere ser financiero.
1: Pero yo no voy a mandar al desprestigio mi administración.
2: Se compró la tienda, pues, ¿para qué vendió la
1: tienda?
2: ¿Para qué
1: vendió?
2: Claro.
1: Es cuestión de desprestigio.
4: Pero también hay un punto importante, falta de liderazgo del actual alcalde. Porque, de hecho, si no tienes un gran equipo, él debe liderar esta ciudad, debe conducirla.
2: Nuevamente discrepo, el problema es que él lidera mucho, él no escucha.
4: Verá
2: lo que pasa. Yo he trabajado más o menos unos 15 años en administración pública y los alcaldes se suelen endiosar. Como usted es asesor legal, acá asesor administrativo, acá asesor financiero en deporte, uno le da un extracto a ellos y ellos ya creen que saben un todo. El problema es que el alcalde se endiosa con el poder, y esto es lo que yo creo que pasa acá, que el alcalde es un sabelotodo, y eso sí es peligroso, porque alguien le dice, no, está mal, no, él es mi enemigo. Él está por formal.
4: No, pues eso está mal.
2: Entonces, eso cuando usted mal. Revisa y conversa con gente que está cerca del alcalde, se va a dar cuenta que el alcalde es una persona que se cree uno de los iluminados.
4: Ah, no, eso está entonces, mal.
1: Él es científico.
2: Él es científico, o sea, claro. Solo él sabe. Pero
1: no, en serio, mira el perfil en el Facebook. Él dice, científico, dice él.
2: Entonces,
1: revolucionario.
2: Cuando llega gente que le quiere asesorar, él le dice, no, porque esta es mi perspectiva, esto hay que hacerlo. Y si tiene miedo a morir, que no nazca. Porque, pero, no,
1: en serio, mira el perfil en el Facebook. Él dice, científico, dice él.
2: Entonces,
1: revolucionario.
2: Cuando llega gente que le quiere asesorar, él le dice, no, porque esta es mi perspectiva, esto hay que hacerlo. Y si tiene miedo a morir, que no nazca. Porque así lo dice. No, papá, así no funciona la cosa.
4: Entonces, eso no, pero eso no es liderar.
1: ¿Te acuerdas cuando ingresaba recién al municipio?
2: Sí, sí.
1: Lo que dije en una ocasión, creo que fue una campaña.
2: Ajá.

0: que él, lo que digan los organismos de control, no le interesa. Desde ahí, ella iba con una mentalidad
1: de ir respetar, de ir respetar la norma, el marco jurídico.
2: Pero mira, puede estar la norma que sea. En este país se ha violado siempre las leyes, siempre.
1: Es que eso está mal.
2: Es que eso está mal. Eso hay que corregir. Porque lo que tú dices, lo que decimos aquí, lo que él entró y decía que no le importaba los organismos de control. Entonces, él lo dice porque sabe que realmente no hay control.
0: ¿Ah? Lo que pasa que...
2: Si la Contraloría controlara, ¿qué pasaría en este país?
1: O los concejales controlaran.
3: Rolando y Leo.
1: ¿Ah? Yo los concejales. Como es el primer filtro.
2: Yo creo. Es el primer filtro de la Contraloría.
0: Lo que pasa es que cuando a veces una persona llega y tiene un autoestima tan bajo... Y él trata de imitar al líder. Sí, trata de imitar al líder.
2: Lo trata de emular.
0: Porque Correa sí tiene esa forma bastante agresiva.
4: Liderazgo y
2: pero Correa es Correa.
1: Ha leído cuatro libros.
0: Ahora,
1: más.
0: Aquí, para iniciar, en el año 2022, cuando fue la campaña, busquemos el culpable que impuso de candidato al señor Matute.
4: Bueno, ahí sí falló.
2: Fue bueno, Correa. Veamos el video. Lo puso Correa.
0: Correa vamos lo promocionó.
1: Espérate un ratito.
0: Pónmelo ahí.
1: Pero no solo Correa, pero para escoger Correa, alguien en la que veo también promocionó.
0: Escucho otra vez.
2: Ah, ya.
0: Claro.
2: Escucho
0: otra vez. Doctor,
5: microbiología.
0: Otra vez.
5: Biotecnología.
0: Otra vez.
4: Ahí lo está descargando. Paciencia.
5: Doctor, microbiología. Biotecnología en la Politécnica de 10.
0: Más volumen.
5: Tu

0: El 5 de febrero de 2023. Muy fácil, no hay dónde perderse. Lista 5, la de la Revolución Ciudadana. Todito sí. Y para alcalde, sobre todo, para alcalde de esa tan importante ciudad como es Quevedo, el doctor Alexis Matute.
1: Bueno.
0: Todo, todito, 5.
1: Bueno. El culpable es Correa, pues. Que vino, nos engañó, pues nos puso un candidato y ahí están los resultados. Bueno,
2: hay un tema interesante aquí, Topara. El correísmo, dime, ¿qué gobierno seccional de Correa resalta en el país?
1: Hablemos de los ríos.
3: No, sí, hablemos de los ríos.
1: Para mí, en los ríos hay dos alcaldesas.
3: Jenny Domínguez y...
1: Jenny Domínguez y la de Buena Fe, de Diana Chundia. Se salen del saco.
2: Bueno, ahí coincido con Jenny Domínguez.
1: Para mí salen del saco.
2: Con la de Buena Fe.
4: Buena Fe también. Y en el Guayas, a nivel, la señora prefecta que luego se separó, era una excelente prefecta en el Guayas.
1: La Guiñaga.
4: Y esta señora que estaba fuertemente cuestionada, ahora poco estuve desviándome por el cantón Simón Bolívar, por las inundaciones.
1: Ajá.
4: Y allá está esa señora y muy buena gestión.
3: Sí, pero ella
4: una cosa
3: se...
4: como persona, otra
1: Simón
4: cosa.
1: Bolívar. Yo la critico como persona.
4: Sí, sí.
1: Para mí, pero como persona,
4: es que,
1: cero.
4: Lo que hay que medir es la gestión.
3: La gestión, exacto.
1: Sí, la gestión. Pero aquí en Los Ríos, de todos los alcaldes, para mí los
2: buena
1: dos...
2: Fe, Mocas, pero mira, las dos ciudades principales, dos alcaldes cuestionados.
1: Malos.
2: Uno preso y el otro cuestionado. Uh-huh. En la parte administrativa, en la gestión de él.
1: ¿Dónde?
2: En Quito.
1: ¿Quito?
2: Claro, por supuesto.
1: ¿Quién está preso?
2: Pavel, no, estoy hablando de Guayaquil.
1: Ah, ya.
2: Está cuestionado.
1: Claro.
2: Hablemos del hornado que pagaron. $15.
1: Hornado, pues,
2: un plato de hornado. No. Le quiso comprar carros a los concejales y los concejales rechazaron esa oferta del alcalde. Pero
1: Guayaquil, entonces, huyendo el alcalde.
2: Y vemos su líder que... los empieza a cuestionar.
4: Pero debemos seguirle echando la culpa a Correa. ¿Cuántos votos tiene Correa como persona? ¿Cuántas veces vota él? Tenemos que seguirle echando la culpa a Correa.
2: No. Como presidente que está el actual, él nada tiene que ver con Correa.
1: Pero gobierno seccional.
4: Yo me refiero. A ver, que una ciudad escoja un alcalde, el culpable, si Correa dice este es. ¿El culpable es Correa? ¿Cuántas veces votó Correa?
1: O sea, el culpable viene a ser Correa, pero, por haberlo puesto.
2: Claro.
1: Y el pueblo por haber votado, creído. Porque la gente votó por candidato Correa.
2: Porque en su momento también creen por Correa. Hay un porcentaje que todavía
1: la gente
2: cree por
1: votó
2: Correa.
1: Porque creyó claro. En Correa.
2: De hecho decía, él es el alcalde Correa. Esa fue
1: y
2: la estrategia.
1: Peor, no sé si está el video que yo hablo en la entrevista a Correa, búscame este.
2: Ahí lo defendió mucho.
1: Ahí está. Sí, yo quiero ver ese video porque yo quiero verlo hoy día.
2: Mira, eso hay que cambiar
1: está,
2: en la política.
1: Ahí está. Veamos el video. Ahí está el video. Veamos con Luis Sevilla. Vamos a ver cuando Luis Correa. ¿Cómo defendió? Me avisa cuando esté listo. Ya, mira, ahí está.
5: La Revolución Ciudadana aquí en la provincia de Los Ríos. De 8 de 13 tienen mayoría. Por ejemplo, la alcaldesa de Buena Fe, de Moscache, de Valencia, han hecho su trabajo. Interesante. Pero hay otros que no han hecho un buen trabajo, que Quevedo es uno de ellos, el aprecio hacia usted de la gente en Quevedo es notorio, o sea, son correístas, pero como que no comparten mucho con la autoridad.
0: Afecta a la gente sin cultura política, con todo respeto, que la gente con la cultura política sabe diferenciar. Si tenemos 8 alcaldes, si logramos en las últimas elecciones más de 50 alcaldes, algo puede salir mal. Si logramos 8 o 9 prefecturas, algo puede salir mal. Pero hay que ver lo que salió bien también. Hay que ver el bosque, no el árbol. Dicho esto, ¿no? Yo sé que usted tiene una diferencia con el alcalde de Quevedo y en lo personal también, ya desde mi punto de vista como presidente, una de esas grandes satisfacciones. Porque fue un chico de extrema pobreza, que vendía caramelos en buses desde niño, que era periodiquero, distribuía periódicos.
5: Economista, yo respeto, ¿no? Yo tengo diferencias, pero con documentos, como siempre presento aquí. Bueno, pudo haber sido pobre en su momento, pero ahora pregunte lo que tiene en Quevedo, ¿no? Y eso todo Quevedo lo sabe. Bueno, pudo haber sido pobre en su momento, pero ahora pregunte lo que tiene en Quevedo, ¿no? Y eso todo Quevedo lo sabe y está a la vista de todos. Pero yo
0: pero
5: no voy
0: si,
5: a decir.
0: Usted le está acusando de corrupción muy grave.
5: No, yo no
0: porque
5: voy a
0: decir. Es un profesional.
5: Quevedo no piensa eso, economista. Lamentablemente no piensa igual. Bueno. Quevedo no piensa eso, economista. Lamentablemente no piensa igual.
0: Bueno, si usted que es el difusor, le está diciendo, está sembrando dudas. Cuando es contra el honor de la persona, mi querido Adolfo, con todo cariño, hay que tener pruebas muy concretas.
1: Yo las tengo.
0: Puede jugar con el honor de la persona.
1: Yo las tengo, economista.
0: Las insinuaciones de esta clase, enriquecimiento ilícito.
1: Yo sí las tengo.
0: Usted demuéstrame que hay enriquecimiento ilícito del alcalde de Quevedo, Alexis Matute, será el primero en ponerle una demanda para mandarlo preso. Se demuestra.
1: Eso bien, dice
0: que hay enriquecimiento ilícito.
2: Siempre ha dicho durante
1: el alcalde de Quevedo. Que ahí nomás ya, Pepín.
2: Que me pego un tiro.
1: A ver, este Leo y Rolando. Esa entrevista que ustedes la vieron, creo, en su momento.
4: Sí, sí.
1: Que yo tuve la valentía de decirle, pues ya, al
3: de confrontarle prácticamente.
1: Confrontarlo, pues. Decirle lo que vive Quevedo.
2: Eso es lo que no les gusta.
1: Y no les gusta, ¿no? Pero bueno, conmigo fue muy respetuoso, ¿eh? Porque en otras ocasiones sabemos cómo responde el expresidente. Uh-huh.
2: Pero él siempre ha respondido con el entorno de él así.
1: Por eso te digo,
2: él los protege
1: conmigo, siempre. No, me refiero con el, en este caso el periodista.
3: La forma en cómo
1: a mí no se me sobró, esa es la palabra. Conmigo fue muy respetuoso. Incluso me dijo con mucho cariño, aprecio, Arnulfo. Usted tiene diferencia. Ahora, lo que no me gusta es cuando el expresidente defiende demasiado.
4: ¿Y sabes qué? Me sumo a esa postura para analizarlo en lo micro. El alcalde ha defendido demasiado a los inectos que lo rodean. Sí. Se replica. Acá por
2: es que lo trata de emular, pues eso es lo que decía.
1: Es que usted quiere que se presidente Correa.
4: No te dan resultado, yo los despido. Puede ser mi mejor amigo.
1: Es lo que yo dije. Es
3: pero
1: el
3: los cambia nomás, los no cambia de después.
4: Los cuida. Pero los si nos damos cuenta, el mismo patrón que maneja Correa al defender, claro, él lo emula. Y lo trata de...
3: Y eso le sigue creando...
4: conflictos.
1: Bueno, mira, de entrada en la administración. A ver, si
3: Vamos con el punto que él puso en su plan de trabajo. Él había puesto un programa de desarrollo social para Quevedo. Dice ahí, incrementar la cobertura de agua potable y alcantarillado en todas las parroquias del Cantón Quevedo en 4 años.
4: Ese proceso y ese proyecto, del 1 al 10 tendría 0, porque... Sí, incrementó, porque por aquí tengo, he revisado antes de venir algunos datos, y él ha implementado algunos pozos, ¿sí?
3: El único en La Esperanza.
4: No,
3: tiene, y todavía
4: otro,
3: no
4: tiene
3: se
4: otro
3: inaugura.
4: Contrato y no lo tiene, no se inaugura y todo lo demás. Pero no solo eso, estimada licenciada. Lo que pasa es que en vez, cuando uno analiza el incremento, uno mide brechas. Para no sonar tan técnico, es la diferencia entre las personas que tienen y no tienen. Uh-huh. O sea, esa es la brecha. ¿Cuántos no tienen y a cuántos le doto de agua en adelante? Esa es la brecha. Entonces, si es bien cierto que él dio agua, pero no potable porque viene de pozo, hay que tratarla, hay que llevarla por ductos y todo lo demás, esta brecha no se disminuyó. Entonces, no incrementó. Más bien, durante la administración del alcalde Alexis Matute, PhD, ha disminuido o se ha incrementado la brecha, para ser específico.
2: Se ha incrementado la brecha.
4: O
2: ha crecido la población.
4: O ha disminuido la prestación de servicios. ¿Por qué? Porque si revisamos durante toda la administración y todas las personas que nos escuchan y nos ven, pueden ratificar o negar lo que yo digo. Parroquia Nicolás Infante Díaz. Sin agua, déficit de agua.
1: Agua.
3: Deficiente.
4: Guayacán, se fue el agua. Estamos en sector como la Venus, sin agua, pasan 15,
2: el día,
4: 20 días.
2: El Día de la Madre sin agua.
4: El Día de las Madres. Otra vez comenzamos a ver circular tanqueros por la ciudad, como un pueblo.
3: Y sumado. Claro.
4: Entonces, en esta propuesta, para mí, yo le doy 0.
3: Claro. 0, porque definitivamente le sumamos también el tema de las coactivas.
1: El tema de agua, el 0.
4: Cero, y eso es atroz. ¿Sabes qué me duele?
3: En el tema de
4: agua. ¿Sabes qué me duele en el tema de agua? Lo aprovechado que es este señor que está en coactivas dentro del agua. Que coge, porque los veteranistas.
1: ¿Cuál? ¿A quién? Pues ahí está quién.
4: Este
1: el ingeniero Solano.
4: El ingeniero Solano.
1: Y recordemos algo.
4: Escúchame, escúchame.
1: Leo.
4: Los señores adultos, los que yo les digo veteranitos de amor, ellos son los que van, caminan. Porque un joven le dice $200, $300, paga. Pero este señor es un aprovechado. Él sabe que la ley dice 5 años para cobrar. Eso está en ley.
2: No.
4: Los últimos 5 años. Pero él anda queriendo hacer coactiva y engatusando.
1: Que le hicimos algo, Leo y Rolando.
4: Y atenta contra la gente mayor.
1: La coactiva, claro. ¿De dónde nació?
4: Del tiempo de...
1: Domínguez. Recordemos con Sensitive,
2: claro.
1: Que estaba la abogada Arteaga al frente... Y ahora, en el tiempo de Matute, es la reencarnación de Domínguez.
2: Así es.
1: Porque viene en agua potable a la empresa.
2: Contrataron a la misma persona.
1: Y cambiaron el nombre.
2: Ahora.
1: Y me dicen por ahí que la misma abogada estaría tras de todo esto, bastidores. Y el señor ahora. Solano fue director financiero en el tiempo. Financiera fue, ¿no?
4: Sí.
1: En el tiempo de Domínguez. Uh-huh. Y el que está a cargo ahora de la empresa. O sea,
4: ahora tienen
1: es la reencarnación.
2: De forma ilegal está cobrando.
4: Mira, yo hice una emulación. Buscando las fortalezas y debilidades. en base a lo que el alcalde ha transmitido. Porque no vemos más allá de lo que transmiten, rendición de cuentas y todo lo demás. Lo que pasa puerta adentro, uno no tiene tiempo para andarlos tocando, porque no vivimos de eso. Pero él ha manifestado que está gestionando un crédito para dejar con agua a San Cristóbal y San Camilo.
1: ¿Cuánto es el crédito?
3: Pero
1: 7 millones,
3: creo que.
1: Pero, no, son 25 millones. No, no, como 14 millones. 14
3: millones. Pero vamos al tiempo. Ya, él ya lo no menciona en 4 años.
4: Ya no le da el tiempo, primera cuestión. Y en segundo eje, este tema de la coactiva sería eficiente cuando prestas un servicio de calidad.
1: Por supuesto.
4: Entonces, primero presto la calidad, presto el servicio y luego coactivo o cobro.
1: Por supuesto.
4: Y ni siquiera coactivo. ¿Qué haría yo? Y mire, yo soy muy abierto al Rufo y ustedes me conocen. Mi hermana siempre me critica, me dice: Franklin, no andes hablando que se te roban las ideas. Que se las roben, que es por el bien de la ciudad. Comenzar a cobrarle a los que sí puedo medir, que son los comerciantes. Hay que cobrar el agua, pero hay que tratarla, pues, Arnulfo. Entonces, mejorando. Primero doy y luego recibo. Entonces,
1: ahí está el agua, mira.
3: Ahí tenemos la calidad del servicio, sí. Mira,
4: por eso entonces, no puedes cobrar. Por eso no puedes cobrar. No puedes cobrar.
1: Yo estoy de acuerdo con ustedes y lo he dicho públicamente aquí. Yo estoy de acuerdo que hay que pagar el servicio.
2: ¿Por qué hay?
1: Orlando, hay que pagar el
2: servicio. Claro, hay que pagar.
1: Pero cuando el servicio es bueno, pues.
2: Claro.
1: Servicio malo no se puede pagar.
2: Pues, nadie está diciendo que no hay que pagar. Si quiere que se aplique la ley, la prescripción, y no lo quieren hacer.
4: Yo, cuando hace años hubo un problema conmigo en el seno del consejo, donde yo decía que nos digan, pues, cómo era el proyecto, porque querían financiamiento y todo lo demás. Y yo, en el seno del consejo, uno de estos concejales me dijo: pero tú debes agua. En la parroquia Esperanza no hay agua donde yo vivo.
3: No, hasta ahora, están haciendo un, hasta están ahora haciendo, no hay. Pero están haciendo el parque acuático.
4: Fui,
3: parque acuático.
4: Tampoco lo han hecho. Yo quería a preguntar cuánto debo del agua. No aparezco nada.
1: A ver, en Esperanza no hay agua.
4: No hay agua.
1: Pero están haciendo un parque acuático.
4: Parque acuático, sí.
1: O sea, es para Ripley.
3: Pero lo peor es que no lo inauguran. Entonces, en este ítem, el alcalde
4: cero. Alcalde, vea.
3: Veamos el
1: ahí
3: video.
1: Está el agua, mira este agua.
3: Ahí está la calidad del agua.
1: A ver,
3: ahí está
1: la pantalla del agua. Parece, le pones un poquito de azúcar y tienes jugo de tamarindo ahí.
3: Se puede dar.
1: Tranquilamente.
3: Un problema gastrointestinal. Pero
1: tranquilamente. Entonces, por eso se está coactivando a la gente. Ahora, aquí hay una cosa y que yo soy muy claro, Leo, Rolando y Tañita. Yo critico el agua, critico que están coactivando a la gente aquí en Quevedo.
2: Que es ilegal eso.
1: Lo que yo no estoy de acuerdo, luego vamos con la basura. Lo que yo no estoy de acuerdo es que aparezcan ahora, dos o tres concejales a criticar, a fiscalizar, cuando fueron cómplices 3 años de la actual administración del alcalde de Quevedo. Ahora veo al concejal Jiménez que sale al frente a defender que la en contra de la coactiva. Pero si el concejal Jiménez ha estado vinculado con el alcalde, apoyándolo, agachándole la cabeza, apoyando todo lo que el alcalde ha estado haciendo. ¿O es mentira? ¿O estoy mintiendo yo?
4: No, tienes toda la razón.
1: Vendió hasta los terrenos de la cuadra, votó a favor. Pero y ahora aparece en oposición.
4: Estimado Arnulfo, pero no solo acá.
1: Como dice
2: año,
1: mi ídolo.
2: Es año electoral.
1: Es
2: año electoral.
4: No es solo acá. Vea, te voy a contar algo de la prefectura. Hace el rebacheo de la vía Quevedo La Esperanza. Y ya otra vez los huecos están apareciendo.
3: Exacto, eso
4: pero
3: fue para la fiesta.
4: ¿Por qué lo hacen el último año?
3: Es por la campaña.
4: Por la campaña. Más. Todo va a salir
1: todo
4: en la campaña.
1: Todo
4: que haya
1: campaña.
4: Campaña año a año.
3: Ahora, otro de los puntos que tiene dentro del programa de desarrollo social para Quevedo, ya tratamos el agua que tiene cero, habla de reducir la tasa de desnutrición infantil en el cantón Quevedo. ¿Qué pasó ahí?
1: Atiende tú eso.
2: Oye, pero acaso es competencia. Mira,
4: yo tengo una muy buena visión de la parte social, de lo que ha trabajado el alcalde, ha inaugurado. ¿Y por qué la tengo? Y porque lo voy a sustentar. Yo no veo el trasfondo porque no soy beneficiario de esos servicios, pero lo que yo sí reviso es el tema de contratación. Han contratado duro en la parte de desarrollo social.
3: Pero cerraron ahora, pues. Ya no están los centros infantiles del Buen
4: Vivir.
3: No,
4: es que eso fue por...
1: Ay, Leo, ya me estás picando. No.
4: En esa partecita...
3: Resalto yo aquí,
4: yo soy muy delicado
1: pero
4: porque...
1: Pero tú sí sabes cuántas ínfimas
4: sí,
1: hay por
4: sí,
1: ahí.
4: Sí, eso es lo que estoy diciendo. Que han hecho muchas ínfimas en la parte de desarrollo social. Y si ese es el indicador que yo puedo evaluar, porque no tengo acceso a otra cosa, eso me indica que han trabajado, han llegado con... Porque veo que compran medicina. medicina,
2: pero no, tema tiene, de pero no tienes el resultado de eso.
4: No, exactamente.
2: Claro, no se puede evaluar.
4: Es que cuando yo busco información sobre eso, la única fuente, y te soy realista, la única fuente cuando utilizo los medios tecnológicos para evaluar, me sale fuentealdía.com o la página del mismo municipio. No hay otra fuente como contrarrestar. Y cuando uno pide acceso a la información, no le dan. Entonces, yo confío en la buena fe
1: de que eso haya sido. Hablando del inicio de la administración, la gente que llegó ahí, por ejemplo, en el campo de que el departamento de fomento al deporte, arte y cultura y deporte, todo eso, educación. Se habló tanto, es que el problema es que llegan hablando mucho. Llegan hablando maravillas, son muy bocones, boquilla, como se dice en el fútbol, mucho boquilla. Yo me acuerdo, llegaron, o sea, como que eran los salvadores, que en Agrilsa no valían la cancha, puro monte, que ellos a las escuelas de fútbol a cobrarles un mensual, que las escuelas municipales las iban a poner pero ya tipo europeos, o sea, hablaron demasiado. Mira cómo está en este momento Anata Grilsa, es una selva. Llegó allá, creo que Marlon llegó a la dirección. Las escuelas terminaron dos entregando al gobierno nacional, pues. Cuando hablaban que iban a hacer maravillas.
3: Lo que se resalta es la inauguración de las Futuros de la Patria. Ya. Lo único.
1: Que una obra que sí, cuesta no, va casi más los va no. 400, 500 mil dólares. Eso no dicen. O sea, hicimos 4 o 6 aulas, pero no dicen cuánto les costó. Pues.
2: Medio millón.
1: ¿Y qué dice la ley, Leo? Claro. No tiene que haber transparencia. Claro. Un letrero, costo, tiempo de entrega de la obra.
4: Claro que sí.
1: Y eso nunca lo han puesto.
4: ¿Y quién es el contratista?
1: Exacto.
4: Estimada licenciada, yo fui más allá. Yo me metí a consultar y aparecen fotos, evidencia fotográfica de campañas de odontología.
3: Pero ahí no. Sí, con ellos, eso no reducirás el proyecto que ellos tienen de erradicar o reducir la.
4: Ellos también entregaron allí algunas cosas, desparasitaban. Hubo ahí, yo sí hice la tarea de me buscar. Tomé la molestia, hoy día me levanté temprano para
3: vamos
4: buscar.
3: A que algo y, se ha hecho, o sea, sí, inclusive se ha hecho. En las escuelas municipales he entregado los kits pero de alimentos.
4: Ahora si yo digo erradicar significa que ya no habrá.
3: Claro, pero es difícil.
2: Leo cuenta que Tanjita está aprendiendo.
1: Sí, Tanjita, sí. Mira, de entrada, y lo digo porque conozco el tema. El gobierno nacional entrega la colación escolar. El gobierno nacional le entrega. Ah, sí. Y a mí no me iban a engañar jamás, porque yo fui director. El gobierno en las bodegas, pero llena las bodegas, hasta cuando yo estuve. Llegó esta administración con la idea de entregar colación. O sea, se entregaba doble colación. Uh-huh. Y yo presenté aquí la leche y el guineo ese en que hay guineo deshidratado que comenzaron a dar.
2: Tenían bastante billete. Pues.
1: Pero carísimos. Como dólar y pico las dos cosas. O sea, de entrada entraron con esas malas costumbres. Y yo dije, ¿por qué están entregando colación si el gobierno nacional le entrega?
2: Por supuesto.
1: Yo fui al Ministerio de Educación para que me entreguen el documento y ellos me certificaron que ellos entregaban la colación. Uh-huh. Yo tengo el documento, yo tengo todo guardado para su momento, enseñarles a esta gente lo que hicieron. Eso entregaron. Las mochilas escolares que yo denuncié en Quito, en la Contraloría, con el doctor Camilo Salinas.
3: Más costoso.
1: $109 con 44 centavos.
2: ¿Y qué ha pasado sobre eso?
1: ¡Nada! ¡Nada! Las mochilas más caras del mundo.
3: Este año no se han entregado.
1: Me imagino que ya estamos en día
3: iniciando las clases. Entonces,
1: Leo, esas mochilas, por ejemplo, ¿en qué quedó? Y nada.
2: Y no va a quedar en nada. Pero y muchos temas no va a quedar en nada.
1: Ahora está en nada. Esto es una tarea que tenemos.
3: Ahora, ojalá, cambiamos otro punto.
4: Erradicar la desnutrición infantil, ¿cuánto le da?
3: Reducir la tasa de desnutrición infantil
2: porque
3: en el cantón.
2: Ahí no se puede medir porque no sabemos, no tenemos
3: No es resultado.
1: No hay nada.
2: Lo que pasa es que lo hacen más por política, ¿no? Para lo mismo los torneos infantiles.
1: Ponle cero también.
3: Ahora, dentro de otros puntos, dice acá, Programa de Desarrollo Económico para Quevedo. Ahí tienen tres puntos. El primero dice, apoyo a las microempresas pequeñas y medianas.
4: Menos, no hay cómo calificarle menos de cero.
3: No.
4: No.
1: Ya tú eres malo, Leo.
4: Es que verás, hace una inversión, y yo revisé unos datos, hace una inversión para esa unidad que crean, donde hay como 11 personas trabajando, 10 personas. No recuerdo bien que se llama Unidad de Desarrollo Económico, creo que se llama, la que está en Victoria.
2: Emprendimiento.
4: En la cuadra, de emprendimiento.
1: Emprendimiento.
4: Hacen una inversión de $240,000 dirigido para 200 emprendedores. Nivel de efectividad, el 2%. Mejor le regalo $2,000 a cada emprendedor. Así es, claro.
1: Mira, por ejemplo, en esa dirección.
4: Ahí
1: de
4: no
1: emprendimiento.
4: Le puedo poner ni cero. Cero.
2: Ahí sí, Leo, ahí sí cero, Leo. Cero, sí.
1: Ahí está la mochila. Ponme la mochila. Quiero escuchar la mochila.
3: Del tema educativo.
1: Ay, esa mochila, linda mochila. ¿Cuánto le extraño?
3: Pero esas mochilas de oro.
6: Sí. Lujosas.
7: Sí, ayer 10 de septiembre hizo la entrega de 800 mochilas en el Coliseo Weijin Tongchang.
8: Este es el supuesto kit escolar que cuesta $109.24. La compra fue por 1,425 mochilas, lo que da un total de un poco más de $155,000. Aquí están los documentos.
7: Periodistas serios han investigado al proveedor.
9: Pero estoy aquí visitando y no veo ningún local. Repito, es la calle tercera en la parroquia Cinco Fiebre y la E. No existe ningún local comercial.
8: Resulta que abren esta luz el pasado mes de julio y es proveedor con régimen RIMPE emprendedor.
7: O sea que en menos de un mes se le adjudica ese contrato.
8: Bueno. Algo apesta en las mochilas de Matute.
1: Bueno, me tocaron el tema de la mochila. No me toquen ese bal porque me matan. A ver, toquemos el tema de las mochilas. Estas mochilas que se contrataron el año pasado, $109.24. Yo sé la historia de todo esto. Conmigo fueron a hablar, a rogarme para que no toque este tema. Esto compraron un amigo del que sabemos, con anticipación. Me enseñaron las fotos en una bodega que ya tenían comprado antes de que se eleve el proceso. Estas mochilas que se entregó en su momento y que yo denuncié, me amenazaron, querían que yo no tope este tema por un motivo. Me llamaron para pedirme que de favor me quede callado. Yo jamás podía callar. Yo fui donde supuestamente confeccionaron las mochilas, en la parroquia 7 de octubre. Nunca existió el sitio, nunca existió.
3: De pronto usted no
2: y eso
3: llegó.
2: También se parece mucho a la administración de Domínguez.
1: Nunca existió.
2: Acuérdese también,
1: claro,
2: de la
1: ferretería. Nunca existió. Entonces yo investigué.
4: También a la administración de Domínguez.
1: Yo investigué. Este contrato salió a nombre de una chica, para mí una niña.
2: Igualito.
1: Una niña para mí de 18 años, que sería la hijastra del director administrativo del municipio.
2: Conflicto de intereses. ¿Eh?
1: Así es, la hijastra. Yo tengo todo guardado, los documentos. Tengo el número de cuenta donde le llegó la plata. Tengo fotos de la chica ganadora del contrato, fotos con el señor Zenón, ¿cómo se llama el apellido? Director administrativo. Fotos con él. Sería hijastra de él, me dicen, según lo que me dicen por ahí.
2: Si eso es verdad, hay conflicto de interés.
1: O sea, todo eso yo denuncié. Y el señor Matute, ¿qué ha hecho? ¿Qué hizo?
3: No.
1: Tapar como ha tapado muchas cosas en el municipio. Y que yo no me canso y no me voy a cansar. Yo no me voy a cansar de seguir investigando. Así me digan, porque ahora se han dedicado es a tratar de herirme en la parte humana. Mandarme mensajes.

0: Y mientras Diosito me diga, Arnulfo, quédate en Quevedo denunciando, seguiré aquí. Cuando Diosito me diga, ya, ven acá al cielo, miré al cielo. Pero yo no voy a callar. O sea, pasan el tiempo, no pasan tiempo.
1: Usted, uno me dijo, usted se va directo al cielo.
0: Me voy al cielo directito.
2: Bueno.
0: Sin escala.
1: Sin escala.
0: Directo al cielo.
1: O va a ser escala.
0: No, no escala. Entonces, yo me refiero que yo voy a seguir denunciando. Y esas mochilas, ay, ay, ay. Llegaremos hasta las últimas consecuencias.
2: Vamos a ver si las entregan en este
1: esta
2: periodo.
1: ¿Esta administración tiene alguna mochila, la cuadra?
2: Ahí vamos desglosando las coactivas también. O sea,
0: estas cosas yo no voy a dejar pasar. Mm-mm. Esa mochila hay que investigarse. Le entregaron, ¿cómo ganó la hijastra de este señor? ¿Cómo ganó?
2: Mérito y oposición. Claro,
0: ¿sabes tú que conoces el tema de contrataciones? ¿Cómo se gana? Tú eres Leo que conoces, ¿cómo se gana?
3: Yo de eso no sé.
0: Pégate ahí.
3: De eso no
0: sé. ¿Pero cómo ganan? O sea, no entiendo.
3: Eso no sé.
2: El negocio es que no tiene. Están...
0: ¿Cómo es la trampa? No sé qué hay.
3: Ellos están aplicando unos procesos que se llaman feria inclusiva.
0: Ajá.
3: Y no solo fue esta administración, hay muchas administraciones que han entregado también las mochilas y todo esto con un nivel de precio bastante cuestionable. Uh-huh. Que podríamos decir que puede darse un tema de sobreprecio en este caso. Uh-huh. Pero para determinar el sobreprecio, yo soy muy respetuoso de eso, porque hay un análisis de costo.
0: Ellos, Calvache está ahí, así que está en sintonía.
3: Ellos ponen unos valores y unos artículos que parecieran de primera calidad, de primera gama, uh-huh. pero uh-huh. cuando vamos a revisar esas mochilas, esos bienes no valen. Entonces, yo considero que en este caso, y como no como especialista en contratación pública, uh-huh. sino como auditor, que el tiempo que pusieron de entrega era el factor preponderante para que una persona pueda vender y no pueda vender eso. Porque te acuerdas que pusieron que el tiempo era inmediato y la única forma era tenerlo precomprado. Entonces yo creo que por allí fue.
2: Y por acá también me denuncian.
1: Direccionaron
0: me indican, ¿no? Dice Calvache, ¿qué? Dice, pasa algo en ese panel.
3: Con cinco días, es imposible que una persona produzca esa cantidad. Exacto. De bienes. Entonces, la única forma ayer era ya tenerlo hecho.
0: Es que
3: ¿no?
0: Yo dije, yo vi la foto.
1: Ya lo tenían comprado, dice.
0: Yo vi la foto.
2: Mire el mensaje que mandan por acá. Dicen, las mochilas, me parece que estaban incluidas dentro del kit escolar. Habían personas que estaban armando, dice, las mochilas, e inclusive propios profesores se ponían a armar los kits, hacían escogitamiento de ciertos útiles y ellos también terminaban con sus respectivas mochilas como docentes.
0: O sea, es clarito. Dice Calabache, hey, pasa algo en ese panel, recién veo esto, está interesante, me bajé de un palo de zapote, dice.
2: Bueno, pero en ese tema ya lo mencionamos, en educación entonces, educación...
3: No, estábamos en emprendimiento.
2: Ah, en emprendimiento.
3: Ese ¿no? tiene menos cero.
2: Menos ¿no? cero.
0: Emprendimiento. Emprendimiento, te recuerdo, es que son tan cabezas cuadradas.
2: Y es que estaba otro
0: en mentes redondas. Ajá. Que si no había plata, porque se vienen quejando desde el primer día que no hay plata.
1: Sí, que no hay plata.
0: Que no hay plata. ¿Quién carajo te dijo que vayas a crear las nuevas direcciones?
3: Claro,
0: emprendimiento, seguridad. ¿Para qué creas? Como que digo aquí en la radio, no tengo plata en la radio para manejar la radio. Sin embargo, voy a comprar un procesador que vale $10,000.
1: Y también comprar unas camionetas para entregar al.
0: O sea, ¿quién te dice?
1: A la policía, supuestamente.
0: Leo, ¿quién te manda? Crearon emprendimiento, que ahí estaba Paola Macías, que no hizo un mal trabajo, Paola.
3: Para mí sí.
0: O sea, no hizo, para mí no fue excelente.
3: Es que no hacer nada también es mal trabajo.
0: Pero bueno, pero para el actual.
2: Que no
3: ahí van de la mano.
0: Actualmente está Samuel Calderón ahí, que es uno de los lambetones de Matute. ¿Pero qué ha hecho el señor en la dirección de emprendimiento?
2: Y mire que en ese
0: no
2: punto...
0: ha hecho nada.
2: En ese punto dice incrementar la participación en distintos programas de desarrollo social.
3: Para nada.
0: No hay nada. Yo esa dirección de emprendimiento, Leo, Rolando, ¿sabes lo que yo hacía de alcalde? La ponía como una coordinación dentro de desarrollo social.
1: Una
0: o de cultura. Va de la mano. Pero yo no creaba una dirección. Una dirección te significa personal, nuevos presupuestos. Yo la ponía como una oficina paralela ahí.
3: ¿Yo qué veo en una dirección de emprendimiento? A ver, yo tengo una idea. Voy con gente que sabe hacer proyectos.
2: Y soluciones. Miren lo que ocurre con los emprendedores de la Ruta del Río.
3: Vamos, por lo menos ayúdame a llevar una contabilidad, ayúdame uh-huh. a esto, ayúdame a lo otro, para que el emprendedor pueda progresar. Uh-huh. O sea, decirle, ¿sabes qué? Esta modalidad, de esto, de acá, ¿sabes? Acá hay una oportunidad, tu negocio.

0: este, una guía. Pero cuando yo reviso qué proyecto hacen, avena de soya. A pintar uñas. No, pues. No, pues eso no es emprendimiento.
1: Oye, y la de seguridad también crearon. ¿Pero para qué?
0: No.
1: Cuando puedes fusionar en una sola dirección. Claro, pero ¿dónde podía ir la de seguridad? A planificación. Tranquilamente, una oficina paralela, ponías una persona ahí y una secretaria, por último, basta.
2: Y podía
1: pero
2: tener
1: hacer una dirección donde hay más billetes que invertir. O sea, mentes cuadradas en puestos redondos. Ahí viene el problema. Crearon, inflaron el presupuesto.
0: Del gasto corriente.
1: Sé que ahora, porque esa oficina de emprendimiento, tú has ido a la cuadra, ahí quedas por la oficina.
0: Siempre voy a la cuadra porque
1: pasa,
0: voy a
1: puro polvo pasa, ya es puro polvo. Ya ni siquiera, no creo que van ni por ahí siquiera. Ya ni siquiera los veo por ahí. Sí, sí. Entonces yo digo, tantas cosas que han sucedido, que yo sí pienso que a estas alturas, que cambien, yo no le voy
2: a cambiar. No va a cambiar. Ahora, otro punto dentro del programa de desarrollo económico para Quevedo está incrementar la cobertura de la red vial de las zonas urbanas y suburbanas y reducir las vías en regular y mal estado en los diferentes sectores del cantón.
0: No, ha habido deterioro. De
2: ¿Cuánto le ponen ese punto?
0: No, ahí tampoco.
3: Pero
0: no,
3: si los quevedeños nos caemos
2: en los huecos. Cada día en huecos y huecos.
3: Todas las calles tienen huecos.
0: Conmigo he hecho plata en las llantas. Yo, si quieren, esta administración he gastado.
1: Yo ya arreglé de mi carro la semana pasada, cambié, ¿cómo se llama? Los templadores que van abajo. Tuve que cambiar ya porque.
3: Las puntas.
1: Ya no valen.
3: Ya no valen.
0: Y ya anda en un carro chiquito como el mío, te vi.
1: Un picanto ando yo.
0: La gasolina.
1: Sí, más barato. Pero ya los carros se dañan.
3: Todos se dañan.
1: Se dañan los carros. Pero nadie hace nada por arreglar las calles de Quevedo. Mira, vamos con las piletas.
0: Hoy te cuento que hay un proceso de pileta, te conté.
1: ¡Otro más!
0: Pileta y piscina, ya te paso el dato.
1: ¡Otro más!
0: ¿Sabes que yo estoy pensando, licenciada Tanya, que ya debemos evaluarlo para el periodo que viene?
1: Y en ese, mira,
0: porque hay. Escúchame cuánta plata hay ya adjudicada, por adjudicar: 61 millones. Oh. Contando el de
1: la
0: basura.
1: Ahí, Leo, escúchame. Antes de hablar del tema de la basura, que es otro tema. Leo, ¿quién está a cargo de ese contrato de esas piletas? A no ver, creo que es Buco Homes.
0: No,
1: Vinicio, ¿cómo se llama el de la Manila?
0: Aquí de la.
1: Vinicio Calderón, ¿cómo se llama este?
2: Marco
1: Calderón. ¿Quién está ahí? Porque son campeones para eso. Bucojón es una compañía. No.
2: Y hablando de eso, revisa. ¿No? El problema de falta de espacios públicos es parte de lo que él mencionaba en su plan de trabajo. Dice él que su propuesta era, dice, una de las formas de apoyar a los quevedeños, especialmente a jóvenes, es crear, mejorar y mantener las áreas verdes, recreativas, artificiales y naturales, o zonas de protección urbanas, así como espacios para el deporte. ¿Cuántas se han dado? ¿Cuántas se han creado?
1: ¿Ah? Deporte, cuatro escenas. Ah, ya.
2: ¿Cuántos se han creado?
1: Sí, ahí será. Yo te digo. En Santa María hicieron el techado.
2: Ya.
1: Aquí en el Parque El Avión hicieron el techado, pero el avión va un solo contrato. Por ahí está, búscame Pepín. El avión hicieron un solo contrato con el Parque El Avión y el Parque El Aromo, que está en San Camilo del Boca Chica.
2: Lo han empezado.
1: Parece El Aromo.
2: Súmele también.
1: Boca Chica. Ahí los dos. Hay casi $400,000, $395,000 y pico. Por ahí está Pepín.
3: ¿Por qué ese parque del Boca Chico no?
1: No hay nada, no han hecho nada. Y también ese contrato es de Bucojón. Ese Bucojón.
3: ¿Quién es Bucojón?
1: Ingeniero Villarruel, Intriago. Pero por ahí lo veían mucho al ingeniero Calderón.
0: A ver.
1: A Marco Calderón. Lo veían mucho por ahí, no sé qué hacían. Yo digo, esas dos obras, el parque del Boca del avión. Para inaugurar, pintaron hasta el monte, lo pintaron de verde.
0: Te cuento que está el proceso, Arnulfo, se encuentra el proceso en etapa en curso.
1: A ver,
0: el proceso se llama Servicio de Mantenimiento Preventivo y Correctivo.
1: Ah, ya.
0: Con reparación, entre paréntesis, insumos, accesorios y repuestos para las piletas inteligentes de Quevedo y de las piscinas del complejo municipal
1: y, de la Venus.
0: Y parque acuático
1: de la
0: parroquia
1: Venus.
0: Pero hay dos procesos.
1: Ajá.
0: De la Venus hay dos.
1: Ah, ya.
0: Está por un monto de $109,000
1: más IVA.
0: 660 más.
1: Más IVA.
0: Sí, han hecho una.
1: ¿Por qué tiempo el mantenimiento?
0: Y dame un minuto que ya te descargo el archivo.
1: Yo te tomo la lección.
2: Pero vamos al tema de
0: plazo de entrega 240 días, señor Arnulfo.
2: ¿Y cuántos han pasado?
1: ¿Y quién gana, Bucojón?
0: Todavía no, están en curso.
1: Hasta en curso, todavía no está.
2: Pero vamos al tema de que se ha propuesto, ¿no? De mejorar y crear espacios de recreación para la población en el Cantón Quevedo?
0: En mejorarse. Ahí sí, yo sí le doy un 3. Malo bien, cuál, malo bien mejoró una o dos cosas que ha mejorado.
2: Pero faltan por inaugurar.
0: Sí, o sea, un techado y esas cositas.
3: Bueno, pero la gente hace mucho deporte también.
2: En San Carlos falta inaugurar el parque.
0: Sí, sí.
2: La Esperanza también. Vamos al parque acá en la Venus, que también dijo él, es su obra emblemática.
1: En letras está.
0: Sí, entonces, no, yo sí creo, mire, por allá por la 17 de marzo creo que también.
2: Se ha hecho, pero falta. Sí,
0: ha hecho, pero falta. Pero ahí ya no le podemos poner 0 porque ya hubo un arranque. Hay que ser objetivo, hay que ponerle un 2 o un 1 por ahí, ¿no?
1: Ya, bueno, no pasa
2: nada. Porque también, áreas recreativas.
0: ¿Sabes lo que me preocupa?
1: Hagamos una cosa.
0: Las áreas que el parque lineal del malecón del San Camilo, eso es un mantenimiento, un convenio.
1: Eso es otro monte, eso es otra selva. Otra selva. El parque lineal de San Camilo es una selva.
0: Ahí la gente puede
1: hacer espacio para trotar.
2: Ahora el ofrecimiento que hizo en el parque el Boca Chico.
1: El Boca Chico, el aromo le dicen, que es el aromo. Porque no hay nada.
2: Se está quitando. El parque que se le ofreció a los de la Viva Alfaro con el
1: con la gente de la cuadra. No, vamos a la pausa. La pausa y regreso con el tema de la cuadra. Ese tema es Pepa. Ahí búscame la votación de la cuadra, Pepín. 8:37 minutos. Vamos a la pausa y regresamos.
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0: 8:42 minutos. Bueno, y no hay tiempo, vamos rapidito. Vamos rapidito. Vamos al tema de la cuadra. Hace un año, 8 meses más o menos, se vendieron los terrenos de la cuadra. Terrenos que, o sea, no es que uno quiera tocar el tema. Pero jamás un quebeño sensato podría estar a favor de que se hayan vendido esos terrenos. Vendieron 13.500 metros aproximadamente en 939 mil y piquito de dólares. Cuando había números que valen mucho más.
1: Así es.
0: Incluso actualmente me dijeron por ahí que están vendiendo el terreno donde estaba la Pepsi, que ahora es el señor Fernández.
1: Fernández.
0: Son 3.000 metros cuadrados.
1: 3.000 metros.
0: El precio sería de 900 mil dólares. Si es cierto eso, por 3.000 metros cuadrados, donde es como el Aromo.
1: Así es.
0: Es solo cemento, no hay nada. 900 mil. Donde está la cuadra, los terrenos.
1: Y está al lado,
0: está
1: de la cuadra.
0: Está la edificación, pues, está la cuadra.
1: Lado, está al lado, pegado.
0: Que el alcalde y los concejales se mataron diciendo que eso era privado. No, señor. No. En una, tú conoces también, Leo. Sí. Si hay un contrato de comodato, cuando termina el comodato, así será, hace 50 años, se queda regresa. Para el dueño.
1: Queda como activo de la ciudad.
0: Claro, eso es clarito. Pero trataron de engañar. 939 mil dólares, pagaron 400 mil a la firma y 179 cada 3 meses.
1: Y algo adicional, cuando el señor compró el terreno que está al lado de la cuadra, los 3.000 metros, él lo compró en 600 mil dólares.
0: Mira tú eso.
1: En 600 mil dólares.
0: Vamos a ver cómo votaron, cómo fue la votación.
1: Y acá, para que quede, y acá vendieron 13 mil.
0: Nunca se olvide cómo votaron.
1: Metros cuadrados.
0: Cómo entregaron, cómo votaron los terrenos de la cuadra. Veamos ahí el video.
2: Con su permiso y con su venia, señor alcalde. Concejal Jimmy Aguirre Miranda.
3: Cigadura acá en la ciudad de Quevedo. Por aquello mi voto es a favor, señor alcalde.
2: A favor. Concejala Alexi Ajón Velázquez.
4: Mi voto es a favor.
2: A favor. Concejal Robert Alvarado Onofre.
5: Mi voto es a favor.
2: A favor. Concejal Orlando Barros Rivera.
6: Apoyarlo, señor alcalde. Por eso mi voto es a favor.
2: A favor. Concejal Marco Chillán Villanueva.
7: Señor alcalde, mi voto es a favor.
2: A favor. Concejala Melisa Chica Campuzano.
8: Que mi voto es a favor.
2: A favor. Concejal Leonardo Jiménez Vergara.
9: Sí, mi voto es a favor.
2: A favor. Concejal David León Fonfay.
10: Mi voto es a favor.
2: A favor. Concejala Gabriela Santa María Vélez.
11: Bueno, como responsable, mi voto es a favor.
2: A favor. Ingeniero Alexis Matute, señor alcalde.
10: A favor.
2: A favor. Señor alcalde, de 10 miembros de este cuerpo colegiado presentes en la discusión de este tema, 10 votos a favor. Por unanimidad se aprueba el tercer punto del orden del día.
0: Bueno, ahí está. Bueno. Yo hasta me enfermo con escucho esto.
11: A favor,
0: te lo juro. Ahí me dicen, ahí en Solca, que mantenga la tranquilidad, el estrés.
1: Ahí se unieron los correístas y los social cristianos.
0: Se unieron toditos.
1: Toditos, ¿no?
11: Todos a favor.
12: Pero el tema,
11: lo que pasó con la basura.
12: No, el tema no es que lo vendan o no lo vendan, es el precio, ¿no?
0: Uh-huh. A ver,
11: la
0: Leo.
11: Forma, lo regalan,
0: Leo, el yo, precio. Aparte el precio. Yo, siendo alcalde de Quevedo, no vendo un centímetro de terreno, yo no vendo a nadie. Yo respeto a la ciudad. Mi criterio.
12: Yo tengo mi criterio bien establecido. Me uno con tu protesta por el hecho de venderlo a ese valor, porque es irrisorio.
1: Es regalado.
12: Entonces, yo me uno a eso, pero yo sí creo, y creo que fue una de las fortalezas, o quizás la única fortaleza del alcalde John Salcedo, porque yo soy uno de los duros críticos de la administración.
11: Ahí
12: de
11: sí se promocionó bastante.
12: ¿Sabe qué? La inversión privada necesita...
0: Llegó a Quevedo.
12: ¿Por qué? Y si el espacio es el sacrificio, pero no regalarlo. Darlo en comodato, buscar otra forma, o venderlo a un precio digno, que le permita al municipio adquirir otros tipos de propiedades. Entonces, que venga la inversión, porque ¿sabes cuántas plazas de trabajo trajo la cuadra?
0: Sí, bastante.
12: Entonces,
0: y un sitio bonito.
12: Entonces, hay, y es el bonito. Único sitio quizás que ahora podemos visitar
0: decente,
12: con una,
0: que uno
12: con
0: puede
12: un poco
0: ir.
12: De seguridad.
0: Claro.
12: Y también observar y hacerle una invitación, aprovechando que ellos te ven, Arnulfo, de que arreglen un poquito, que le den mantenimiento al parquecito.
0: Así es. Y Leo, yo lo que voy a decir, ¿no? Y siempre lo dije incluso yo a los principales de la cuadra, que conversé una vez con la abogada, yo no soy enemigo de la cuadra, por si acaso.
1: No, es que
0: me encanta ir a la cuadra.
1: Es el valor.
0: Yo estoy en el valor de la venta que le hicieron ellos. No,
1: claro.
0: La cuadra. Para mí ese sitio es uno de los mejores sitios que tiene Quevedo.
1: Y mira, yo también me uno a lo que dice Leo. También coincido que es el valor que se cuestiona.
0: Pero yo también, el valor y la venta. Yo claro, jamás vendería.
1: El valor y la venta, exactamente. Pero hay algo adicional también que se debe cuestionar aquí en administración pública. Que mira que no hay quien defienda la ciudad.
0: Y yo que estoy,
1: porque supuestamente
0: estoy pintado en la
1: mano,
0: en la
1: me refiero al alcalde y a los concejales.
0: ¿Pero qué van a defender si vendieron, pues?
1: Imagínate,
12: a favor.
0: ¿A favor cómo
1: todo
0: van a defender?
1: A favor. Entonces, significa que cuando tú asumes un rol de alcalde, concejal, tú vas a sacar
0: a defender
1: a tu ciudad.
12: ¿Y por qué lo vendes a este precio?
1: ¿Y por qué lo vendes? O sea,
12: si no me dan los datos, deme los datos a ver a qué
1: claro,
12: precio.
1: Justificando. Pero si te estoy poniendo un ejemplo, el de al lado, Eugenio compró 3.000 metros en $600,000.
0: Y ahora estaría vendiendo en 900,000.
1: Por supuesto.
0: Casi lo mismo que vendieron a cuadra.
1: Entonces, prácticamente podemos concluir ahorita que la ciudad está en total indefensión.
11: Y súmele que el dinero que habían ofrecido de ese dinero, el dinero recaudado, lo iban a hacer un parking.
0: En otro tiempo, 8:48. Sí. Estamos hablando de la inversión, de los inversionistas privados.
11: Vamos con el centro
0: vinieron
11: de
0: también al centro de revisión técnica vehicular inversionistas privados. Compraron el terreno allá en La Esperanza.
1: La Esperanza.
0: Construyeron la revisión técnica vehicular, construyeron las oficinas que vial, ellos construyeron. 2,300,000 invirtieron, según dijeron ellos aquí en la radio. Son unos de Ambato, señores de Ambato.
12: Grupo Alvarado.
0: Y ahora, mira el problema que tienen. Tienen 4 meses, 14 días que no trabajan. No pueden trabajar.
1: Y parece que ese problema.
0: Lo que me molesta a mí, Leo, Tanya y Rolando, lo que me molesta a mí es cómo la gente miente, o sea, cómo el alcalde sale a decir cosas que no es cierto. Mira, mentir. ¿Por qué cerraron la revisión técnica vehicular en el mes de enero? Por problemas internos de recaudación. ¿Te acuerdas que se hablaba eso?
12: Sí.
0: De que el 15% es para qué vial y el 85%
1: para
0: la revisión técnica vehicular. Según ellos decían que Contraloría había dicho que no debe manejar la revisión técnica porque es privado, sino manejar todo Quevial y que Quevial le pague el 85% a revisión y el 15% se quede en Quevial. Eso dijeron. Sí. Ese fue el motivo por el que cerraron. Cuestión de billete. Yo, si estoy mintiendo, ustedes refútenme.
1: No, así fue.
0: Así fue porque cerraron. En la semana pasada aparece un documento donde dice la Contraloría que hay 40,000 inconsistencias
12: la
0: detectadas.
12: La Agencia Nacional de Tránsito,
0: sí. Que hay 40,000 inconsistencias. Ahora aparece el alcalde, porque es muy hábil para hacer sus cosas, es muy hábil. Pero allá lo que le cree es otra cosa, yo no le creo. Sale a decir, ustedes lo vieron en un medio de comunicación, y ahí está la grabación, Pepín, que cerraron porque hubo ya el documento de la Agencia Nacional de las Inconsistencias. No se puede mentir así. Cerraron fue porque querían la plata manejar ellos. Qué bien. Eso no fue así. Ahora dicen que es por la inconsistencia que han cerrado. Falso. No pueden mentir así. El problema nació por la recaudación. Que Quevial quiere manejar la plata. Ahora dicen los señores de la revisión tiene que vehicular. ¿Quién nos garantiza que ellos nos van a pagar el monto mensual? La inversión no. El monto que ellos tienen que recibir mensualmente, dice, si deben a todo el mundo, el municipio. ¿Quién nos garantiza que nos van a pagar? Y es verdad. Es verdad.
12: Sí, definitivamente.
0: Entonces, ese tema es bastante serio, la revisión técnica vehicular.
1: Sí, sí.
0: No hay servicio aquí en Quevedo. Cuatro meses.
1: Mi
0: y medio.
1: Mira, la gente tiene que ir a Mocache, tiene que ir a otras ciudades.
11: Y ahora lo que se busca como solución es gestionar con Valencia.
12: No solo eso. Cuando yo analizo temas de desarrollo, a mí me gusta analizar, porque yo no creo que toda la carga pública la deba llevar el Estado. Porque si bien es cierto, existe la ejecución directa dentro de los modelos de competencia, existe la ejecución directa, la ejecución por convenios, por delegación de competencias. Existen 5 formas de administrar. Y existe una ley incluso que se llama la Ley de Alianzas Públicas Privadas. Y es muy factible solucionar el problema del agua a mediano y largo plazo, porque no, el agua de Quevedo no es un tema de solucionarlo así. Es muy factible y hay mucho...
0: Pero ya cerramos el tema, entonces, y, estamos en la reunión técnica.
12: Déjame hacer un análisis y vuelvo para allá, ¿no? El tema del agua con un aliado estratégico privado. Ahora, tú como aliado privado, tú ves lo que está pasando en Quevial y tú dices, bueno, si quieren ellos manejar la plata y le están diciendo, después de firmar un acuerdo, a los de Quevial, a los del centro de revisión, los de Quevial, que ya no va el acuerdo, que ahora son ellos. Tú vienes a invertir en el agua en Quevedo y tú dices, bueno, yo invierto y luego recaudo. Cuando vea la barba de su vecino ponga la suya en remojo.
0: Pone en riesgo la inversión.
12: Pones en riesgo la inversión privada. Y toda empresa privada, ya viendo que...
0: Están quitando a la revisión técnica vehicular, le están quitando, sí, de la manera como le están quitando. ¿Quién va a invertir?
12: Cuando tú inviertes, ¿en qué piensas? En seguridad jurídica.
0: Claro, ese,
12: si no hay seguridad jurídica.
0: ¿Cómo voy a invertir yo si
12: yo tomo 2 o 3
1: años? Lo que yo le escuché al alcalde en algún medio de comunicación es sobre este tema. Es decir, que la Contraloría le había emitido un documento.
12: La Agencia Nacional de Tránsito.
1: Perdón, o la Agencia Nacional de Tránsito. Donde que ellos debían manejar los valores. Y ahí tenían que darle el 85%.
12: Pues. Ah, no, esa era la Procuraduría.
1: La Procuraduría.
0: Pero ahí nació el problema. Ahí nació.
1: Claro, nace porque él pide. Él pide una información al procurador y el procurador le dice no.
0: Ya, ahí nació el PIT.
1: Quien
0: ya
1: debe manejar los recursos.
0: Sí, Rolando, ahí nació el problema.
1: Mira.
0: Ahí se cerró la revisión técnica.
12: Ahora
0: aparece el otro, el pretexto.
11: Tienen inconsistencia.
12: Te cuento algo. Verá, no es que yo quería saber todo, pero por algunas cuestiones me he visto envuelto en algunos temas. La Procuraduría General del Estado es igual a la inteligencia artificial. Usted lo que le pregunta le va a contestar. Si usted le dice, es ilegal manejar las tasas, él le va a decir sí. Pero si usted le pregunta, es ilegal que un privado maneje las tarifas, él le va a decir no. Porque cuando usted pasa usando la vía pública a Santo Domingo, por ejemplo, ¿qué le cobran? La tarifa de peaje. ¿Quién cobra? ¿Privado o público?
1: Privado.
12: Entonces, cuando usted le pregunta, dependiendo de lo que le pregunte, le va a contestar, porque ellos se limitan a contestar. Entonces, si usted le pregunta sobre tasa y tarifa, usted le dice la tasa, no es el municipio.
0: En resumen,
12: pero la tarifa sí.
0: ¿Quién está perdiendo en este momento?
11: Quevedo.
12: Quevedo pierde porque tú como inversionista... Tú necesitas inversión privada. Nadie va a venir a invertir en Quevedo porque no hay seguridad jurídica.
0: Por supuesto, todo lo termina.
1: Ese es un tema bien grave.
12: No solo veamos el centro de revisión, veamos lo que provoca.
0: Claro, y no hay inversión privada, no hay inversión privada a Quevedo, nadie va a venir. Tienen miedo.
12: Yo tengo un programa que se llama Infiltrados en la Política, que tengo que agradecerle públicamente a Arnulfo porque nos aceptó la invitación y nos ha acompañado en algún momento.
0: Y se le ve el rating.
12: Me levanta el rey, definitivamente. Entonces, yo creo que hay una entrevista con una persona que dijo que fue contigo, que tú dijiste que cierta empresa había dicho yo no vengo a Quevedo.
0: Claro.
12: Y luego tengo una entrevista con una empresaria donde la empresaria dice donde yo menos invierto es en Quevedo.
0: Tienen miedo de venir a Quevedo. Es que normal,
12: ¿por qué?
0: Pues.
11: Solamente el que viene de la basura va a decir.
12: Le van a cobrar.
0: Ya debe estar pensándolo también.
1: Ese tema no hemos alcanzado.
12: Debe pensarlo.
1: Ellos no tienen miedo.
12: ¿Por qué? Porque el contrato de la basura es muy grande. Aquí lo tengo, son más de 50 millones de dólares.
0: Vamos con el tema de la basura ya, porque por tiempo.
12: ¿Qué haría yo como empresario? Yo siempre lo he manifestado. Yo, si algo sé, es de contratación pública un poquito. Entonces yo siempre digo que yo no tomaría un contrato con riesgo de cambio de administración. Porque si hoy tomo el contrato de 50 millones de dólares, más la implementación, porque los recolectores no están disponibles en el país, demoran 6-7 meses en llegar, y ponerle chic, todo lo demás. Pero que hay que
0: una
12: hacer.
0: Una pregunta, Leo. ¿Hasta el 30 de junio este ingenio en Quevedo?
12: No he revisado.
0: Actualmente el municipio les paga 300 mil a ingenio, aproximadamente, por la recolección, el barrido, todo, de la basura. Y al siguiente día, o sea, nos acostamos en Quevedo el 30 de junio pagando 300 mil. Y como preámbulo, Domínguez pagaba 350 mil. Vino Salcedo y bajó a 250 mil con ingenio. Matute con ingenio subió a 300 mil hasta ahora. Nos acostamos el 30 de junio con 300 mil pagando. Y nos despertamos el 1 de julio con 416 mil dólares. Porque el buen romance, yo saqué las cuentas.
12: Es que el problema, Arnulfo, es que, el proceso de los 50 millones de dólares se encuentra en la etapa de preguntas y respuestas. A 10 años. Estamos 14 del mes 5. Ya. Tú me estás hablando de que cuando termina exactamente el contrato.
0: El 30 de junio. Tú eres técnico. Esa es tu parte fuerte. 30 de junio. A ver, Leo.
12: Estamos hablando que esto todavía tiene la etapa de entrega de ofertas, porque está en preguntas y respuestas, tienen que contestar la respuesta. Tienen que hacer la entrega de oferta, calificación de la oferta, adjudicación, elaboración del contrato por el monto notariado, consorciado, que tiene de 15 a 30 días. Luego de eso, que me digan que hay una empresa que tiene aquí en el Ecuador la capacidad para ubicar recolectores al siguiente día. No creo.
0: O sea, ¿tú crees?
12: Salvo que sea Pachacnón, que sea Urbaceo, que sean estas empresas macro de nivel mundial.
0: Leo, porque tienen la experiencia técnica.
12: Y que tenga la experiencia técnica.
0: ¿Tú crees que el 1 de julio no lleguen?
12: No, es que no van a llegar. Yo creo.
0: ¿Y qué pasa ahí?
12: ¿Qué pasa? Tiene que haber.
0: Y el genio dice, chao, che, me voy.
12: Yo no he leído el proceso. Solo lo tengo aquí en una manera de resumen. Pero lo que viene es un plan de contingencia. ¿Qué pasa? Un tiempo de implementación, de 6-5 meses hasta que tú implementas.
0: Ya, pero Ingenio se va el 30 de junio, ¿qué viene de ahí?
12: A vehículos alquilados, es muy probable. Es muy probable.
0: Lo que yo anuncié aquí
12: es muy probable.
11: Se va a dar eso entonces.
12: Es muy probable.
0: Leo, ¿que declararían en emergencia sanitaria?
12: No, quizás no, Arnulfo. Con el mismo proceso, dentro del proceso, no lo he revisado, pero estoy especulando en base a mi expertise. Que es muy probable que se dé un proceso de transición y que la misma empresa venga con vehículos alquilados.
11: Vaya, pues.
12: Porque
0: ay, Diosito lindo. Entonces,
1: y hay un tema también, ¿por qué esa tasa fija de los 416 mil dólares?
12: No, es que no es fijo. No es, el resultado de lo que Arnulfo saca de dividir 10 años por 12.
0: 50 millones. Estamos hablando de 5
12: pero
0: millones.
12: La basura se paga por anual. Peso.
1: Claro,
12: se
1: es paga por peso.
0: Más o menos.
1: Cada día se pesa la basura.
0: Oxila, pero claro que sí. Todo conoce cómo es. Todo oscila por ahí. Por eso digo aproximadamente.
1: Pero el valor también de la tonelada aquí realmente es excesivo.
0: Ahora, ¿por qué sube, Leo? Si estamos pagando 300 mil más o menos. ¿Por qué va a subir a 400?
12: No quiero sonar como abogado del diablo, pero hoy por hoy no solo el problema es, Arnulfo, el hecho de la basura, es en general. ¿Por qué? Porque tú anteriormente tú tenías el diésel a 90 centavos más impuesto 1.12 y ahorita estamos oscilándolo a casi 3 dólares. Entonces yo cuando hago corridas financieras, porque hay que hacer corridas para proyectar el costo de un bien o servicio, para sacar el peso, el combustible es un factor preponderante en este tema.
0: A ver, Leo, ya te me pareces a palazos. Ya te me estás pareciendo a palazos. Es verdad que ha subido todo ha subido.
12: Mira, Ingenio tiene 7 años, Arnulfo. Espera un ratito. 7 años. ¿Cuánto ha subido el sueldo base con todo ese tiempo?
0: Espera un ratito. A ver. Yo entiendo que ha subido el 10, el combustible, sueldo la parte básico. Operativa. Ya. Pero a Ingenio no le ha subido también. Sí. A Ingenio le subió también. Es más, escúchame, Leo. Ingenio botaba la basura aquí en la Valdramina.
12: Claro que sí.
0: Y está votando ahora en Barrio Colorado hace como 3 años, 4 años.
12: Sí, sí.
1: Mucho más lejos.
0: 3, 4 años. Está votando allá.
12: Correcto.
0: Ingenio ha pedido.
12: Ajá.
0: ¿Cómo se llama?
12: Se llama reajuste.
0: Reajuste. Tú sabes que eres técnico. Por eso te traje, porque eres técnico.
12: Pues tienes que pagarme otra vez.
0: Sí, ya te voy a pagar. Entonces, se llama un reajuste, dice Leo.
12: Está en el contrato,
0: ya,
12: de hecho.
0: Ya. El alcalde y los concejales han dicho que no les han reconocido, Ingenio.
12: Correcto.
0: No le han reconocido ese reajuste. Y que hace 4 años vienen haciéndolo ya, porque todo ha subido. O sea, a Ingenio no le reconocieron, no le han reconocido, ni le van a reconocer. ¿Y por qué a esta nueva empresa sí le van a reconocer?
12: Eso está
0: mal. Yo soy Gil, porque veo.
1: Por eso.
0: A ver, yo ahora digo la clarito, yo sí sé, Diosito sí sabe también por qué es, y yo también sé por qué es.
1: Así es. ¿Y el costo de la tonelada por qué sube tanto?
0: A Ingenio no le quieren hacer ese reajuste. Bueno. Y a los gallos nuevos sí les van a hacer.
12: Correcto, eso está mal.
0: ¿Por qué?
12: Pero allí sí yo sí me pongo en la otra parte, de que si no, no es atractivo el proceso. Porque coincidimos que los costos operativos durante 7 años han subido. Que no sí, lo han hecho a Ingenio, lo injusto.
0: Pero ¿por qué a ellos no?
12: Porque, y ni siquiera, es que Ingenio no solo esa atrocidad la ha cometido, sino que lo han mantenido impago durante tanto tiempo. Esa es otra atrocidad. No, entonces, ahora yo te digo algo, Arnulfo. Yo soy Ingenio. Tú ves que me han pegado por la costilla, me han dado por la cabeza, por la cara. Y tú vas a venir a meter billetes acá.
0: No, ya se quieren ir.
11: Ya se quieren.
0: Yo sé que ya ellos están soñando que sea 30 de junio. Si ya sueñan, ya duermen soñando, y el 30 de junio nos vamos. No quieren saber nada. Tú, como dice, les han
11: una
0: tratado,
11: mala experiencia.
0: Al puñete.
12: Es que sí, al inicio Ingenio era buen servicio.
11: Excelente. Sí, entró con
0: hasta
11: toda
0: la administración de John Salcedo era bueno.
12: Aunque John lo dejó ya con una deuda. Hay que reconocer.
0: Una deuda así, como de 1,000,000 y pico.
12: Hay que reconocer.
0: Pero era bueno el servicio.
12: Sí, sí.
0: Era bueno el servicio. Ahora es un desastre. Porque no le paga pues,
12: pero,
0: también.
12: Usted se dedica al sector privado, yo me dedico al sector privado. ¿Usted invertiría sabiendo que
0: ya me voy?
12: Que ya se va y que por último la empresa que va saliendo del ring en una ambulancia?
11: Sí, difícilmente.
0: Sí, no, es difícil. 9,2 millones. Yo sí quiero ver una cosa, Leo.
12: Yo quiero ver cuántas ofertas hay.
0: Ah, no hay ofertas todavía.
12: No, es que están en preguntas y respuestas. Quiero saber cuántas empresas interesadas.
0: Leo, yo sí quiero hacer una cosa. Como a Ingenio le deben harta plata,
12: ¿cómo le va?
0: Nunca le hicieron el reajuste ese técnico que dices tú. Yo quiero ver en el mes de julio, asumamos que la nueva empresa ya agarra el 1 de julio, ya, asumamos. Yo voy a estar atento para el fin de mes de julio, a ver si a esta empresa sí le pagan. Vamos a ver si le pagan por esta nueva empresa.
11: ¿Sabe? Tanto que se
0: yo quiero ver, es que le van a pagar. Le van a pagar.
1: Le van a pagar porque tienen un sistema de fideicomiso.
0: No, la nueva.
12: No hay fideicomiso.
0: A la nueva. Pero es que le van a pagar. Hazme caso.
12: Es que no hay que fideicomiso.
0: Ya.
12: Le van a pagar.
1: Ya entendiendo lo que tú me tratas de decir.
0: No hay que Diosito sabe.
12: Actualmente no hay que. No existe el fideicomiso. Habla de que la mega obra, la transparencia financiera, la optimización financiera. ¿Dónde está el estudio que determina cuánto va a costar la tasa de recolección de basura?
11: Lo van a hacer mediante...
12: Es que ya no hay planilla de energía eléctrica. No,
0: ahora están tratando de pagar ordenanza. con
12: los recursos, con los impuestos.
0: Claro.
12: ¿Dónde está esa reingeniería, esa obra magistral financiera que nos diga...
0: En resumen, Leo, ¿es beneficioso para Quevedo el nuevo contrato de basura?
12: Mira, debe existir un contrato de basura porque una regresión...
0: No, en las circunstancias, en las condiciones que están haciéndolo.
12: Yo como empresario no. Si tú me preguntas, como ciudad, y hay que diferenciar, y esto sin mucho en cuenta, porque la gente está equivocándose en algunos aspectos. Por ejemplo, en diferenciar el servicio público de un negocio privado. Al ser un contrato, una licitación, y el que la presta es una empresa privada, por amor a Dios, eso es privado, es un negocio.
1: Es un negocio, sí.
12: Necesitas utilidad, necesitas generar todo, es un empresario que está allí. Entonces...
0: Dice por acá, mira, la actual administración quedará en el basurero de la historia.
12: A ver, yo vengo como empresario, necesito plata. Como ciudad necesito limpieza.
1: Así es.
12: Ese es el servicio que yo necesito. Como ciudad es necesario hacer el contrato porque te quedas sin el servicio.
0: Dice Ángel Mora, ese consejo cantonal tiene cero.
12: Cero, sí.
11: Sí.
12: Pero ¿de dónde saco recolectores para el día después que se va la... Día después que se va la recolección de Ingenio? ¿Sabe qué? 3 días... Con lo que Quevedo produce de basura, estamos llenos de basura y gallinazos.
1: Así es.
12: O sea, toda la ciudad en caos.
11: Nomás el mercado.
12: Y de ahí para allá una emergencia con volquetas y el contrato es necesario.
11: Quiero finalizar.
1: ¿Qué pasaría si se da el contrato de basura, el nuevo contrato? Gana otro alcalde. ¿Se podría revertir ese contrato?
11: Es que por eso mencionaba que es
12: duroso. Ahí está hablando la incertidumbre. Yo no tengo duda de que se puede revertir un contrato hecho por esta administración porque tiene magníficos asesores que van a dejar vacíos, pero a por montón. O sea, cuando se blinda un contrato, cuando se hace un contrato con normas claras, con condiciones claras, es difícil revertirlo, no se puede salir de ese contrato. Van a acciones de protección, van a temas jurídicos, legales, no se revierte el contrato. Pero con los asesores que tiene esta administración, ese contrato, Arnulfo, en dos patazos lo tira abajo.
1: Lo tiras abajo, Arnulfo.
0: Vamos ahí.
1: Si tú llegas al consejo, lo tiras abajo. Minutos, lo reviertes ese contrato.
0: Sí, ya voy a hablar
12: No crees
0: incertidumbre. Dice Pedro Darío Cedeño.
12: Nadie va a invertir después.
0: Pedro tiene que decir si va, Arnulfo tiene que decir si va o no va.
12: Ya lo dijo en el programa.
0: Yo dije que hoy lo voy a decir.
1: Ah, bueno, en serio.
12: No, pero en infiltrado ya dijiste que ibas de...
0: No, todavía estaba yo analizando con el médico.
12: Ay, ya.
0: Hoy lo voy a decir, 9,6 minutos. Yo creo que, en resumen,
11: Antes de que dé el resumen, solo déjeme leer extracto.
0: Sí, sí. Vamos con los mensajes, porque
11: Sí, pero el extracto del plan de trabajo
12: magistral que dijo, plan. ¿Cuántas hojitas tiene el 14, plan de trabajo?
11: 14 sale aquí, sí.
12: Uy, es magistral.
11: Dice aquí él, presentamos este plan de trabajo para el Cantón Quevedo porque estamos convencidos de que se puede hacer una política diferente, más inclusiva, donde hombres y mujeres deben tener la misma oportunidad de empleo, apoyo para generar su micro, pequeño, mediana empresa, cumplir con el mandato constitucional del derecho humano, el agua de calidad, alcantarillado sanitario, vías que permitan fomentar los ejes de desarrollo de las actividades productivas y sociales, unido a un cantón seguro para las familias quevedeñas, donde las y los quevedeños estén sin discriminación, violencia contra la mujer, niños y niñas y adolescentes sea eliminada, un Quevedo donde los sistemas de salud y educación se caractericen por ser de calidad y calidez, un Quevedo transparente, participativo, respetuoso de los fondos públicos. Un Quevedo que respeta el ambiente, la biodiversidad.
0: Me despiertan.
1: Ya lo calificamos.
11: Porque sabe y pertenece a las futuras generaciones. Un Quevedo que fomente la fortaleza, la cultura, el arte, el deporte, orgulloso de sus raíces y de sus jóvenes. Trabajemos juntos por un Quevedo más humano para todos.
0: Ya. Eso era
11: la parte final. Un discurso que
0: bastante atractivo. En resumen, Leo, ya en pocas palabras, tres años de administración.
12: A ver, 3 años de administración, yo le pondría un igual a retroceso para Quevedo. Retroceso porque la inversión privada se vuelve cada día más complejo ejecutarla, más burocracias para ser legal como empresario, te ponen que patente, que uso del suelo, que esto, que el otro, y obstaculizan. No ha sido un gobierno municipal que ha gestionado la administración. No resolvió. Es un gobierno que no resolvió.
0: De 1 al 10.
12: Yo le voy a dar un 2.
0: Dos
12: al porque,
0: alcalde.
12: Sí.
0: ¿Y al consejo?
12: Al consejo me sumo con un 2 porque ahorita están por ahí despuntando. Ha habido cosas que hay que reconocer, como el trabajo de Robert en algunas cosas.
0: No,
12: que tú no lo reconoces.
0: Yo no lo voy a reconocer.
12: Ese trabajo que está haciendo con el paso de desnivel, escúchame, hay que reconocerlo.
0: Escúchame.
12: Ha habido allí
0: cosas. Leo, no. Yo no que voy
12: puede,
0: a reconocer.
12: Que puede sonar.
0: No voy a reconocer.
12: Que puede sonar
0: quienes votaron a favor de la venta de los terrenos de la cuadra, jamás voy a reconocer.
12: Arnulfo, concluyo con esto. Yo creo que sea que ellos estén tratando de salvar el barco, pero a través de esas acciones
0: en campaña, pues
12: claro, y a través, pero esas pocas acciones a través de lo que nosotros no han hecho nada
11: marcan la diferencia.
12: Igual,
0: ahora están en campaña recién se acordando
12: correcto. Y te cuento, concluyo algo: 61 millones de dólares subido en el último año en procesos de contratación que se encuentran entre procesos en curso y ejecución. 61 millones que son en este último tramo de la administración, habla de que quieren que el pueblo no tenga memoria en base a 2 o 3 cositas que le van a hacer mientras durante 3 años no hicieron nada.
0: Rapidito, en tres años. ¿Cuánto ha manejado el actual alcalde en rubros económicos?
12: Mira, yo
0: le pongo más de 75 millones.
12: Yo le sumo un poquito más. Debe llegar a los 85, sí. 90 millones.
0: Ya, supongamos 90 millones.
12: 30 millones por año.
0: Ya, uh-huh. 90 millones. Eso habría ya manejado el alcalde Matute. No es que no ha tenido plata. Eso es este cuento chino que vaya a otro lado.
12: ¿Y sabes qué?
0: Aquí ha habido plata.
12: Me atrevo a criticar otra cosa. Las fortalezas que le voy a intentar dar. La buena intención de gestionar cosas fuera del país, convenios y todo, que nunca funcionaron.
0: ¿Y qué ha conseguido?
12: Que nunca funcionaron, pero tuvieron la intención.
11: Ya.
12: El tema, no se me ría. El tema que yo todavía tengo buena fe, de lo poquito que he visto, ante lo nada que han hecho los otros, el tema de desarrollo social en poquito. En comparación, ahí está la escuelita que usted dice que se salva, ahí hay 1 o 2 cositas. Pero ante lo nada ese poquito.
11: Pero
12: no,
11: es que
12: hay
11: que salvan eso y la entren. Bueno, está de largo. Ya, siga.
12: Entonces, yo creo que están queriendo salvar el barco. Pero ahí sí, Arnulfo, mándale el mensaje tú, porque yo no soy político, en este tema, de que debemos tener memoria. Uh-huh. Porque el último año le van a meter con todo.
11: Claro, pues ellos están haciendo los adoquinados.
0: Ya no hay tiempo.
11: No hay tiempo.
12: Usa la frase, prohibido olvidar.
0: Prohibido olvidar.
11: Prohibido olvidar.
0: Tú en tu parte final.
1: Bueno, yo la califico nuevamente, reitero lo que una administración que es un total fracaso en la parte administrativa.
11: Mucho
1: más, no nos queda tiempo para tocar. No hablamos de comercio informal. La parte administrativa, muy débil, ¿no? Y en la parte de gestión pública, terriblemente complicado, ¿no? El consejo cantonal de Quevedo, ahí se muere a cera, pero yo sí creo que los otros concejales no han hecho nada. Por lo menos dos concejales.
0: No les creo yo.
12: Han hecho el parapeto.
0: No les creo.
1: Por lo menos Leo está trabajando campaña en el tema. Claro, pero está haciendo porque algo.
0: Tuviste la
1: algo
0: votación de la cuadra, ¿no?
1: Ah, claro, sí.
0: Toditos
1: sí,
0: por votaron a favor. Toditos.
1: Ahí se unieron todos, ahí. Es que pero dice que
0: habían 50.000 razones para votar por el.
1: O de pronto alguna torta.
12: Pero eso, a esos dos le pondría más de 7.
0: ¿Al cuánto tú? A ver, no, que 7.
12: Es que con 7 pasa.
0: Yo me voy a dormir, me puedo dormir. Dice acá Leo que le pone 2 al alcalde y 2
12: a los concejales.
0: Ahí de la mano. ¿Tú cuánto le pones al alcalde?
1: Al alcalde. ¿Qué? ¿Un 3?
0: Ah, tú eres más positivo.
1: No, porque.
0: Bueno, ya 3. ¿Para calificar? ¿Y para los concejales cuánto? Al consejo total.
1: Al consejo le pongo un 0 yo.
0: ¿0?
1: Sí.
12: ¿Y a los dos concejales eso?
1: A los dos concejales lo último, nada más que. No se lo puede calificar.
12: No se lo puede calificar.
1: No se lo puede calificar.
0: Al último.
12: Están queriendo salvar el año.
1: No se lo puede
0: calificar. Vaya por la sombrita.
1: Pero el consejo sí 0.
0: Bueno, 9 con 12 minutos. Tanjita.
12: ¿Y a los directores? ¿A los directores también?
0: No. Ceros, bajo cero, como la cero temperatura.
11: Sobre cero.
0: Cero bajo cero.
12: Vive que en la tarde.
1: No, pero ¿sabes qué? Lo que sí hay que recalcar que es una pena que vamos, las últimas administraciones, Quevedo siempre va en retroceso.
12: Sí, sí, por eso comencé diciendo mira, administración
1: mira,
12: igual a
1: mira, retroceso. Mira, por ejemplo, ciudades como Ambato, como Ibarra, como ciudades que Puerto se parecen Viejo a nosotros, Puerto Viejo, Manta, Santo Domingo. Están avanzando, milagro. Sí. Está saliendo adelante.
0: Saludos a Rolando Tobar, el abogado Tobar, está con nosotros. Washington Barre, José Zurita, por acá Única ya pone ahí Washington con cuánto Barre calificas también la gestión del actual alcalde de Quevedo, 1 al 10. Ramiro Elizalde, Luis Calvache, dice, ¿ve? También está con nosotros en esta mañana el Tigre. Uh-huh. Francisco Juez, también. Dice Luis Calvache, el otro alcalde que vaya se va a encontrar con un desastre de administración. Mira, que sepa y no vaya a ser que diga la culpa es de tal cual.
12: Yo
0: cuidado que sepa que encuentra un de municipio.
12: Yo también quiero enaltecer algunas actuaciones que he visto en el seno del consejo. No todo es malo. Uh-huh. Ha habido momentos de destello de lucidez de algunos concejales, como David León. Tenemos a la concejal, ¿cómo se llama?
0: Alexia Hong.
12: Alexia Hong. Ellos han tenido destellos, ha habido sesiones
11: sí, momentos
12: donde,
11: en que
12: donde momento, sí, mira. Sí, sí. Pero hay que reconocerlo,
0: El único momento para mí
12: no podemos irnos sin
0: acertado
12: sin eso, ¿no?
0: Es cuando tuvo la concejal Alexia Hong, a cual yo
12: David León
0: le aprecio
12: David
0: bastante.
12: León es muy comunicativo, siempre lo veo aquí.
0: Sí. Viene aquí.
12: Él viene y habla y
0: me acuerdo que la concejal Alexia Hong tuvo la valentía de invitarme al seno de la Comisión de Auditoría del municipio.
12: Que Robert Alvarado venía aquí.
0: No me hagas acuerdo. Ni me hagas acuerdo.
11: Lo no va a hacer acuerdo enojar.
0: El doctor me dice que no tenga estrés. Que tenga tranquilidad. Mira, yo hasta se me fue.
1: No, Alexia Hong que te invitó
0: tuvo la valentía de invitarme a la sesión de la comisión para que yo denuncie. ¿Te acuerdas del contrato de comunicación?
1: Sí,
0: de las mochilas. Todo eso. Ella tuvo, sí. Tuvo el momento. Tuvo
1: en tres
0: momento
1: años, una cosita.
0: Me invitó y yo fui para allá. Me boicotearon. Hasta la luz me bajaron, pues no. Bajaron los breques. Me boicotearon esta gente en el municipio. Pero yo tuve la valentía de ir también.
12: Sí.
0: Yo estuve ahí, me le senté al frente.
12: Yo, ¿no? Yo rescato de ellos.
0: Me acuerdo que la gente del municipio estaban ahí, claro, viendo. Sí. Y llegó Matute y les gritó, les dijo, váyanse a trabajar, que no tienen algo más interesante que ver.
12: El partido de Barcelona.
0: Minimizando. Bueno, pero y eso es costumbre en eso.
12: Verá, yo rescato la intervención de ellos cuando motivan. David León, yo lo he escuchado, y Alexia Hong, cuando le toca motivar el voto. Porque hay otros que ni siquiera motivan, solo claro, a favor,
11: sí,
12: ¿no?
11: Solo a favor.
12: Entonces sí lo rescato.
0: Pero aparte de eso, fue lo único que hicieron invitarme a mí. De ahí en adelante se olvidaron ya. Nunca más me invitaron, nunca más hablaron de fiscalización. Entonces, por mí, bajo uno, sería de
11: cero,
0: bajo
11: cero,
0: menos uno le pongo yo. Menos sí uno. Bueno,
11: yo me quedo con uno. Lo único que sí, para
12: ¿usted le da el uno a favor o en menos uno?
11: Menos uno. El tema aquí es un discurso muy comprometedor, un discurso muy llamativo, esperanzador, pero de esperanzas no vive la población, mis estimados concejales y alcalde. La población requiere soluciones, la población requiere uh-huh empleo, requiere salud, seguridad, desarrollo, cosas que no se han evidenciado en estos tres años que han tenido al frente.
12: Ya es muy tarde.
11: Ya es muy tarde para decir, pero dicen más vale tarde que nunca, pero así no se solucionan las cosas.
0: Bueno.
13: Si se marchó sin un adiós,
0: que se vaya, que se vaya.
14: Le van a hacer con todo regresivo, le van a hacer con todo regresivo.
0: A partir de mañana ya les queda 364
11: días. Pero usted dijo que hoy iba a anunciar.
0: A ver, yo quiero decirles, porque mucha gente me dice, me escribe en las calles, Arnulfo, vaso,
11: pero en concreto, asambleísta.
0: No,
14: te pide el pueblo, te pide el pueblo.
0: No, amigos, no, amigos, ¿qué me han pedido? Yo fui claro en su momento y lo dije también en tu medio, allá en Infiltrados. Yo, 8 meses he tenido un tema de salud bastante complicado, ¿no? Muy, muy complicado. 12 quimios he soportado. Si he soportado Matute aquí, no voy a soportar 12 quimios.
1: 3 años lo he soportado.
0: Lo he soportado 3 años como buen quevedeño. No voy a soportar 12 quimios. Pero la valentía es lo principal en el ser humano. La valentía que yo tengo de salir adelante con este tipo de enfermedad. Después de una semana o 2 semanas estaré en un nuevo examen para ver cómo está la cosa. Yo quiero decirle a la gente, no mis amigos, que me han preguntado si voy o no voy. Yo tengo un compromiso con Quevedo. Y aquí lo digo, bájale un poquito el volumen. Aparte de que en la parte médica no me han dado casi el visto bueno, es la verdad. La familia tampoco. No quieren por cuestiones de seguridad. Pero yo he dicho, yo tengo un compromiso con Quevedo. Si he luchado 3 años, no me puedo en orilla ahogar, pues.
12: Claro que sí.
0: No puedo, pues. Y si uno pase lo que tenga que pasar, yo sí he decidido sí ir esta vez. Sí. No digo a una alcaldía porque 100% en condiciones no estoy como el futbolista que puedo jugar los 90 minutos, pero a una concejalía sí puedo ir. Felizmente tengo algunas propuestas de buenos equipos que me han propuesto, y yo a partir de hoy sí voy a estar en la papeleta. He decidido ir, repito, a pesar que el equipo médico me ha dicho que me espere todavía. Hay una bulla en el fondo y también la familia que no está muy de acuerdo, pero yo he dicho, yo tengo un compromiso con Quevedo, con mi ciudad, sí, aparte en la radio también.
11: No.
0: La gente de la radio y mis compañeros no están de acuerdo. Pero yo tengo un compromiso con Quevedo. Yo no puedo permitir que se sigan dando las cosas como están. Yo digo de repente, aunque no va a pasar, porque para mí, en una reelección supuesta del señor Matute, él no va a ganar una reelección. Pero asumamos un fenómeno, un tsunami, que el señor llegue otra vez.
11: Y usted vaya de concejal.
0: Yo tengo que estar ahí, tengo la obligación moral de estar ahí, sentado frente a frente,
12: claro que sí,
0: para decirle en la cara. Yo tengo la obligación moral
12: de estar ahí. Es que Arnulfo, si gana la planadora que lleva también en el consejo.
0: Por eso digo, yo tengo la obligación moral de sentarme al frente para decirle lo que lo he dicho aquí en la radio en 3 años, decirle allá, llevarlo, controlarlo, lo que no han hecho los concejales actuales. ¿Por qué? Porque si yo voy, y voy a ser claro con Quevedo, si yo acepto, yo estoy aceptando de llegar a ese consejo, yo no me voy a quedar ahí toda la vida. Yo voy solo un periodo, uno solo, y se acabó. Yo voy a fiscalizar, legislar como tiene que ser.
12: Yo no sé por qué movimiento tú vayas, pero sé por cuál no vas.
0: Hay algunos.
12: Sé por cuál no vas.
0: ¿Ya? Ah, sí, por el correísmo no voy.
12: Eso está seguro.
0: Yo al lado de gente, no todos, hay buenos, pero al lado de uno sinvergüenza no puedo estar jamás. Jamás. Yo no voy por ellos.
1: Pero va Humberto Alvarado, dicen.
0: Desconozco.
1: Y lleva una estrella.
0: Yo por esa línea no voy.
1: Humberto lleva una estrella. Hay uno que corta vidrio por aquí.
0: Ah, ya que vaya. Tienen todo el derecho. Pero de mi parte, yo no. Y otra cosa, yo no voy a robar. Porque en este momento, y lo voy a repetir, cuando uno afronta una enfermedad como la que yo estoy afrontando con valentía, la plata es lo que menos sirve. Yo he estado en Solca 8 meses. Y yo veo gente, niños, con cáncer.
1: Eso es terrible.
0: Que la plata no le sirve para nada.
1: Así es.
0: La plata no la pones en la caja. El carro no lo metes en la caja. O sea, la plata es lo de menos, el billete es lo de menos.
1: No, y arriba no hay banco.
0: No, arriba no hay bancos. Entonces uno tiene que ver aquí, dejar un legado. Yo no voy a robar, voy un solo periodo. Quiero demostrarles que sí se puede hacer las cosas bien. Y lo que tenga que pasar, todos nacimos para morir. Yo puedo vivir 1 año, 2 años, 3 años, no sé, 4 años, pero quiero dejar el legado. y muy aparte que mi equipo que me rodea de la parte médica no esté muy de acuerdo que yo me lance esta vez, yo tengo un compromiso con Quevedo y estaré ahí. Tengo la obligación de luchar por Quevedo desde adentro, ya no solo del micrófono, desde adentro. Y yo estaré en el 29 de noviembre, estaré en la papeleta.
12: Se gana, si necesitas asesoría me llamas.
0: Tú sí, no, yo reconozco, Leo ha sido un tipo muy técnico, por eso le invité hoy día, un técnico que uno necesita rodearse esa gente, pues, que te asesore, pues, porque uno no lo sabe todo.
12: Ahí tiene varios contactos para consultar.
0: Sí, no lo sabe todo.
12: Varias fuentes de consulta. Claro.
0: Ustedes serán mis asesores, pues.
12: Oye, ya bueno, tiene hasta equipo.
1: ¿Y por qué partido vas?
11: Eso no lo va a decir todavía.
0: En su momento.
12: No, va por el correísmo.
0: Hay algunas propuestas, por el correísmo no iré, eso sí.
11: Bueno.
0: Ya lo dije por qué.
1: Usted se lo ve muy cercano al gobernador también.
0: Es mi amigo, soy amigo de Alfons. Soy amigo de exalcalde John Salcedo, soy amigo de mucha gente, yo soy amigo de toda la gente. En su momento diré.
1: No, le sugiero que no ande comiendo mucho esos churros.
0: No puedo tampoco.
1: No puede.
0: Muy dulce, yo de gente cosas dulces.
1: No, un amigo empezó a comer eso y empezó a menstruar.
0: Ah.
1: Tenga mucho cuidado con eso.
0: Bueno, eso quería hacerlo público.
1: Los quebeños comemos
0: guatita. Yo el día que cumpla 3 años de la administración haré público mi posición. Sí voy, estaré en la papeleta.
1: O sea, confirmado.
0: Estaré.
12: Arnulfo cuenta con mi voto.
0: Y si el pueblo de Quevedo cree que la lucha que yo he emprendido en esta radio, valiente, de aguantar también amenazas, chantajes, denigración, esa gente que si cree que vamos a seguir luchando dentro del Consejo, quiere apoyar, bienvenido sea.
12: ¿Sabes por qué yo te daría mi voto, Arnulfo?
0: ¿Por qué?
12: Porque yo creo que en un consejo no todos pueden votar al favor. Porque si todos somos unos seres humanos, todos tenemos una opinión.
0: Así es.
12: Se necesita debate. Y es el cuerpo colegiado con más alto nivel en una ciudad. Uh-huh. Y necesitamos gente que debata, que debata ideas. Esto de votar a todos a favor, en contra, a mí me parece una ridiculez. O sea, yo pienso igual que usted. No, pensamos, pues yo respeto su opinión,
1: claro.
12: Pero yo pienso diferente. Entonces yo creo que sí, Arnulfo sería una muy buena opción. ¿Por qué? Porque va a generar ese debate que necesita el Consejo. Que eso es lo que hace que ellos saquen cero, ¿no?
1: Claro, que antes había debate.
0: Bueno, he dicho, gracias por estar esta mañana. Gracias
11: a Rolando, gracias a nuestros invitados, a todos nuestros oyentes también y seguidores que han estado interactuando con nosotros. Ya viene lo mejor de la música. Buenos días.
1: Buenos días.
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Pero más que todo, que viva, que viva, que viva, que viva por siempre nuestro Ecuador. Querido, muy buenos días.

Y que siempre viva nuestra patria única como Radio Única Ecuador y también nuestra patria fluminense, nuestra ciudad del río Quevedo, donde se emite la señal power poderosa de la 93.5 FM Única Radio, la pegajosa y el programón de la mañana, directo a la vena con tu amigo de siempre, Pepe Toño Ochoa Ochoa. Ese soy yo, tu hombre divertido que te acompaña todos los días de 9 a 12. Bueno, hoy un poco más tarde porque hicieron un programa especial nuestro director de noticias junto a un staff, mejor dicho, un panel de profesionales analizando los 3 años del gobierno municipal de Quevedo, ¿no? Y las acciones del alcalde. Bien, entonces ya estamos listos, ahora sí, para iniciar el programa de la mañana. No te olvides el móvil. 099-086-9384, 099-086-9384, 099-086-9384.

0: me pongo a disfrutar con el programa de la mañana directo a la avena. Muy bien, Lubita y Triago, ¿cómo estás? Dice por acá Lubita, Pepe Toño, Dios me lo bendiga. Amén, desde Manabí, para las niñas Kiarita y Bianquita, Silva Borja, acá en Quito, para Mateo Carreño. Quiero dos canciones, Marita de Darwin, el combo de Darwin, ¿no? Y el Garrobero de Aniceto. Muy bien, te la pongo de una entonces, mi amor, ya de una, para no perder tiempo, porque estamos ya iniciando el programa de la mañana directo a la avena.
1: ¡Darwin!
2: ¡Ey! ¿Qué pasa?
1: ¡Vamos a tomar un trago!
2: Ya. Marita, ya vengo, que me voy a tomar un traguito con los muchachos.
3: ¡Oh, no, Dar! ¡Otra vez!

Mi marito, no te pongas brava, que voy a tomar un trago, una guanchaquita nomás, marita, un currincho, por favor. Solamente voy a gastar un dolarito, no seas mala. Nada que ver, 10 con 15 minutos. Saludos para mi pana, el popular Mickey Mouse, Miguel Ángel Valareso. Dice, hasta que el cuerpo aguante de tomar traguito, Pepe Toño. Y eso pasa cuando se juntan con esas clases de personas como yo, dice. Claro, pues si me junto con Angelito, con Miguel Ángel, eso es tomando. Ahí por eso es que yo no lo vi. Cuando lo veo a Miguelito por ahí por la calle, me esquivo. Voy por la tangente, porque si no me invita a tomar rapidito. Saludos cordiales, colega. Dice, a full sintonía desde de la Nueva Unión, ¿no? Chusa, me está hablando en inglés. New Union, Nueva Unión, di nomás como cholo. Desde Valencia, York, chus, ahí estás. Desde Valencia, Cantón Valencia, tienes que decir. El jardín de la provincia de Los Ríos se lo conoce a Valencia, ¿no? Vamos con otra canción que me pidió Lubita, Aniceto Molina, Elgar Romero. Así, para que el pelado se parezca a mí.

le permitan llegar allá. La 1:35 p.m. Carlos me decía que había enviado unos materiales sobre el tema. Enseguida le paso, modelo, el texto de este documento que me ha llegado. Porque es que vamos a llover sobre leche derramada, como dicen, ¿no? Pero yo creo que cuando hay problemas hay que hacer, lo que más se necesita es tranquilidad. Tranquilidad, serenidad, como dijo mi amigo Calimán, serenidad y paciencia. Porque con cabeza caliente, de repente podemos pasar a otros temas, a otro escenario que resultaría ser peor que aquel que estamos viviendo. Hay que hacer un análisis profundo. Hay que hacer una búsqueda de los temas que impiden que ese club de la esquina, de la otra esquina, del otro barrio, de allá y de acá, no surge. ¿Por qué? Está en una situación de perennizarse toda la vida a ese nivel. Se encuentra estancado. No va ni para adelante, ni para atrás, ni a la izquierda, ni a la derecha, ni para arriba, ni para abajo. Está ahí, inmóvil. O es decisión del cuerpo directivo que no aspira más, que solo quiere llegar hasta ahí, quiere permanecer ahí, o qué es lo que pasa. Y ponerse la mano en el pecho. Si uno quiere ser dirigente, debe comprender lo que significa esa palabra. ¿Cuál es la filosofía del dirigente? ¿Cuáles son los preceptos que deben acompañar a la gestión del presidente? Eso no es de ponerse una camiseta y caminar por un estadio, caminar por una calle, por una avenida, o ir a un recinto deportivo con la camiseta y decir yo quiero a mi equipo, ¿no? Esto es de sangre, sudor y lágrimas. Es una suerte de entrega total. Total. Si no, quédese quieto en el asiento y si lo nombra, diga, quisiera, pero no puedo, por muchos factores de índole personal. Mejor apoyo desde afuera, estoy tranquilo. Pongan a otras personas que sí van a colaborar de mejor manera que lo que yo puedo hacer. Eso sería coherente en una institución deportiva. Pero no, hay de aquellos que van a una reunión, no saben con qué finalidad es la reunión, y cuando de repente lo mencionan para una integración dirigencial, gracias, yo ofrezco mi vida por el club, y sale de la reunión y se perdió. Pero ya es dirigente, ya está en ese grupo selecto de dirigente, pero no aporta nada, ni siquiera con una idea, ni siquiera con un amigo que pudiera a lo mejor contribuir económicamente a ese propósito. No, no y no. Figuretes ya no en el deporte. Discúlpenme. Figuretes ya no en el deporte. Que vaya quien tenga y que pueda ir, pero que vaya a colaborar. Que vaya a poner el hombro para que otro coja ese hombro y logre un objetivo que es inalcanzable. La sumatoria de esfuerzos,
la sumatoria de

0: esfuerzos, por favor. Es lo que permite llegar. Es lo que permite llegar. Mientras tanto, eso no ocurre, Pedro. Vamos a la pausa, ya venimos.
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0: 13 horas 47 minutos. Este Steven, la verdad es que me provoca unos accidentes por acá.
1: Es loco, ¿no?
0: Sí, pues me pone la foto del candidato, que para mí es novedad. ¿Candidato a qué es mi hijo? ¿A concejal? ¿Por qué partido? Ah, se ofrece como concejal.
1: Está haciendo campaña.
0: Candidatos, hay candidatos a ser candidatos.
1: Está haciendo campaña para hacer la mejor oferta.
0: Pero no habla con uno, pues no. Claro, pues hay que asesorarlo, pues es mi hijo.
1: Lógico que sí, usted debería ser el asesor número uno ya.
0: Pero lógico. Pues. Me está haciendo dudar el voto ya. Es una broma, no, pues si mi hijo es candidato, yo voto por él.
1: Votamos por él.
0: Claro, muchas gracias.
1: Solidario.
0: Oiga, aquí estaba viendo algunos datos. Ay, Danielita me está. Hola, Danielita, ¿cómo le va? Buenas tardes. A ver, decíamos que con el triunfo que logró el Independiente sobre la Católica.
1: El día de ayer.
0: Sí, logró el campeonato de lo que llaman ahora Supercopa.
1: Supercopa Ecuador.
0: Sí, ahí se enfrentan el campeón de la Liga Pro y el campeón de la Copa Ecuador del año anterior. El de la Liga Pro fue Independiente del Valle y el de la Copa Ecuador fue la Universidad Católica. Ganó Independiente 3-0. Con este triunfo, Junior Sornosa ha logrado ya 9 títulos oficiales en su carrera deportiva.
1: Qué bien, qué bueno.
0: Campeonato Paulista con el Corinthians, 2019 campeón. Supercopa Ecuador con la Liga Deportiva Universitaria, 2020 campeón.
1: Con Liga de Quito, claro.
0: Liga Pro, Independiente del Valle, el 21. Copa Sudamericana, Independiente del Valle, 2022. Copa Ecuador, Independiente del Valle, 2022. Supercopa Ecuador, Independiente del Valle, 23. Recopa Sudamericana, Independiente del Valle, 2023. Liga Pro, Independiente del Valle, 2025. Y Supercopa Ecuador, Independiente del Valle, 2026. ¿Qué le parece?
1: Ya se parece a Pacho ganando tantos trofeos y tantas copas.
0: No, pero
1: copas.
0: Pacho tiene más.
1: No, claro, son superiores, pero claro. Son cantidades.
0: A ver, Supercopa del 2026, Supercopa del 2023... Supercopa del 2020. 3 Supercopas. Es tricampeón.
1: Es tricampeón
0: de Supercopa.
1: En la Supercopa.
0: Está bien. Buen jugador.
1: Es un gran jugador.
0: Junior Sornosa.
1: Todavía incluso algunos periodistas a nivel nacional tratan de que llegue a la selección del Ecuador. Pero sí. ya creo que ya no, porque nunca le dio chance.
0: No deben ser los periodistas los que digan, los que aupen, los que promocionen a un jugador.
1: No. O sea, pero es que nosotros los periodistas que estamos
0: que hablemos de que está bien, pero nada más. Porque aquí en el país es normal y natural. ¿Cuándo juega el torneo de segunda aquí el día sábado y domingo?
1: Ya. Yeah.
0: ¿Verdad?
1: Claro.
0: Viene un jugador nuestro de cualquier equipo de segunda categoría y mete un golazo.
1: Tipo Angulo, que es un golazo.
0: Para la selección ese jugador. Está listo para la selección. Así he visto yo goles en el campeonato nacional. Y enseguida pide selección. Reclama selección. Gol de selección. Y eso está mal. No podemos convertirnos en vendedores, en promocionadores de jugadores. Yo no.
1: Alfredo, pero
0: analicemos las condiciones del jugador, que está bien hasta ahí.
1: Perfecto. Alfredo, lo que tú estás haciendo, por ejemplo, con este chico, está demostrado de que es un jugador importante en el fútbol de Ecuador.
0: Correcto, hasta ahí está bien.
1: Sí. Entonces, si observamos casa adentro en la selección ecuatoriana, no hay un tipo como este, armador, creador, con goles. No hay pues, en la selección ecuatoriana.
0: Ya, yo le voy a hacer una pregunta, mi querido Pedro. ¿Cuál es el mejor carro que puede existir en estos momentos? El mejor vehículo. ¿Usted qué sabe, Steven? Digan. ¿Cuál?
1: El Zelda ese.
0: No, Telsa.
1: Techa dice.
0: Ah, el del... Claro, el de este señor que tiene un... Es el dueño del mundo en la tecnología. Tiene esos satélites propios. Ya el internet va a desaparecer con él. Ahí póngame el nombre ahí porque la verdad... Tesla, ya me acordé. Sí, este señor es mundial. El Tesla. Es el mejor carro, ¿verdad? Pero resulta que en su hacienda... Ese carro no le sirve, pues.
1: Así es.
0: Búsquese un Bronco, un Jeep. ¿Verdad?
1: Para que camine.
0: Que se adapte a lo que usted quiere. Entonces... Resulta que usted tiene que ir por un trayecto de 20 kilómetros en un camino que apenas tiene metro y medio.
1: Tiene que hacer una carretera muy diferente.
0: No puede hacer la carretera porque no tiene cómo. Entonces usted no puede utilizar el mejor carro, sino que tiene que adaptarse ¿a qué? A una motocicleta.
1: A un caballo.
0: A un caballo, no, ¿verdad?
1: Fácil, claro.
0: Eso es lo que pasa con los equipos y con las selecciones. Porque cada técnico tiene dibujado aquí en la mente... un esquema táctico y él va buscando los jugadores. Si de repente ese buen jugador no le funciona en ese esquema, pensándolo bien, pensándolo mal, puede que ese jugador, vea, lo hayan bendecido. A ese jugador no me lo llames nunca. ¿Ah? Ni siquiera, ¿cómo se llaman esos ciclos cortos que llaman, no?
1: Ciclos cortos.
0: Esos espacios pequeños.
1: ¿Ciclo corto?
0: Sí, no, ciclo corto no, pero el ciclo corto es la fruta, los cereales, todo eso.
1: Bueno, por acá me dice Carlos Tobar.
0: ¿Qué dice?
1: Como el caballo que tiene el comisario. Ay, Cheri.
0: Pero ese caballo es invisible. A ver, Carlos, si tenemos las grabaciones, las entrevistas que decíamos con el técnico de San Camilo. John Burbano. Usted dijo que iba a revisar porque a mí no me ha llegado. Carlos, si enviaste eso, por favor. No, ese Héctor Ortega no. Hoy tiene que decir.
2: Esa puede ser, pero no tiene nombre.
0: Sí, no, es publicidad la que está ahí. Carlos, tú me enviaste algo, pero no está el material. No hay material, Carlos, por favor, a lo mejor te olvidaste. O tecleaste mal y enviaste para otro lado. Bueno, prosigamos. Entonces ya esa es la suerte de Sordosa, ¿no? Todos los años lo mismo, pero no lo llaman. Y todos los años juega bien, pero no lo llaman.
1: Ecuador necesita un jugador de esas magnitudes, con esas condiciones. Pero definitivamente no lo llaman, no lo toman en cuenta. Le cayó mal también al técnico.
0: Porque hay muchas cosas que juegan. Claro. Hay muchas cosas que juegan.
1: Sí, ¿por qué?
0: Es decir, no se adapta al esquema táctico de lo que quiere el entrenador.
1: Pero es que nunca lo llamó tampoco, nunca le dio la oportunidad.
0: Déjame culminar la idea. Yeah. No lo llaman porque no se adapta a ese esquema o porque le dijeron no lo convoque. Son dos alternativas.
1: Yo más creo, yeah. Pero de todas maneras están independientes. Y según dicen, dicen por ahí.
0: Me avisa si estamos listos ya, mi querido. Steven, candidato. Tengo tremendo lío. ¿Por quién voto?
1: ¿Por quién voto usted?
0: ¿Por Steven o por él?
1: ¿Por su hijo?
0: ¿O por mi hijo?
1: Claro. ¿O por Varela ahora?
0: Bueno, voy a hacer la mitad de la raya.
1: A cada uno.
0: A cada uno. La mitad. Ya, la rayita la divido en tres: uno para Quique, mi hijo, otro para Arnulfo y otro para Steven.
1: Steven.
0: Ahí están las tres, la raya completa dividida en tres ya, para que nadie diga nada. Bueno, San Camilo ganó ayer 5-0. Para mí es un resultado sorpresa. No pensé que San Camilo estaba estructurado de tal manera que casi le iguala el marcador que logró Corinthians también allá en Vinces en días anteriores, en la primera fecha que le clavó 7 al equipo de Fiorentina. Steven, estamos listos para escuchar al profesor John Burbano.
3: Siempre es muy reconfortante, es muy, muy gratificante una victoria arrancando el torneo. Entonces, creo que hicimos un buen trabajo ahí. De pronto sí nos faltó un poquito más, hemos estado un poquito limitaciones en cuanto a la conformación de la plantilla, pero hemos hecho un buen trabajo y eso nos deja contentos. Sí, así es. Mira que aquí es difícil tocar la pelota, a veces los jugadores quieren hacer una triangulación y el balón brinca mucho, pero también hay muy buenos jugadores que por su individualidad realmente nos complican. Los jugadores, los juveniles siempre se quieren mostrar, siempre tienen hambre, entonces ellos son los que nos complican siempre los partidos. Bueno, es que estábamos jugando en el primer tiempo muy desorganizados. Trabajamos algo en la semana y resulta que no lo reflejamos acá. Entonces, cada vez que teníamos la pelota desde la salida de balón, estábamos trabajando mal la salida. Los volantes no tenían mucho la pelota, tiramos enseguida el pelotazo y no es el juego de nosotros. El juego es hacer una triangulación, rotar la pelota y buscar los espacios para ahí en ese momento filtrar y hacer daño. Entonces, bueno, el equipo realmente lo asimiló y mejoró el segundo tiempo. Sí, así es. Bueno, sentimos mucho respeto por el rival, un rival que viene trabajando desde hace tiempo, conformó una buena plantilla, entonces eso implica que hay que hacer tomar precauciones y realmente hacer un buen partido.
4: Camilo.
3: Bueno, la afición de San Camilo siempre está gustosa de acompañarnos y por lo menos que tengan la tranquilidad que estamos tratando de hacer lo mejor posible.
0: Nunca perdemos. Qué bien. John Burbano es un buen técnico. Y no lo decimos ahora, lo venimos diciendo hace 2 años, desde que estaba en el Patria. Él salió del Patria. Y pese a los resultados que obtuvo con el Patria, nosotros sosteníamos que era buen técnico. Y llega a San Camilo y hace buen papel. Ahora, no basta con ser buen técnico. Aquí también que complementar con buenos jugadores, buen equipo, pues, Pedro.
1: Lo que usted dice es una gran verdad. Hay técnicos muy buenos, pero lamentablemente no tienen los jugadores necesarios para formar un sistema, un plantel, y ahí se complican las cosas. Pero bien por el profesor John Burbano, que ha iniciado bien la primera fecha. Meter 5 goles todos los días no se mete. Ganarle a un equipo 5-0 es importante. Motivas a todo el grupo, se motiva el plantel, se motivan los dirigentes, se motivan los hinchas, los aficionados, que sigue al equipo del Club San Camilo.
0: Vean, y lo escuchamos, lo dice el propio profesor John Burbano: la cancha no permite jugar normalmente, brinca mucho. En Pueblo Viejo lo mismo ocurría. Parecería ser que en vez de estadios o canchas de fútbol, tenemos conejeras. Tenemos canchas para conejos. Aquí es cuando yo vuelvo a recordar, Pedro, el tema de la calificación de los sitios, de los estadios en donde se va a jugar un campeonato provincial de segunda categoría. Me tocó la hora de la pausa, se lo digo después.
1: Ya,
0: 14 horas, un minuto, ya venimos.
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2: Catorce horas, ocho minutos. Decíamos antes del corte comercial, Pedro y amigos oyentes, que el tema de las canchas, y yo voy a ser insistente en esto, porque un terreno de juego que no tenga la condición necesaria para, antes que nada, salvaguardar la integridad física de los jugadores y después un espectáculo deportivo que es subsecuente lo uno con lo otro, porque un jugador lesionado no puede dar espectáculo.
3: Normal.
2: Tiene que estar en buenas condiciones, en un buen campo de juego. Y se repite ya. Yo vuelvo a insistir que la ASO debe ser un poquito más coercitiva en el tema, porque es necesario advertirles a los equipos afiliados a la ASO de Los Ríos la importancia del tema, el interés que deben de ponerle, el interés que deben de ponerle, ya que a pesar de no ser dueños del estadio donde ellos juegan, de todas maneras son responsables de ofrecer un escenario por lo menos con las condiciones básicas para la práctica del fútbol. El fútbol es un espectáculo. Es como cuando un artista se presenta. Acá son los futbolistas. El artista está en un escenario.
4: Le exige un buen escenario.
2: Claro, buen sonido.
4: Claro.
2: Al futbolista, ¿qué le vas a dar? Una buena cancha.
4: Una buena cancha y un buen balón.
2: Claro, pues. Una buena cancha. Entonces decirle, bueno, a ver, ustedes no son los dueños. No tienen la responsabilidad directa. Pero sí tienen la necesidad de conversar con ellos, con los propietarios, y decirles que colaboren. Y ustedes, como clubes, ayuden con los elementos químicos necesarios o con las herramientas necesarias para dejar un terreno de juego expedito. Y se descuenta, pues, de un alquiler que tienen que pagar.
4: Claro que sí.
2: Porque yo creo que nadie les va a dar gratis un estadio.
4: No, si cuesta mantener
2: el mantenimiento, claro. Entonces, si hay dos clubes en un cantón que utilizan la misma cancha, o tres clubes, bueno, vamos compartiendo el gasto porque vamos a utilizar todos el mismo escenario.
4: Oiga, Alfredo, usted ahorita que me habla de clubes de cancha, a mí me sorprende que equipos de esta zona se van a jugar a Valencia.
2: Es que no hay duda.
4: River se va a Valencia. San Camilo va a jugar en Valencia. Es decir, solamente Deportivo Quevedo es el único que va a hacer partidos en el estadio 7 de octubre.
2: Es que de repente allá sale más barato que acá.
4: Debe ser. Debe
2: Podría ser. Ser.
4: Debe ser, porque a mí me sorprende, equipos de acá.
2: Y también porque a veces coinciden. Bueno, en esta fecha, River jugó en Valencia a las 10 de la mañana.
4: Claro,
2: el Quevedo lo hizo acá a las 3 de la tarde.
4: Lo mismo podía haberlo hecho acá.
2: ¿Pero a dónde te lleva más público? ¿Allá o acá?
4: Aquí, pues son de aquí de Quevedo.
2: No.
4: ¿River es de aquí de Quevedo?
2: Pues. Sí, pero no, para allá a lo mejor saca más gente.
4: No, allá en Nápoles.
2: Bueno, habrán factores que no conocemos, claro, por lo que juegan allá. Allá no podemos hacer nada.
4: Sí, pero por eso le digo, a mí me sorprende que equipos como el San Camilo, equipos como River, que son de Quevedo, se vayan a jugar a Valencia.
2: De repente le están debiendo a la liga, en el caso de San Camilo hablo, algo a la Liga Cantonal aquí del año pasado.
4: El pateo, entonces, pateo.
2: Entonces, si no pagan, no le doy. Podría ser. Es una charadita, ¿no? Una charada nomás.
4: Podría ser también, ¿no?
2: Nada más. Bueno.
4: Vámonos con el Quevedo.
2: Claro, ahora sí. El Quevedo ganó ayer. Pero gana desesperado. No gana con esa tranquilidad, con ese señorío, con esa personalidad futbolística que ya el Quevedo debe ir ofreciendo. El Quevedo no es un equipo más. El Quevedo es una suerte de excepción, tipo Insutec, como en el fútbol nacional, el Independiente del Valle, el Barcelona. Son equipos a quienes la afición deportiva le exige espectáculo, buen fútbol y triunfos, pero triunfos convincentes. ¿Qué hubiese pasado si el jugador del Patria, creo que fue Rodríguez,
4: Félix
2: Rodríguez, pone la pelota abajo, en las redes?
4: Un poquito más abajo, nada más.
2: ¿Qué? Cuatro dedos más abajo. Se convertía en el empate. Y el Quevedo se quedaba con 2 puntos. Y el Patria se iba con 3 puntos. Entonces, ahí podemos ir pasando, Steven. Para este programa son las fotografías que los vayas pasando. Y te dije, cada 10 segundos vas pasando este aporte que nos da el Club Deportivo Quevedo. ¿Ya? Cada 10 segundos, te dije. Entonces, el Quevedo es eso. No es de depender de un solo gol.
4: Alfredo, yo en conclusión lo que pasó ayer. Era un partido que vamos a ver tal como pasó. Porque era un partido brava. Era un partido que jugaba contra otro equipo que está bien parado, que ha invertido, que los tiene al día, que los tiene bien alimentado a los jugadores, porque terminan el entrenamiento y ahí mismo almuerzan los jugadores.
2: Yeah.
4: O sea, de esa manera la dirigencia de el Patria Buenafé se ha esforzado en darle todo a los muchachos y a todo el equipo y cuerpo técnico. Entonces yo ayer, definitivamente yo iba a ver un partido como se presentó, porque eran dos equipos bravos, dos equipos que aspiran a ganar este torneo. Entonces yo creo que salió de la manera normal. Y si empataban, era justo el empate con lo que había pasado. Ahora es la segunda fecha del campeonato. No podemos tampoco ya ver a un equipo hecho una bala, una tromba. Que son dos equipos que tienen jugadores importantes, sí, los tienen. Pero yo no creo que la afición todavía comience a apretarlos, a exigir a la dirigencia, a exigir un mejor equipo. Porque ya le digo, ayer se jugó contra un buen equipo y todos sabemos, porque todos esos chicos que jugaron en el Patria fueron exjugadores del Quevedo y con buen nivel pasaron por el Quevedo, han pasado por el Insutec, otros, y ahora se han encontrado, se han reunido. Ahí se podría decir el ex Deportivo Quevedo contra el actual Deportivo Quevedo. Entonces, lo que se vio ayer, un partido más de media cancha, un partido de fuerza, un partido donde pocas opciones de goles se mostraron. Pero era un compromiso, un partido como decir una final del campeonato ecuatoriano, donde todo el mundo se cuida, se protege, primero que no le marquen y después ver si te puedo marcar. Porque los dos estaban necesitados del triunfo, mucho más Deportivo Quevedo que el Patria, que tuvo la oportunidad de ganar en su primer partido. Pero igual el Patria vino a hacer lo suyo. El Patria tuvo, yo le pongo unas 3 o 4 opciones a cada equipo de goles que tuvieron y no tuvieron más en los 90 minutos, Alfredo.
2: Mira, no es con el ánimo de polemizar, pero tú dices, se enfrentaron el ex Deportivo Quevedo con el actual.
4: Claro.
2: Es que, ¿qué es el Quevedo? No es una escuela. No es un Independiente del Valle, es un equipo que año a año nos presenta una faceta distinta. ¿Quién estuvo en el Deportivo Quevedo como técnico el año pasado? ¿Quién está ahora? ¿Quién estuvo en el Patria como técnico? ¿Quién está ahora? Lo que ocurre es que hay una repetición de entrenadores. Aquí no hay una innovación desde hace rato. El Quevedo repite con Ascaíña cada rato.
4: Paul García. Ahí queda, varía entre los dos.
2: Yo no digo que son malos.
4: No, nadie ha dicho eso.
2: No, pero a veces es bueno renovar una actualización. De repente, cuando el Quevedo trajo ese técnico extranjero, eso fue muy bueno, fue muy bueno. Y se notó la mano del técnico. Porque cuando usted se enfrenta a un técnico que ya sabe usted cómo juega y por dónde él prefiere jugar, usted adopta el sistema que vaya a impedir que el otro sistema se imponga, porque entre gitanos no nos adivinamos la suerte. Entonces, más allá de la necesidad de triunfo que tenían los dos equipos, Patria y Buena y el Deportivo Quevedo, hay que tomar en cuenta que, como lo dije antes, el Quevedo es un equipo al que se le exigirá siempre, porque el deseo, el anhelo, la aspiración de querer que el equipo esté en la Serie B, se apuesta es solo al Quevedo y no se apuesta por ningún otro club. Insutec tiene buen equipo, pero pocos son los que dicen que Insutec suba. No, quieren es al Quevedo. Entonces, si quieren al Quevedo, hay que exigirle al Quevedo que demuestre que está en condiciones de llegar a la Serie B. Lo de ayer, de no haber sido por Angulo, como lo decía en el comentario, experiencia y calidad individual. Eso es capacidad individual, porque nadie hizo nada por el gol. Él recibió la pelota, juego de cuerpo, sombra como llamamos, giro hacia la izquierda, acomoda la pelota para la derecha, no le pega con potencia, pero le pega de tal manera que la pelota va pegada junto al parante derecho, en donde el arquero del Patria...
4: Que ponga gol.
2: Claro, ahí listo para el gol, mi querido Steven. En donde el arquero del Patria estaba muy a la izquierda. La posición del arquero siempre es en el centro. Dependiendo si se ataca por la derecha o la izquierda, es que él toma el frente para esos sectores. Pero ahí, en el centro. Si está en el centro, coge la pelota. Si no está en el centro, ocurre lo que ocurrió ayer. Veamos el gol ahí.
4: Claro, yo lo que usted dice, la ubicación del portero, juega mucho. Se juega mucho porque está tirado totalmente hacia la izquierda.
2: Claro, pues.
4: Y la pelota entra por el lado derecho.
2: Claro.
4: Si él está ubicado en el medio arquero, donde debe estar, el arquero llega. Llega
2: el arquero.
4: Claro, llega el arquero.
2: Pero así es el fútbol.
4: Esas son equivocaciones.
2: Ese error del arquero hace que la jugada de Angulo culmine bien. Y culmine con un gol que le da tres importantes puntos
4: y Deportivo. Y bonito gol,
2: bonito, ya lo dijimos ayer y lo reiteramos ahora.
4: Bien por Angulo, que salva esos tres puntos que podía haberlos perdido ayer el Deportivo Quevedo.
2: Bueno, se quedaba con uno, con dos. Perdía dos.
4: Claro, si
2: con empate, dos, perdía dos.
4: Claro, hacía dos puntos en la tabla
2: de posición. Y se le ponía un poquito cuesta arriba, a pesar de que, bueno, en el fútbol habrá que esperar por la marcada irregularidad que existe en nuestro fútbol. Es que uno no puede anticipar, salvo raras excepciones, que ese equipo va a ganar. 2-2-2, 2-22, ya venimos.
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0: Hola.
1: Hola, profesor, por aquí para distraerle un par de minutos. Buenas tardes, Carlos Tobar de Radio Única lo saluda.
0: ¿Cómo está? ¿Todo bien, Tobar?
1: Todo bien, gracias a Dios, y pendiente de esta jornada del provincial. Aquí sigo yo.
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5: Fin del espacio publicitario. 14 horas. 32 minutos.
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0: 16:04.
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4: 16:23.
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0: 16:46.
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7: 17 horas. 4 minutos.
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2: 17 horas, 24 minutos.
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8: 17 horas, 43 minutos.
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0: 17:59.
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0: 18 horas, 4 minutos.
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0: 18 horas, 13 minutos.
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4: 18 horas, 26 minutos.
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0: 18:32.
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